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Si usted nació un día como hoy, reciba nuestras felicitaciones. Es del signo de Leo. Por la propia fuerza de su signo y en honor a su genio, a su dignidad y a algo muy serio y constante como es su palabra, ustedes son personas muy sentimentales y a veces incluso un poco explosivas. Son personas muy ordenadas y nunca van a permitir que nadie les toque sus cosas ni que nadie les maneje. Son muy moralistas y siempre respetarán el orden, la lealtad, la moral y la honradez. Son personas refinadas, rayando la exquisitez, y no les gusta aguantar vulgaridades, ni palabras soeces, ni dolores, ni faltas de educación, pues si de algo pueden presumir en su vida, es de educación. Les agrada vivir en pisos o casas grandes, rodeados de ambiente un poco recargados, y necesitan dormir más que comer. Sin embargo, se pueden adaptar a las personas extrañas, pero eso sí, tremendamente honradas y limpias. Su parte creativa es un pozo sin fondo y le rondarán en su mente ideas en continuo desarrollo. Les encanta inventar, sorprender, crear, pero eso sí, que las demás personas se lo reconozcan. En el amor son un poco alocados, inconstantes, inmaduros y pueden enamorarse en poco tiempo de la mejor persona. Siempre pensarán con añoranza en su primer amor, del que no se olvidarán jamás. No son personas con paciencia para tratar enfermos ni ancianos. Y ante cualquier enfermedad reaccionan muy rápidamente. La influencia muy marcada de Saturno les hará iniciar algunos negocios en su vida, en los que no conseguirán dinero, pero les compensará la experiencia que puedan sacar. En el juego, son personas afortunadas, aunque les gustaría todos los deportes. Ay, le encanta para presenciarlos o para pertenecer a algún club, pero nunca para practicarlo. En la salud, pueden tener problemas con las articulaciones. Desde jóvenes tendrán esguinces o roturas de tobillos y de muñecas, pero luego de mayores el reuma y la artrosis les tocará y por eso deberán cuidarse. A lo largo de su vida harán numerosos amigos, pero les exigirán tanto que se acabarán cansando de ustedes. No aguantan el estar siempre en el mismo sitio o con la misma gente, y hasta ustedes mismos van a cambiar de imagen y de situaciones para verse motivados. Tienen un gran peligro con todo lo relacionado con el agua, por lo que no deben correr riesgos que luego lamentarán. Al llegar a la vejez, se encontrarán solos e intentarán buscar compañía en cualquiera, pudiendo caer en trampas con gente que se ría de ustedes y que les utilice. Comparten su cumpleaños en esta fecha la cantante Geri Halliwell, nacida un día como hoy en 1972, vocalista de las Spice Girls. Alcanzó el número uno en el Reino Unido en 1996 y en Estados Unidos en 1997 con el sencillo Wannabe, además de otros 7 sencillos que también llegaron al número uno. Ginger dejó el grupo el 7 de junio de 1998 y su primer sencillo en solitario en alcanzar el número uno en el Reino Unido fue Mi Chico Latino en 1999. Geri Halliwell ha conseguido más número uno en el Reino Unido que cualquier otra artista femenina.

Hoy es el día jueves 6 de agosto. Es el día 218 ya de este 2026. Un día como hoy, en el año 953, en Cardeña, España, sus 200 monjes son martirizados por los musulmanes y canonizados en el 1603. Un día como hoy, en 1221, es cuando muere Santo Domingo de Guzmán, el gran teólogo español. En 1496, Bartolomé Colón, hermano del descubridor del Nuevo Mundo, llamó entonces a la ciudad de Santo Domingo Nueva Isabela. En 1497 regresa el navegante veneciano John Cabot a Inglaterra después de descubrir el Cabo Bretón frente a la costa de Canadá. Un día como hoy, en el año 1538, se funda la ciudad de Santa Fe de Bogotá, capital de la actual Colombia, por el conquistador español Gonzalo Jiménez Quesada, autor de Relación de la Conquista. Un día como hoy, en el año 2005, Carl Little, baterista original de los Rolling Stones, falleció a los 66 años a causa de un cáncer de pulmón en Clerdon, Tyne and Wear, Inglaterra.

Un día como hoy, en 1671, firman portugueses y holandeses un tratado por el que Portugal retiene Brasil y Holanda Ceilán. En 1726 concluyen el Sacro Imperio Romano y Rusia una alianza militar contra Turquía. En 1792, en Francia, desfilan por París 600 republicanos escogidos de Marsella cantando una nueva canción que pronto se convierte en símbolo de la Revolución Francesa, la Marsellesa. En 1813, Simón Bolívar entra en Caracas tras la victoria de Taguanes. En esta fecha recibe el nombre de Libertador. En 1819 tiene lugar la Batalla de Boyacá, donde se logró la libertad de Nueva Granada. El general Barreiro sufrió completa derrota. El mismo quedó prisionero junto con 1.600 españoles más. Apenas se salvaron 50 hombres. El virrey Sahámano huyó precipitadamente de Bogotá. En 1825 es cuando se independiza Bolivia, el Alto Perú, de Perú. Se constituye el proclamar la independencia la República de Bolivia, con varias provincias del Alto Perú, llamadas así en homenaje al libertador de América, Simón Bolívar, que fue declarado padre de la patria y primer presidente. Hoy está cumpliendo ya 74 años Pat McDonald, músico-compositor estadounidense, del dúo Tim Book 3, cuyo sencillo The Future So Bright, I Got a World Shadows, alcanzó el puesto 21 en el Reino Unido en 1987. McDonald formó el dúo con su esposa Barbara Kay McConnell. Ha coescrito canciones grabadas por Al Smith, George Holland, Billy Ray Cyrus, Suchero, Keith Urban, Imogen Heap, Mark Copeland, Peter Frampton y Cher.

Un día como hoy, en 1846, se convierte Wisconsin en un estado más de Estados Unidos. En 1873, España hace extensivas a Puerto Rico, en ese tiempo posesión española, las libertades consagradas en su Constitución de 1869. Un día como hoy, en 1914, cuando declaran Serbia y Montenegro la guerra a Alemania. En 1934, en Haití, las tropas estadounidenses se retiran de la isla que ocupaban desde 1915. Habían sido invadidas cruentamente por el presidente norteamericano Woodrow Wilson. En 1937 firman Estados Unidos y la Unión Soviética un pacto comercial. En 1938 Ecuador firma un convenio comercial con Estados Unidos. Un día como hoy, en el año 1960, Fidel Castro anuncia la nacionalización de gran número de empresas monopolistas norteamericanas, incluyendo las refinerías de petróleo, 36 centrales azucareros y las compañías de teléfonos y también la de electricidad. Un día como hoy, en el año 1981, Stevie Nicks lanzó su álbum debut en solitario, Belladonna, mientras aún era miembro de Fleetwood Mac. El álbum incluía éxitos como Edge of 17, Stop Dragging My Heart Around con Tom Petty y Leather and Lace con Don Henley.

Un día como hoy, en 1962, obtiene, después de 300 años de dominio británico, Jamaica su independencia de Inglaterra. En 1973 atacan bombarderos estadounidenses por error la aldea camboyana de Nek Rong y causan centenares de muertos y heridos. En 1973 muere Fulgencio Batista, gobernante cubano de 1952 a 1959. Salió de la Cuba después de ser derrocado por Fidel Castro. En 1981 es liberada la expresidente de Argentina, Isabel Perón. Un día como hoy, en el año 1984, son refrendados por el nuevo ministro francés de Interior, Pierre Doze, los acuerdos firmados por su antecesor Gastón de Fer y por su homólogo español José Barrio Nuevo contra el terrorismo de la banda asesina ETA a ambos lados de los Pirineos. Un día como hoy, en el año 1990, fallece a los 78 años de edad Jacques Soustelle, exministro del gobierno de Charles de Gaulle, uno de los mejores especialistas en las civilizaciones precolombinas de México, etnólogo de fama mundial, jefe de los servicios secretos de Francia Libre en la Segunda Guerra Mundial y miembro de la Academia Francesa desde 1983. Un día como hoy, en 1982, se estrenó en Nueva York la película The Wall de Pink Floyd, adaptada del álbum homónimo de la banda de 1979. La película estaba protagonizada por Bob Geldof. Aunque inicialmente solo se proyectó en una sala de cine, recaudó la asombrosa cifra de $68,000 en su primer fin de semana. Posteriormente, se estrenó en cientos de cines y recaudó $22 millones el año siguiente.

Un día como hoy, en 1990, prohíbe el Consejo de Seguridad de las Naciones Unidas, en una votación de 130, el comercio con Irak, a excepción de medicina y algunos alimentos como ayuda humanitaria, tras la invasión de Kuwait por parte de Irán. Un día como hoy, en 1995, se reúnen unas 100.000 personas en el Parque de la Paz, en Hiroshima, Japón, para conmemorar el cincuentenario del lanzamiento de la bomba atómica sobre la ciudad por Estados Unidos durante la Segunda Guerra Mundial. Durante el acto, los líderes japoneses pidieron a las potencias nucleares la eliminación del arsenal. Un día como hoy, en el año 2012, la revista Forbes declaró a Beyoncé y a Jay-Z la pareja de famosos mejor pagada, con ganancias de $78 millones, 40 millones para ella y 38 millones para él. La pareja desbancó a los ganadores del año pasado, Gisele Bündchen y Tom Brady, gracias en parte al disco de platino de Beyoncé y la exitosa gira Watch the Throne de Jay-Z.

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1: ¿Cómo es?
0: I Don't Wanna Miss a Thing.
1: I Don't Wanna Miss a Thing. ¿No así? I Don't Wanna Miss a Thing. ¿Qué fue? ¿Qué fue?
0: Dime,
1: pero no es así que se pronuncia. Pero ¿y por qué tú te ríes?
0: A mí me gusta, Mickey. Duro.
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7: Bueno, amigos, esto es todo por hoy. Estamos arribando al final de nuestro estelar espacio con la música de oro por la 91. Nuestro acostumbrado paseo por las avenidas de las canciones de ayer, de hoy y de siempre. Los clásicos del Hit Parade, las informaciones del momento y nuestros comentarios que llegaron a ustedes en nuestro horario habitual de 5 a 9 de la noche, contando con la colaboración en la mesa de controles de Adolfo González. Su amigo de siempre, Pedro María Santana, productor de este programa, se despide de todos ustedes, deseándoles que pasen una noche muy feliz con muy buena música, amigos.

0: Son las 10.
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0: Son las 11:30.
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0: Es la 1:30.
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0: Son las 2:30.
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0: Son las 3:30.
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0: Son las 6.
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0: Buenos días, hoy es... Espérate. Viernes. Vamos. Tres, dos, ahora. Hoy es...
1: Viernes.
0: Sí, señor.

0: Ay, sí, hoy es viernes ya. Gracias, papá Dios. Gracias.
1: Gracias, papá.
0: Es José Antonio, que tú crees eso, José Antonio. Sí, pero habla.
2: A gozar se ha dicho, hoy es viernes.
1: Dilo como es, José Antonio. Hoy es
3: viernes.
0: Pues así mismo es, José Antonio. Muchísimas gracias por abrir el programa con nosotros. Caramba, no hay mejor forma de hacerlo que con nuestro vecino José Antonio. Buenos días.
4: Siempre más temprano, Carlotina, que nosotros.
0: Buenos días, Karina.
4: Buenos días, ¿cómo estás?
0: Sí.
4: Digo que de José Antonio, ¿eh?
0: ¿Dónde andarás tú?
4: Yo.
0: Sí, no. Que ese fondo no lo conozco.
4: Cindy sabe, claro. Ah, no.
0: Ah, en la Romana. ¿Tú andas en la Romana?
4: No, yo no estoy en Romana.
0: ¿No?
4: No.
0: Ah.
1: Oh, pero okay. Tú sabes que cuando llegué, que te vi aquí en el pre-show, uh-huh, le dije a Alan, ¡ay, qué linda se ve Karina ahí en ese fondo! O sea, que estás no, preciosa,
0: parece
1: amiga.
0: Que algo de, parece que va a ser algo como de manualidades. Como que ella va a hacer un show de manualidades.
4: ¿Por qué un show de manualidades?
0: No, porque se ve bonito. El lo que tienes detrás de ti, uh-huh, se ve bonito.
4: Es
0: no,
4: bonito. No, esos son unos dólares de arena.
0: Ajá.
4: Que incluso lo tengo tatuado en el cuerpo, no te da una señal de por dónde anda.
0: Ah, en terreno.
4: Exacto.
0: Lo que pasa es que cuando yo fui a tu casa no había eso.
4: Eso te iba a decir. La última vez que viniste a mi hogar en Portillo no tenía eso. Es nuevo. Es relativamente nuevo.
0: ¿Ves? Pues hoy viernes. ¿Qué vamos a hacer hoy viernes?
4: Nosotros debimos hoy tomarnos el día libre. Exacto. Como vámonos ya.
0: Y coger mi moto y irme a Jurumucú adentro y quedarme
4: ahí. Ahí al Rincón, vamos, hombre, un ratito.
0: Ay, qué rico Rincón, sí. Qué rico.
4: Quiero ir a ver los manglares que me dijo Cindy en Rincón.
0: Ah,
4: tengo mucho que no voy, he ido, pero tengo mucho que no voy. Me estaba diciendo Cindy para conocer ahí unos manglares. Si tienen algunas sugerencias en esta zona de Samaná en general, en Terrenas, pueden comentarme. Que he conocido dos, para cuando vengan, dos muy buenos restaurantes, o más bien experiencias culinarias aquí en Terrenas. De verdad increíble. Para aquellos que quieran, me preguntan.
0: Tú sabes que hablando de Rincón, Karina Lorari, Gabo, vamos a poner mi pantalla aquí, el Google, el San Google, que te voy a enseñar una cosa, Karina. Y Carlotina y a todos aquí, déjame poner esto que está aquí. Míralo ahí, ponlo ahí. Déjenme decirle, mis queridos, vámonos a dirigirnos a Rincón, que queda Rincón. Limón. Es por aquí que está, es por aquí. Playa, ¿dónde está? Es por aquí que queda. Hiking, Playa Mirat, ¿dónde está? A la derecha, ¿eh? Un chingo a la derecha.
4: Es por aquí
0: que queda.
4: Mientras tanto, buenos días, Baplum, que lo veo por ahí, a Raymond, a Carlos Jiménez, a Junior, a nuestra querida Marta Herrera, mi profesor de deportes en el Babeque.
0: Babeque. Joaquín.
4: Tus aulas son
0: para mí. Lo bueno que yo me he aprendido la canción por ti.
4: A todos los que están en sintonía, José Antonio, un beso desde aquí, que ya te vimos. Y a Rosa Carrón, que insiste, sigamos pulsando ahí el like. A ver,
0: bien,
4: cuéntame.
0: Vamos a ver, yo creo que estoy en Rincón aquí, déjame ver, Playa El Estillero. Ay, no, ¿y dónde está Rincón?
4: ¿Pero qué es lo que quieres enseñarme? No, tú no has ido nunca a Playa Rincón.
1: Sí, a Rincón sí.
4: Ah, ok.
0: Qué hermoso.
1: Pero Estillero, que él mencionó, no la... Bueno, por lo menos con el nombre no la conozco.
0: Ya, es que yo estaba del otro lado. Pues déjame voltearle esto, mira. Esto que está aquí es Playa Rincón, ¿verdad?
4: Ok.
0: Aquí todo en la esquina, recuerda que aquí en la esquina está el restaurancito ese que tiene toda la vida ahí en Rincón, ¿verdad?
4: Claro.
0: Ok, vamos a voltear.
4: Ese es el restaurancito ahí donde te hacen los pecaditos fritos. Ok, perfecto.
0: Ese mismo, ajá. Entonces, de este lado está el río, míralo ahí, el ríito.
4: Esto para aquellos que están en sintonía con nosotros a través de YouTube, lo que estamos viendo es, claro, lo que estamos viendo es Playa Rincón.
0: Si quiere ver, pues que vea. Si no, que no. Entonces, ahora te voy a explicar algo. ¿Tú ves tú ese verde que está ahí?
4: Sí.
0: Todo ese verde. Sí. Déjame decirte que ya eso está comprado completo.
4: Uy.
0: Ya eso tiene, creo que, tres cadenas de hoteles de lujo, de mucho lujo, que se va a comprar. Ahí se van a hacer tres campos de golf. Yo vi la maqueta. Se van a hacer tres campos de golf. Van a ser, hay villas que vienen aquí, villas así tipo Punta Cana, Cap Cana, todas ahí, todas. Ya hay algunas compradas también por millones de dólares. Y déjame decirte que el acceso a la playa, ellos están pensando en dejar un acceso a la playa, como dice el, sí, como dice la ley.
4: Como dice la ley. Ajá.
0: El parqueo va a quedar a 500 metros de la playa, que usted va a tener que caminar. Y el parqueo va a quedar como por aquí, ahí, más o menos.
4: Wow, entonces, qué pena. Usted... Voy a ir a Rincón ahora. A ver. No, yo no digo que esté mal el crecimiento y el desarrollo. Yo no digo que esté mal, pero la verdad es que yo creo que una de las cosas más lindas de Rincón es su naturaleza y su vida. Entonces, pues ya entonces cuando se hacen esos grandes proyectos, ahí sacrifican mucho lo que es hoy Rincón.
0: Bueno, tú tendrías entonces que hacer como Leonardo DiCaprio, busca un dinero y comprar una parte de la selva.
4: Me encantaría. Tú comprarías toda esa selva. Bueno, me encantaría.
0: Pues es un proyecto muy bien pensado. No lo dudo. No. O sea, un proyecto bien pensado. Hay mucho dinero de por medio. Ya te dije que hay dos o tres cadenas de hoteles de lujo que ya están dentro del proyecto. Van a ser tres campos de golf o dos campos de golf. Pero te estoy diciendo de alto, vamos a decir que...
4: De alto nivel, un turismo nivel. De alto nivel, nivel de lujo.
0: Sí,
4: entonces, ojalá y cuiden los recursos, ojalá y nos
0: vaya
4: cuiden
0: rincón,
4: los
0: recursos. Vaya rincón.
1: Una de las cosas que es positiva de cuando se hace este tipo de proyectos turísticos es que tienen sí o sí que cuidar el área, porque las personas que van no son personas que están yendo a querer depredar el lugar, sino a que tengan ese espacio ellos.
4: Así. Ojalá, sí. Ojalá y así
0: te
4: sea.
0: Te digo, yo lo primero que pregunté cuando a mí me enseñaron la maqueta, dije, ¿dónde se entra? ¿Dónde yo entro? Después que todo eso te he hecho, ¿dónde yo entro? Y me dijeron, mira, el parqueo está ahí.
4: Digo, pero yo, ven okay. Entonces mañana para acá, ven al finalizar el día, vamos a comer un pescadito frito. Mira, ahí en Playa Rincón.
0: En Playa Rincón, donde doña...
4: Ay, no me acuerdo.
0: Hay una doña que tiene 35 años.
4: Sí, toda
0: años
4: la vida, sí.
0: En la esquina. Yo me junté con ella cuando fui hace como 3 meses. Bueno, cuando fui en diciembre, que me caí en la moto, ¿te acuerdas?
4: Ay, sí, claro.
0: Exactamente. Vamos a empezar con cosas positivas. Cosas positivas, un equipo internacional liderado por el grupo CAOS de la Universidad de Málaga, junto al Instituto de Investigación Biomédica de Málaga y la Universidad Técnica Nacional de Ucrania, han creado un método innovador para estudiar la salud digestiva. Ojo, que ya hay muchas cosas raras. Por ejemplo, en el documental ese que tú me recomendaste, Karina.
4: ¿Cuál?
0: Que
4: es de todos. Gut. Ah, sí, Gut.
0: Ajá. Como al sexto capítulo de la serie, porque es una serie que te explica cómo funciona el sistema digestivo, sí, cómo está conectado
4: buenísimo.
0: El cerebro.
4: Bueno,
0: buenísimo. Uh-huh. Eso se desprende de un libro que habla de todo eso.
4: Hay
0: de,
4: muchísimos también.
0: De la bipolaridad, incluso, que depende mucho uh-huh. del balance de las bacterias y de la cosa del intestino. Una locura. Sí. Bueno, pues en el sexto o séptimo capítulo de esa serie que yo me estoy refiriendo, ¿cómo lo pongo lindo eso? Hay unas cápsulas que ellos... Ah, gracias.
4: Oh, yo estoy viendo...
0: Explícame,
4: el mañanero, nuestro querido Boli. Díganle a Boli que muchas gracias. Acaba de hacer una donación para el programa matutino.
0: Que yo vi.
4: Y están en sintonía y manda saludos desde el primer piso. Ay, un saludo.
1: Saludos,
4: te queremos.
0: Vamos a llamarlo porque ya sí, quedó. Vamos a llamarlo, ¿verdad? Cojan el teléfono, Boli.
4: Okay. Yo lo quiero.
0: Entonces,
4: Boli, yo lo quiero.
0: Ese documental habla de unas cápsulas de ajá. excremento de otra persona que sea feliz.
4: No de bacterias.
0: No, pero de son bacterias. Es literalmente de excremento. Bueno,
1: tienen que venir de ahí porque así.
0: De sí. una persona que sea balanceada mental en el sentido de que no tenga ningún tipo
4: que después de los estudios sea una persona a nivel de salud mental correcta, o sea, que no tenga ningún tema de salud mental porque
0: claro,
4: para
0: no presente claro. ninguna condición. Entonces, ese excremento ellos lo procesan muy artesanalmente y pulverizan y lo meten en cápsulas.
4: Cierra el teléfono que me tiene loca.
0: Eso puede cambiar el estado de ánimo de una persona que no ande balanceada.
4: Pero señores, mira, así como ya los péptidos van a ser y están siendo una revolución en la medicina, que ya empezaron a probarlos, se ha probado en muchos lugares, en Rusia ya se usa normalmente, pero en Estados Unidos, en la FDA, están por aprobarlos. Así como ya se han hecho muchos avances entendiendo este mundo de los péptidos y de cómo funciona el cuerpo, el tema de los intestinos recién se está empezando a descubrir todo lo que significa para la integridad de nuestro cuerpo, porque somos seres integrales, y cuando nuestras bacterias no están de manera correcta, también puede incidir en nuestra salud mental, puede incidir en nuestra energía de todos los días, en muchísimas cosas. Hay libros, señores, búsquenlo, porque la revolución de la salud viene por ese lado, de todos los descubrimientos que se están haciendo por ahí.
0: Sí es. ¿Quién sigue?
4: Ay, yo, Pepe, no sabía que habías terminado tu buena suelta noticia. El que quería comentar, que el Ministerio de Salud Pública y el Hospital Metropolitano de Santiago, que eso es el HUMS allá, formalizaron un acuerdo muy importante. Es una colaboración público y privada que entiendo vale la pena mencionar, porque ellos tienen el objetivo de fortalecer las labores de diagnóstico, de tratamiento, de investigación, en este caso de la hepatitis o de las hepatitis virales en la República Dominicana. Es una alianza que se hace de manera estratégica, que está tratando de ampliar de una manera más significativa el acceso de los pacientes a servicios médicos especializados de alta calidad, también uniendo profesionales y uniendo capacidades del sector público y privado para seguir avanzando hacia la meta global de empezar a eliminar estas enfermedades, como por lo menos que no sea un problema de salud pública en ninguna parte del mundo para el año 2030, pero sobre todo en República Dominicana. Y con esta iniciativa el país sigue así generando este compromiso con el bienestar integral de la población. Me encanta y entendí que era importantísimo comentar.
1: Mire, siempre es importante saber cuando aparece un estudio que tiene que ver con desbaratar tumores. Y un equipo de investigadores de la Escuela de Medicina Icahn de Mount Sinai ha descubierto la célula clave que actúa, oigan bien, como arquitecta de las defensas naturales del cuerpo dentro de los tumores. Se trata de las células de tipo 1, las cuales se encargan de construir y mantener las llamadas estructuras linfoides terciarias, auténticos centros de mando desde donde el sistema inmunitario coordina su ataque contra el cáncer. Comprender cómo funcionan estas células abre la puerta al diseño de nuevas terapias que refuercen la respuesta inmunológica del organismo y mejoren significativamente la efectividad de los tratamientos actuales. En España y en otros lugares del mundo también se están haciendo estudios para hacer lo que ellos les llaman vacunas personalizadas para el tratamiento de cáncer en específico. Muchas veces, estuve viendo el otro día una chica en un podcast que sigo, y la chica tiene un cáncer triple negativo con una metástasis en todo el cuerpo y está en varios estudios experimentales porque no están aprobados, digamos, pero esa es su única esperanza de vida en este momento, porque su enfermedad está avanzando muy rápido y es muy joven, y sabemos que en los jóvenes este tipo de cosas avanza muchísimo más rápido. Y entonces estas terapias individualizadas van a revolucionar el mundo. Ojalá y la industria se apiade. Sabemos que estos estudios cuestan muchísimo dinero, pero que, bueno, con la masificación de este tipo de cosas, pues lleguen a muchas más personas.
4: Qué lindo, qué lindo. Buenas noticias. El avance en la medicina da esperanza y siempre son buenas noticias. Son las 6:45, se nos fue este tiempo rápido. El boli no nos contestó el teléfono, pero nos donó 1,000 pesos, o sea que está todo bien. Llame al boli.
0: Cindy está haciendo contacto con la producción del Mañanero.
4: Me encanta.
0: A ver si podemos conectarnos.
4: Puedes seguir donando, boli, no importa. Sí, dele para favor. Allá. Con Café Santo Domingo, como todas las mañanas, le damos aquí los buenos días. Buen Bienvenidos. 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

0: Hola, hola, buen día. 6:46 de la mañana. Hoy es agosto 7, 2026 y estas son las informaciones más importantes hasta este minuto. Levántese, que es viernes. Es viernes. Los familiares de Jan Andrés Pumarol informaron que lo entregaron a las autoridades en cumplimiento de la decisión emitida por la segunda sala de la Corte Penal que revocó el auto de no alugar en su favor y le impuso 3 meses de prisión preventiva por la muerte de Yolanda Andal Abugavir en el 2025. ¿Será que los comentarios que hizo la primera dama influyeron en algún sentido en esto?
1: No lo sé, ojalá que no, porque la justicia debe ser independiente.
0: Debe ser independiente, ¿verdad?
1: También la defensa de Jean André Pumarol advirtió que la celda de atención para personas con condiciones de salud mental, donde deberá cumplir prisión preventiva que le fue impuesta, no garantiza su integridad física ni la atención adecuada para su condición.
0: Qué raro. La Junta Central Electoral inició un procedimiento administrativo sancionador contra la firma encuestadora ACD Media al formular un pliego inicial de cargos por la presunta publicación y difusión de encuestas con fines electorales fuera del periodo establecido en el reglamento sobre encuestas aprobado por el organismo en mayo de este año. Uno de nuestros proyectos, Karina, cuando lleguemos al poder en el periodo 2028-2034 sería, 8 años.
1: Ah, porque sí. Para allá, ahora.
0: Sí, sí, sí,
1: o sea,
0: claro.
1: Tú postula ahora y ganas.
0: Eso es ahora.
1: Eso va a ser
0: ahora.
1: Muy rápido.
0: Uno de los proyectos que vamos a introducir con mi congreso, lo que vamos a hacer es que vamos a modificar las leyes electorales y solamente se va a poder hacer campaña 3 meses. Y 3 meses solamente.
1: Te apoyo. Ya, te consigo firmas.
0: Pum.
1: Mira, José Antonio dice que mandemos a comprar quipes con los 1,000 pesos del boli. Manden a comprar.
0: Ah, mira, quipes. ¿Sí?
1: Un desayuno.
0: ¿Quién hace buenos quipes en Santo Domingo?
1: Uy, tú sabes que yo hace muchos, muchos años, cuando estaba en Meridiano 91, no había salido 2 y 2 aún.
0: Diablo.
1: Yo mandaba a comprar como unos quipes rellenos de queso en un colmado cerca por ahí, que
0: era
1: lo mejor.
0: Era eso, ¿verdad?
1: Antes de.
0: Ah, ok. Había unos quipes en Santiago, la tradición es los quipes de Bade. Eso tiene
1: sí, claro.
0: 800. Pero en la capital, ¿quiénes hacen buenos quipes?
2: Ayúdennos ahí. Hay cerca un lugar que se llama De Quesón.
0: De Quesón.
2: Sí. Que tienen empanadas, pero que también tienen comida árabe y son riquísimos.
1: Ah, mira, y si ustedes tienen alguna idea de unos quipes que podamos también, que hayan probado y sean buenos, mándela ahí a través de YouTube.
0: Yeah.
1: En otra noticia, el proceso para la construcción del nuevo puente basculante, esto sobre el río Sama, para sustituir el que está ahora, o sea, el puente flotante que comunica el Distrito Nacional.
0: Que se mueve.
1: Oh. Exacto. Uh-huh. Que une el Distrito Nacional con Santo Domingo Este, continúa sin ser adjudicado, pese a que el cronograma original contemplaba la firma del contrato para mayo de este año.
0: Que no se vuelvan locos y que hagan uno igualito al...
1: ¿A cuál?
0: Al
1: de Buenos
0: Puente
1: Aires.
0: Mujeres, ¿no es? ¿Qué se llama?
1: Uy,
0: Puente Mujeres.
1: Sí, creo que mujeres.
0: Amor,
1: no, mujeres, sí, algo así.
0: Algo, era algo
1: lindísimo,
0: con damas, mujeres,
1: lindísimo.
0: Una cosa así. Óyeme,
1: sí.
0: No, la foto, eso es Instagrameable.
1: Instagrameable.
0: Eso, exacto. Instagrameable.
1: Muy bien.
0: Lindísimo ese puente. Ese puente, el que va a Buenos Aires y no se tomó una foto ahí, no fue sí. A Buenos Aires. La tranquilidad de los residentes del municipio Villa Los Almácigos en Santiago Rodríguez vuelve a verse alterada tras el hallazgo de otra persona sin vida en avanzado estado de descomposición. Con este suman 3 los cadáveres encontrados recientemente en comunidades de este municipio. ¿Será que hay un asesino en serie?
1: Dios mío, por favor, no, eso no existe aquí. Seguimos con las noticias. El juez Manuel Herrera Carbucia, primer sustituto del presidente de la Suprema Corte de Justicia, Luis Henry Molina, presentó su renuncia al ser evaluado por el Consejo Nacional de la Magistratura para continuar como magistrado de esa alta corte. Con esta dimisión ya suman 4 los jueces que han declinado participar en el proceso de evaluación.
0: Sergio Presidente, Karina Vice, las arabitas tienen buenos quipe y se llama Puente de la Mujer. La dirección ejecutiva del Partido Revolucionario Moderno, PRM, se reunió anoche y acordó presentar una plancha única, encabezada por el mandatario Luis Abinader, para presidir esa organización política. ¿Y qué pasó con el hijo de Carolina? Que lo estaban, Hipólito Mejía dijo que su nieto pueda dirigir al partido.
1: Yo ni me había enterado de eso.
0: Pero por Dios, cariño.
1: En otra noticia, el ejército reconoció a 3 soldados que rechazaron un intento de soborno durante un operativo en el que fueron ocupados $16,800, 27,000 gourdes, ¿cómo se dicen los pesos haitianos?
0: Pesos haitianos.
1: Bueno, gourdes. Pesos haitianos, 27 gourdes pesos, o más gourdes. Bien gourdes haitianos. Gourdes. Y 6,600 pesos dominicanos en el puesto de chequeo El Guanal en Santiago Rodríguez.
0: Por otro lado, el ejército entregó el puesto militar Pirámide 204 ubicado en el área del Parque Nacional Sierra de Neiva, tras concluir los trabajos de remozamiento y reacondicionamiento de sus instalaciones.
1: El Ministerio de Obras Públicas va a realizar nuevos estudios técnicos para redefinir las próximas etapas de la construcción, o más bien reconstrucción, de la calle del Sol en Santiago, con el objetivo de agilizar, que hace falta que agilicen la ejecución de la obra, tras las quejas por la lentitud de los trabajos que hasta ahora solo han permitido concluir casi 2 cuadras de la importante vía comercial.
0: José Antonio dice que se dice GU. El peso haitiano se dice gu.
1: Haitianos.
0: El movimiento ambiental Unidos Somos Más, que se opone a la exploración minera en la cordillera septentrional, informó que la empresa Vertrixi, hoy el nombre, hoy es el día de los nombres. Sí. Holding SRL apeló por ante el Tribunal Constitucional la sentencia que ordenó la paralización del proyecto Cobre el Hoyazo 1. Por cierto, hoy estaremos hablando de la gran, gran problemática y el gran revuelo que se ha armado en redes sociales, en medios de comunicación, sobre el acceso a playas. Hoy tenemos a Víctor, que viene, gran conocedor de, vamos a decir, que de políticas públicas, sociales, de convivencia, y estará con nosotros más adelante.
1: Válido, buenísimo. En un acto encabezado por el presidente Luis Abinader, el Ministerio de Educación Superior, Ciencia y Tecnología entregó 1,500 becas Excelencia. Esto está dentro del programa, esto para posgrado, y además se lanzó un programa que se llama Excelencia Sin Barreras, que busca beneficiar a más de 5,300 estudiantes meritorios del nivel preuniversitario.
0: En internacionales, el Departamento de Estado de Estados Unidos ampliará la revisión de redes sociales a nuevos tipos de visas como parte del proceso de evaluación de solicitantes extranjeros, según un memorando interno obtenido por el Daily Signal.
1: El acusado de provocar el incendio forestal que dejó 65,000 evacuados y 800 edificios destruidos en el noroeste de Estados Unidos reconoció que planificó minuciosamente sus acciones, según un interrogatorio policial. Aaron Farinacci, de 37 años, fue detenido el martes en los alrededores de Spokane, una ciudad del estado de Washington, donde el fin de semana se registraron 3 voraces incendios, que a propósito de cosas que se hacen a propósito, y valga redundar.
0: Valga la redundancia.
1: ¿Ustedes vieron la gracia de una persona que no encuentro una palabra elegante para definirla?
0: Llámalo por su epíteto.
1: Que tiró una botella de agua en medio de la competencia de atletismo.
2: Ay,
1: donde
2: sí,
1: estaba.
2: Yo la vi.
1: No lo vi. Mira, la verdad es que hay cosas, porque usted puede ser gracioso, pero hay cosas que yo entiendo que en ese preciso momento la seguridad debió buscar a la persona que lanzó eso.
0: Darle
1: y generarle la consecuencia. Pero no solo eso, sino exponerlo para que todo el mundo sepa quién fue la... Iba a decir persona, pero tampoco puedo decirle animal, porque los animales aprenden de alguna manera. Sí. O sea, es una cosa que de verdad uno no entiende desde qué punto una persona puede tener la capacidad de pensar que es gracioso tirar una botella de agua en medio de una carrera de atletismo que puede lesionar a cualquiera de esas atletas, que puede parar la carrera y tener que iniciarla nueva vez, que puede descalificar. Señores, por favor. Un mínimo de educación mínimo, lo más mínimo por lo menos debemos tener en esos entornos deportivos que estamos disfrutando en nuestro país, muy bien realizados, y viene un gracioso a tirar una botella. Busquen ese video aquellos que no lo han visto. Y
0: dice Luisa Cruzet, nuestra amiga Luisa, que fueron 2 botellas, no fueron una.
1: Ah, mira,
0: no,
1: qué interesante.
0: El secretario del Tesoro de Estados Unidos, Scott Bessent, declaró que el Ejecutivo ha dado nuevas directrices a los bancos sobre el otorgamiento de préstamos préstamos a extranjeros que no cuenten con autorización para trabajar en el país como parte de su campaña para prevenir el fraude al sistema financiero. Está bien eso, me gusta eso.
1: En otra noticia, migrantes de Honduras, Cuba y Ecuador denunciaron que el Servicio de Inmigración y Aduanas estadounidense los deportó a la fuerza a la República Centroafricana sin previo aviso, por lo que buscan ayuda para retornar y argumentan que violaron todos sus derechos.
0: El gobierno de Venezuela y un grupo opositor instalaron formalmente la mesa de diálogo impulsada por Estados Unidos para avanzar hacia una transición en el país suramericano, así como para atender las consecuencias del doble terremoto del pasado 24 de junio, que dejó al menos 6.125 fallecidos.
1: El presidente de Estados Unidos, Donald Trump, reconoció este jueves que su país registra escasez de algunos tipos de armamento, mira, aunque defendió que cuenta con suficiente munición para mantener la guerra con Irán.
2: Ay, no conmigo, sí. En el estado del tiempo, la humedad se reducirá de manera significativa sobre nuestra área de pronóstico. Por consiguiente, predominará desde horas matutinas un cielo soleado, escasa nubosidad y precipitaciones limitadas en la mayoría de las provincias. Solo en la tarde, en comunidades puntuales de la cordillera central, así como en las sierras oriental y septentrional, podrían ocurrir algunos chubascos ampliamente aislados. El polvo del Sahara volverá a incrementarse en la masa de aire que nos cubrirá en ligeras concentraciones. En este momento, Santo Domingo está mayormente nublado. Se pronostican cielos parcialmente nublados entre 7 y 8 de la mañana con ráfagas de viento de hasta 19 kilómetros por hora. El termómetro está marcando 25 grados centígrados. En este momento, en Santo Domingo, la sensación térmica es de 26 grados. Pero atención, que hoy se van a registrar temperaturas muy altas. Se va a sentir muy alto, sobre todo en San Pedro de Macorís, Atomayor, Monte Plata y el Gran Santo Domingo, que experimentarán las mayores sensaciones térmicas rondando los 41 a 43 grados centígrados.
0: Ahí está entonces, ya usted sabe, mucha playa, pero grave.
2: Ok.
0: Ah, pero señores, lo grande es que todo esto ha destapado muchísimas cosas que ahora yo voy a hacer un contenido semanal con esto. Por ejemplo, hay una playa aquí, ¿ok? En Punta Cana, en Bávaro, Punta Cana, que Karina, Carlotti, tú no puedes ir con una cámara DSLR, tú tienes que, con tu celular, tú no puedes ir con una cámara grande.
1: ¿A la playa?
0: A la playa.
1: Pero a mí hay que...
0: Tú no puedes ir con una cámara grande, tú tienes que ir con...
1: ¿Pero bajo qué argumento?
0: Ahí está el asunto, ¿bajo qué argumento? La seguridad privada de ese proyecto me dice a mí que yo no puedo llevar una cámara.
1: No, eso no tiene sentido.
0: Hay otro proyecto aquí que está limitando, ¿ok? Limitando el acceso a la playa por la playa.
1: ¿Cómo?
0: Ok, te explico. Todo el litoral, ¿verdad? Uh-huh. Marítimo. Tú no puedes delimitar por dónde tú entres.
1: No puedes, de ninguna manera. O sea,
0: no puede. La ley no dice que hay limitaciones de por dónde tú te puedes acercar a la costa. ¿Ok? Uh-huh. Entonces, por ejemplo, hay compañías de tour aquí en Bávaro, Punta Cana, que montan un reguero de gente en un bote, ¿verdad? Y se van a unas piscinas naturales. Se van a la piscina natural al frente del Barceló, se van a la piscina natural al frente de qué sé yo quién, qué sé yo cuánto, qué sé yo. Bueno, pues hay un proyecto aquí, hay un proyecto cerrado muy importante en Bávaro, Punta Cana, que ahora dice que usted no puede acceder a ninguna parte del litoral, de esa costa, usted no puede acceder por ahí.
1: Mira, eso es un problema que yo creo que lo hemos tomado no con el respeto que merece, porque estamos hablando de un derecho que tienen los ciudadanos, y sé y entiendo que puede haber una preocupación, porque fíjate cómo un dominicano graciosos decidieron tirar botellas en medio de una competencia de atletismo.
0: Todo eso,
1: o sea, sabemos que el dominicano, lamentablemente, muchas veces no sabe vivir en comunidad. Correct. Y respetar los espacios de los demás. Y además el tema de la basura que dejan en todas partes. Pero pero tenemos que, no podemos violentar un derecho para limitar a aquellos que no son educados. Tenemos que educarlos para que entiendan y vivan en comunidad, en esos espacios que son comunes y que tenemos el derecho a acceder a esos lugares. El problema está en las autoridades que no han encontrado la forma de que eso funcione de manera adecuada, de que respetando reglas, el derecho.
0: De que claro. Existen reglas, Karina, porque es lo que, por ejemplo, vamos a hablar con Víctor más tarde. No es que no exista una regulación, no es que no exista la forma de que cuando el pueblo, cuando el ser humano, el ciudadano dominicano vaya a un espacio público,
1: lo pueda
0: disfrutar y respete. Yo no estoy hablando de eso, yo estoy totalmente a favor de eso, incluso yo estaría a favor que en esos proyectos cerrados, por ejemplo, me tomen la cédula para yo entrar, ahora que no me cobren.
1: Imposible.
0: Pero que me tomen la cédula para ellos saber quién está entrando en su propiedad privada.
1: No, pero es que tú no tienes que acceder por la propiedad privada, porque la ley establece que debe haber un acceso público.
0: Sí, lo que pasa es que la ley del 2010 también, Karina, dice que para esos proyectos que fueron elaborados mucho tiempo antes de esas denominaciones, porque eso se estableció en la Constitución del 2010 de Leonel, que fueron modificaciones que se le hicieron en cuanto a ese tipo de proyecto. Entonces, ya esos proyectos están armados. ¿Cómo tú le vas a decir ahora a Capcana o a Casa de Campo o a Nueva Romana que tienen que abrir un acceso público? Ya eso conlleva mucho dinero, hay que hacer una carretera, hay que cortar disminuir de alguna forma el terreno que te pertenece a ti por título. Entonces, ya hay una complicación de procesos mucho más grande. Ahora, ¿qué es lo que dice ese proyecto? ¿O qué es lo que dice la Constitución del 2010? Que tú, aún teniendo ese proyecto y teniendo esos títulos y habiendo tú acaparado todo el acceso público que podría tener esa playa, tú tienes que
1: habilitarlo a través de ese lugar privado.
0: Pero también dice esa Constitución que el medio ambiente tiene que desarrollar un plan de cómo yo, ciudadano que no pertenezco a ese proyecto, puedo entrar para yo no violentar la propiedad privada.
1: Y volvemos al mismo punto, Sergio. Aquí el tema es que se le ha entregado esta decisión a los propietarios de esos hoteles.
0: Y ese es el
1: en
0: problema.
1: Beneficio de la inversión turística, evidentemente, que se hace en este país. El problema
0: sigue, que hay que cuidarla. Pues, millones de dólares.
1: O sea, esto no es en contra de ninguno de los hoteles. El problema sigue siendo la falta de accionar y la falta de claridad y la falta de protocolos y la falta de convivencia que no se ha determinado desde el Ministerio de Turismo, desde el Ministerio de Medio Ambiente y respetando los derechos de los ciudadanos. Exacto. Es un tema serio y es un tema que no podemos dejarlo en el aire, porque sabemos, es lo que te digo, sabemos que el temor está en que aquellos que no tienen la educación para poder vivir en comunidad, digamos que desaten una situación fuera de control en estos hoteles. Sin embargo, otra vez, es una responsabilidad del gobierno establecer los protocolos cuidando el derecho que tienen los ciudadanos de poder estar libremente en las
0: playas. Que ya está todo hecho, la implementación, Karina,
1: claro.
0: Porque hay resoluciones incluso del 2023 del Tribunal Constitucional que dice que ya está todo hecho. Lo que pasa es que hay un personal, tiene que haber una caseta de medio ambiente en esos proyectos que sea la que lleve la dirección de cómo tú entras a la propiedad privada, cómo tú accedes, cómo tú
1: la cuidas, qué usted hace con su basura, y consecuencias, debe haber consecuencias.
0: Yo estoy de acuerdo, usted va a una playa y usted tiene basura, usted está baneado de esa playa.
1: Completamente.
0: Ya, punto.
1: Usted dejó basura, usted no vuelve a entrar.
0: Usted llega con un kitipo, con una bocina grandísima y tal, los decibeles por encima, usted no vuelve a entrar a esa playa.
1: Claro.
0: Pero usted se le dio el derecho de entrar.
1: Claro.
0: Y usted lo violentó.
1: Claro.
0: Y punto. Ya, eso es todo. Vamos a dejar esta conversación para Víctor ahorita.
1: Exacto.
0: Siete, cuatro de la mañana, no puede hablar de esto, Urtecho. ¿Ok? No puedes hablar de esto. Ahí tenemos a Capi Urtecho. ¿Y qué busca Boli ahí? Ah, con lo cual.
1: Todos los 1,000 pesos que nos regaló.
0: Sí, pero pónganlo en pesos, eso, en dólares.
1: No, en pesos, porque en dólares pero ya dólares, yo hubiera salido
3: pero
1: a buscarlo.
3: De un dólar, hombre, no relajes.
0: No.
3: Sergio, ¿cómo que te dice a ti, caballero, tenga la amabilidad, se me sale?
0: Caballero.
3: Tenga la gentileza.
0: Claro. Vamos a ver, me están diciendo que llame aquí, Cindy. Es que me está diciendo Boli que llame al programa.
1: Vaya ahí organizando. Mientras tanto, usted dicho cómo ve por ahí el tránsito, usted cuéntenos.
4: Gracias, vamos al tránsito en el Gran Santo Domingo. En este momento el 21% de las vías congestionadas. Tengo 4 vehículos averiados, uno en la San Martín, próximo a la Doctor Delgado, dirección este-oeste, otro averiado en el kilómetro 9 de la autopista Duarte, en dirección Cibao Santo Domingo. En las Américas, con Faro Colón, en dirección este-oeste, un tercer vehículo averiado, y en la avenida Hermanas Mirabal, luego de cruzar la calle La Gioconda, eso es próximo a la avenida Mirador Norte, hay un cuarto vehículo averiado. En este momento, 21% de las vías congestionadas, y en sentido general, las entradas al Distrito Nacional están congestionadas. En Santo Domingo Este se ve tapón en la entrada al túnel de las Américas, desde aquí hacia la subida al elevado de la 27 de febrero. En cambio, el puente Mella y el puente flotante son buenas rutas alternas para transitar desde la zona oriental. El puente de la 17 también está completamente viable, la San Vicente de Paul, Charchicol, así como la autopista de San Isidro, Avenida Ecológica, Carretera Mendoza y la Carretera Mella están viables. El puente de la Barquita también está completamente fluido. En Santo Domingo Norte se ve tapón en la subida al puente Penado. La cola de vehículos inicia antes de llegar a la Avenida Mirador Norte. Ya llegamos al Distrito Nacional, donde se ve tapón en la Máximo Gómez con San Martín. En dirección norte-sur, la cola de vehículos se extiende hacia la República de Paraguay. Mucho mejor, la Ortega Gasset. Es una muy buena ruta alterna transitando en dirección norte-sur, la Winston Churchill, López de Vega, Tiradentes, Ortega y Gasset, así como la Leopoldo Navarro, la Máximo Gómez y la Núñez de Cáceres, están viables entre la Kennedy y la 27 de febrero. La 27 oeste-este, tráfico bumper con bumper, desde la Núñez de Cáceres hasta el decibel de la Carmen Mendoza de Coronel. También está viable la Nacaona, Cayetano Hermosén, José Contreras, Rómulo Betancourt, Enriquillo, la Rotonda de la Plaza de la Bandera, inclusive el túnel de la Bandera está viable en ambas direcciones. La Luperón también está despejada. La autopista 30 de mayo hasta el momento está completamente viable. La George Washington con un pequeño
0: tapón. No, dígalo bien.
4: George Washington. Está algo lenta a la altura de la avenida Máximo Gómez en dirección este-oeste. El Obelisco Macho en este momento está completamente viable. Sí se ve un tapón raro oeste-este en la Paseo Presidente Villini a la altura de la calle Estrelleta. La autopista Duarte de Cibao, Santo Domingo, lenta en la subida al elevado de la Monumental y desde las Beisbolistas hasta la avenida Núñez de Cáceres. Más adelante vuelve a complicarse próximo a su llegada a la Winston Churchill y desde aquí hacia la López de Vega. En sentido contrario, el tapón habitual para subir al elevado de la Ortega y Gasset, la República de Colombia, con tráfico bumper con bumper en la Sol Poniente Colombia, en dirección norte-sur. La Jacobo Magruta está viable, la Monumental sin mayores inconvenientes para circular, solo un pequeño tapón en la carretera Duarte Vieja en dirección norte-sur. En la ciudad de Santiago, en este momento complicada, la avenida La Salvador Estrella Sadalá con circunvalación sur en dirección este-oeste. También se ve tapón en la Presidente Antonio Guzmán Fernández con avenida Olímpica en dirección oeste-este. En el centro de la ciudad todas las calles se están fluyendo sin inconvenientes, al igual que la avenida Rafael Vidal, República de Argentina, Salvador Estrella Sadalá, Juan Pablo Duarte, así como la Bartolomé Colón y la Gregorio Luperón. Esto es lo que tengo.
3: Caballero, tenga la gentileza.
0: Caballero, a la derecha. A la derecha, a la derecha. A la derecha.
3: Cierra esa sombrilla.
0: A la derecha, a la derecha. Ok, bien. Entonces, Boli ya está coordinando contigo, Cindy, te dejé eso ahí. Y para ti, mi querido Urtecho, que volvemos a escucharte en unos 8 minutos, óyeme, cógelo suave.
1: Cógelo tranquilito, suave. Que es viernes.
0: Miren,
1: para disfruta, ustedes que están búscate en el, un cafecito.
0: En el tráfico, que están preocupándose. Suelte todo.
1: Suelte, suba bueno, no suelte todo. Si anda manejando, ya, no suelte todo. Ya. Respire, respire.
0: Venimos ahora, venimos.
3: Ya tú quieres que la gente suelte el guía.
0: Ay, Dios. Cállate, que estamos al aire.

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2: Presentamos las efemérides del día. Hoy es 7 de agosto, es el día número 219, le faltan 146 días para terminar el año. Es Semana Mundial de la Lactancia Materna, es Día Mundial de los Faros. Un día

García Caamaño, Amalio Fernández, José Omar Rojas Zavala, Manuel Vicente y Arístides Figueroa. Para todos ellos, muchísimas felicidades. Hasta aquí las efemérides del día.

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Un día como hoy, en 1982, Dexys Midnight Runners alcanzaron el número uno en las listas de éxitos británicas con Come On Eileen, un sencillo de su exitoso álbum Two Rye Eye. La canción se convertiría en el sencillo más vendido del año en el Reino Unido. En abril del año siguiente, Come On Eileen llegó al número uno en Estados Unidos y ganó el premio al mejor sencillo británico en los Brit Awards de 1983. Aquí está Dexys Midnight Runner y su Come On Eileen.

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0: buen día, 7:17 de la mañana, agosto 7. ¡Ay! 7:19, perdón.
1: 19, ¿qué?
0: Ahí va a decir, vamos a jugarlo ahora mismo. 7:19, 7 de agosto del 2026. Purtecho, usted tiene la palabra.
1: Dele para. Muchas gracias, presidente. Seguimos informando sobre el tránsito en el Gran Santo Domingo. En este momento el
0: tren. Que te toque el chucho del Intran para ver
1: tranquilo, qué tú haces. Tranquilo, mi hermano. Tranquilo.
0: No explote como Hugo Vera, no te digo. Sigue. Tranquilo. Dale, vamos, vamos.
1: 34% de las vías congestionadas. Tengo 4 eventos de tránsito. Están vehículos averiados. En la López de Vega con San Martín, norte-sur, 1 abril. En la John F. Kennedy, próximo a la López de Vega, oeste-este, hay otro vehículo averiado. En el túnel de las Américas, transitando hacia la San Vicente de Paul, un tercer vehículo averiado. Y en la misma autopista de las Américas, luego de cruzar el puente Juan Carlos, en dirección hacia Boca Chica, tenemos un cuarto vehículo dañado, como dicen, vehículo averiado en dirección oeste-este. No generan tapón todavía, pero están ahí, tómalo en cuenta si va a transitar en los puntos ya detallado. En la 27 de febrero oeste-este, el tráfico está... ¿Cómo está el tráfico? ¡Bumper con bumper! La 27 de febrero con un tráfico que inicia en la privada y se extiende hasta el decibel de la Doctor de Fillón. El centro de la ciudad, el polígono central, está viable la avenida Gustavo Mayarcar, así como la Rafael Augusto Sánchez, Roberto Pastoriza, Winston Churchill, López de Vega, Tiradentes y la avenida Leopoldo Navarro. El panorama cambia a la Ortega Gasset, un tráfico bastante lento entre la Kennedy y la Fantino Falco, la Máximo Gómez se complica su llegada a la 27 de febrero en dirección norte-sur. La Kennedy con el tapón. Ay, no hay tapón. En la subida al elevado de la Ortega Gasset está bastante viable la subida al elevado de la Ortega Gasset. Inclusive en el decibel de la Máximo Gómez está fluyendo a buen ritmo. En dirección oeste-este, la subida al elevado de la avenida Núñez de Cáceres está lento y desde la Doctor de Fillo hasta la López de Vega. Los Próceres está viable. La República de Argentina, así como la Rotonda de Arroyondo, calle Camino Chiquito y la Carlos Perricar fluyen sin inconvenientes. La avenida República de Colombia, viaje, la República de Colombia antes funcionaba bastante bien. Yo no sé por qué se está formando ese tapón en la Jacoma Gruta. Yo voy a tener que dar mi vuelta por ahí porque estaba funcionando.
0: ¿Eh? ¿De su vuelta?
1: Voy a dar la vuelta, sí. A ver qué es lo que está pasando en la República de Colombia. Pues tengo una semana viendo ese tapón ahí en la Jacobo Magluta y en la Sol Poniente Colombia Norte-Sur. La Jacobo Magluta está viable, la Monumental está fluyendo sin inconvenientes. La autopista Duarte se ve un tapón en el kilómetro 14 y desde la Avenida de los Beisbolistas que se une al congestionamiento de la Avenida John F. Kennedy con Núñez de Cáceres. En Santo Domingo Oeste, la prolongación 27 de febrero con tráfico bumper con bumper en la intersección de los Beisbolistas y algo de tapón en la Isabel Aguiar en dirección hacia el este. Un poco más hacia el este se ve tráfico viable en la Rómulo Betancourt, Enriquillo, Anacaona, Cayetano, Hermosén, José Contreras, Independencia, incluye en este también la autopista 30 de Mayo. Si va a transitar desde Santo Domingo Norte hacia el Distrito Nacional, buenas noticias, la Hermanas Mirabal está fluyendo sin inconvenientes, solo se complica en la subida al Puente Peinado. Se congestiona la subida al puente de la 17, tapón habitual en la San Vicente de Paul con carretera Mella Norte-Sur y también está complicada las Américas desde la San Vicente de Paul. Cruza el túnel, el puente Juan Bosch y continúa hacia la subida al elevado de la 27 de febrero. La 25 de febrero congestionada desde la Faro Colón hasta la subida al puente Mella y se ve tráfico bastante viable en el puente flotante. Es una excelente ruta alterna para transitar desde Santo Domingo Este hacia el Distrito Nacional. La Sabana Larga, Venezuela, San Vicente de Paul, así como la autopista de San Isidro, están completamente viables. Sergio, ¿llegaron los kipes?
0: Los kipes no, pero han llegado, pero tú crees que andan en moto, los kipes. Ah,
2: exacto. Bueno, pero pues tú puedes ir a buscarlo, Urtecho, y llevarlo.
1: Me avisan si llega, porque me mandan aunque sea por correo electrónico, dos kipes.
2: Agradecele al Boli, que fue
1: cada uno. Boli. Gracias, Boli.
2: De este viernes.
0: Miren, vamos a conectar con el Mañanero ahora con todo y video. No sé cómo lo logró Gabriel Luna, pero te felicito, Gabriel. La iniciativa de ir un poquito más allá está muy bien. Vamos a ver, yo creo que tenemos al Boli aquí.
2: ¡Boli! Sí, sí. Cuente usted, Bolívar Valera.
0: ¡Boli!
3: Se oye, pero bajito.
0: Bajito, ¿verdad?
3: Hola, Boli.
2: El Boli no nos está escuchando. No, bueno, no nos está escuchando el Boli. Vamos a ver si conectamos más adelante. Los que están en YouTube ven que podemos ver
3: al Boli.
0: Ahora sí. Boli, nos escuchas. No, es que lo escuchamos muy bajito. No, Gabo, ese es tu departamento. Ahí están. No se escuchan, Boli, con la cara que sí, porque te estamos escuchando
2: sí,
0: bajito.
2: Di que sí, Boli, así, mira, di que sí, porque es que no te escuchamos, Boli.
3: Yo creo que él está hablando de otra cosa.
0: No, vamos.
2: No, él acaba de decir, vamos. Karina Larrauri. Gracias por los mil pesos, Boli, y por los kipes. Exacto. Te quiere.
0: Muy bien. Bueno, pues, Urtecho, feliz fin de semana. ¿Para dónde vas este fin de semana?
1: Pero cruzo en el lado porque ustedes están ahí mismo. No.
0: Ajá. No, no me diga que estamos ahí mismo.
2: Arriba y abajo. Arriba y abajo.
0: Ah, ok. Mira ahí el sinfín. Saludo, amigo. Los escuchamos bajito. Pero hemos hecho una conexión para los amigos que están ahora mismo en, bueno, escuchando el mañanero y escuchando el matutino. El Boli nos depositó mil pesos.
2: Señores, Boli, mandamos a comprar kipes para repartir.
0: Así es, o sea que gracias, no los escuchamos, pero un abrazo para el mañanero. Besos y abrazos.
2: Un abrazo.
0: Urtecho, dime, ¿para dónde ibas este fin de semana?
1: No, me quedo tranquilo viendo televisión, no voy para ningún lado.
2: Muy bien, así se hace. Yo voy a Rincón antes de que construyan en.
0: Claro. Muy chévere. Claro, pues, ¿cómo se llama? Dique Boli. Urtecho. Nada, dele ahí entonces. Hablamos ahorita, señores. 7:26 de la mañana.

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0: Muy buenos días, 7:30 de la mañana. 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
1: Sobre todo. 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Exacto. 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
0: 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Bueno, hay un debate que estábamos conversando Sergio y yo hace un momentito, un debate sobre el tema del acceso libre a las playas dominicanas, que siempre ha sido un tema, pero recientemente ocupa mucho la atención nacional por situaciones diversas con ciudadanos que han surgido a propósito de este tema. Siempre se generan muchas preguntas sobre, primero, los derechos de los ciudadanos, turismo, qué debe hacer al respecto, el cumplimiento de la ley. Pero para dar un poco de contexto y antes de dar la bienvenida a nuestro invitado, recordemos este video que hizo Sergio Carlos. Sergio ha hecho uno,
2: pero fui como de provocador a la playa.
0: La verdad es que haya sido de manera incidental o no, yo lo que creo es que sí deja muy claro que hay una limitante para los ciudadanos.
2: No. Es que no fue incidental, Karina. Yo fui a eso porque yo sabía que iba a pasar. Yo fui
0: por eso,
2: a eso.
0: Por eso digo. Entonces, el tema es un poco poner en la vista de todos los dominicanos la situación que está surgiendo. Sé que es un tema complejo porque no podemos irnos de un lado ni de otro, porque entendemos también quizás el miedo que tienen estos hoteles de que haya un descontrol por la falta de educación y por la falta de consecuencias que hay en nuestro país, pero la realidad es que no se puede violentar un derecho simplemente porque el Estado o el gobierno no ha logrado organizar esa parte. Okay. Pero escuchemos un poco de este video.
3: Vamos a ver. Pero es que tú es público, mi rey.
4: Sí, pero me parece que me haga el favor.
3: No, es que tú es público, no hay que le haga el favor, es que tú es público. No, es que tú es público, no hay que le haga el favor, es que tú es público. ¿Cómo estamos? ¿Todo bien? ¿Cómo estamos?
4: Bueno,
3: todo bien.
2: Me llamaron
4: un poco más allá.
3: ¿La sombrilla dónde?
4: Que un poco allá, porque si vuela, le están volando la sombrilla con el sol.
3: No, pero mire, yo la tengo amarrada aquí.
4: Pero que la ponga allá un poco, porque estamos sentados, vamos a hacer ahí una boda y van a tener una foto. Si usted puede
3: allá. Pero es que tú es público, mi rey.
4: Sí, pero le estoy diciendo, me haga el favor.
3: No, es que tú es público, no es que le haga el favor, es que tú es público.
4: No la puedo explicar, que está frente a ustedes, hay una boda y este.
3: ¿Y dónde? Y entonces, pero ellos están pagando por este espacio público.
0: La verdad es que da tristeza porque incluso aquellos que son seguridad de los hoteles lo que hacen es recibir órdenes y ni siquiera a lo mejor tienen el contexto legal de lo que implica lo que está haciendo o la acción que está cometiendo.
2: Lo ideal sería, Karina, que le expliquen a ese seguridad que va a estar ahí. ¿Por qué? O sea, que le expliquen bajo qué marco de ley ellos van a hacer lo que van a hacer.
0: Exactamente. Entonces, es un problema generalizado que aunque lo banalicemos o lo convirtamos en tendencia o lo que sea, es un tema importante. Y por eso hemos invitado para analizar este tema, pero desde la perspectiva municipal, desde la perspectiva legal de este tema. Recibimos a un experto en la materia. Nos acompaña Víctor Félix Solano, que está con nosotros. Buenos días, Víctor. ¿Cómo estás?
5: Hola, ¿qué tal, Karina? Saludo a todos. Muy contento de estar aquí tempranito.
0: Qué bueno.
5: Un trato exquisito aquí, ¿sabes?
0: Ay, qué bueno. Me alegro mucho.
5: Con damas elegantes.
0: Ay, gracias. Víctor, qué bueno tenerte aquí para un poco desglosar este tema y sobre todo a raíz de las recientes denuncias en Juan Dolio, en Playa Macao, en Higüey está pasando mucho. Vamos primero a conocer y que nos ayude a conocer, Víctor, qué establece realmente la legislación dominicana sobre este tema del acceso de los ciudadanos a las playas.
5: La Constitución de la República contempla de manera expresa que todas las playas de la República Dominicana nos pertenecen, son espacios públicos, áreas públicas. Cuando decimos áreas públicas, decimos que yo defino lo público como lo que es de todos y lo que no es de nadie de manera particular. Sí existe, obviamente, control sobre eso, porque alguien debe normar la convivencia y el desenvolvimiento de ese espacio, además de garantizarle al ciudadano común y corriente del cumplimiento de ese dispositivo de la Constitución y de otras leyes y sentencias que tenemos. La responsabilidad legal en el Estado Dominicano es el Ministerio de Medio Ambiente y Recursos Naturales. Es la institución que tiene que velar por todas las costas marinas, playas, la fauna marina, todo lo que tiene que ver con costas y también con las playas. El órgano rector es el Ministerio de Medio Ambiente y Recursos Naturales, pero, digo pero porque en la práctica interactúan otras instituciones que sí, obviamente...
0: porque, por ejemplo, que tiene que ver turismo ahí. Sí, yo entiendo, claro, que también debe interceder.
5: La gente también, buena observación, Karina, pero la gente a veces vincula las playas a turismo. Y sea ese relato, se ha popularizado tanto, ya vamos a decir que son estereotipos, que repetimos tanto lo mismo que no lo creemos. Y está vinculado ya a través de muchísimos años, un relato que tenemos, de que las playas es igual a turismo. Y no es así.
0: No es igual así. A ciudadano, eso es suyo, no es de su playa propiedad, playa, de cada uno. Claro,
5: costa
0: es
5: costa. Claro. Ahora, pero que haya un turismo que se desenvuelva alrededor de este atractivo, por razones obvias de movimiento, digamos, de
2: una colaboración de instituciones, sí, de diferentes instituciones que tienen que ver con un fin, punto.
0: Sí, claro. Porque turismo tiene sí o sí que hablar con los hoteleros, ellos son parte responsable de esa parte, pero, y tienen que hacerle entender que ese pedazo de playa es de todos los dominicanos.
2: Tiene
5: la palabra es rectoría, rectoría es medio ambiente, para inclusive declararlo playa. Ahora, el uso de este bien público, sí, interactúan otras instituciones como el mismo ayuntamiento, obviamente, por el tema de los accesos, las rampas, los parques.

0: pantalones cortos. Jamás. Entonces, ¿por qué? Porque me educaron y me dijeron el por qué. En este caso, lamentablemente, el seguridad privada no tiene jurisdicción ante esos 60 metros.
1: No, no tiene tampoco el conocimiento.
0: Ahora, un ejemplo. Si yo, por ejemplo, hubiese llegado con un kitipó, ¿verdad? Con una bocina, alante del hotel, en el área pública, y lo hubiese puesto por encima de los decibeles que la ley de medio ambiente dice que yo no puedo ponerlo por un respeto público y de convivencia, entonces lo que le corresponde al seguridad es ir donde mí y decirme, caballero, por favor baje eso que usted está violando la ley. Él no puede decirme a mí que él tiene la autoridad para lograr que yo lo haga. Ahora, si yo no respeto esa petición que él hace amablemente, entonces él tiene que llamar a Politur.
2: Él tiene que llamar a la policía, que es el que está llamado a
0: decirme a mí que respete la ley.
2: Lo que pasa es que lo que tú estás diciendo no solamente está prohibido en playas, está prohibido en todos los lugares públicos.
3: Exacto.
2: O sea, por llegar ahora mismo yo al Parque Mirador Sur o al Parque de Naco, a cualquiera, con un kitipú, a subir a 70, 80, 100 decibeles, hacer un desorden allí, entonces ya eso está prohibido en todas partes. Ahí la policía va a intervenir, los vecinos se van a quejar. Eso no solamente está prohibido en las playas, está prohibido en todas las partes. Y las playas, repito, es un espacio público. Que quiero aclarar, porque faltó esto al principio, Karina, para que la gente sepa distinguir a dónde termina el derecho suyo o la libertad suya y dónde empieza el privado. Dice también las normas en República Dominicana que desde la pleamar, o sea, cuando la ola golpea la última lindero de la playa, o sea, ahí la arena donde se devuelve la ola,
1: exacto.
2: A partir de ahí hacia adentro son 60 metros. Todo eso alrededor de la República Dominicana completa, haya playa o no, son costas, son 60 metros donde el dominicano puede disfrutar con respeto, con orden y obviamente con reglas claras.
3: Hablando de esto, Víctor, ¿qué autoridad pudiera tener un hotel frente a la playa y puede regular ciertas actividades, digamos que, como hablábamos, por razones de seguridad o existe un límite que es claro a esas acciones?
2: Primero, las actividades alrededor de las playas, aunque no sean del hotel que está enfrente, están reguladas por el Ministerio de Turismo porque son negocios que están vinculados al tema turismo.
3: Okay.
2: Eso revista algunos protocolos de seguridad, sobre todo estos botes flotantes que tú ves que arrastran, jet ski, todo ese tipo de actividades alrededor de la playa. También los controla el Ministerio de Turismo por razones de que son negocios que están vinculados a la acción turística.
0: Claro.
2: Sin embargo, los hoteles no tienen control de la playa, solamente en su espacio que tienen. Todos los hoteles tienen un club de playa, porque todo el mundo quiere disfrutar frente a la playa. De hecho, también aquí, en muchísimos sitios, hay clubes de playa que no tienen hoteles. Y también tú, para entrar allí, necesitas tener un acceso como para consumir. Eso es normal. Pero los hoteles no tienen control, sí tienen algunos beneficios, obviamente, para poder completar su oferta de darle un uso al frente a su playa. Le permiten tener a veces algunas sillas, algunas mesas, como la puedo tener yo también, pero hay que tener prudencia. Todo esto debe desenvolverse con reglas claras, sin violentar los derechos de nadie. Los hoteles no tienen ningún derecho legal frente a sus costas. De hecho, le comentaba también a Sergio en una conversación anterior que teníamos sobre que estas ofertas que ofrecen o que tienen de manera permanente hoteles diciendo, ven aquí y tenemos playas privadas. Eso es una publicidad engañosa. Cuando usted oiga que usted esté en Canadá, en Estados Unidos, en España, en Europa, donde usted quiera, y le dicen República Dominicana, una villa con playa privada. Eso es una publicidad engañosa.
0: Que sea, que
1: debería
0: sea una
1: tener
0: villa
1: consecuencias.
0: Remota, que sea una
2: ahora
0: villa remota,
2: voy, que sea una villa remota
0: y que por ahí por nadie pase, es otra cosa.
2: Y tú tengas privacidad en la playa, eso es otra
0: por
2: cosa.
0: Por ejemplo, Víctor, los Aguayos, nuestros amigos los Aguayos, tienen una villa hermosa en Playa Esmeralda, ahí en Miches.
2: Sí.
0: Y te estoy hablando que por 20 años, 25 años, la única edificación de toda la playa era esa. Y ellos son dueños de muchos de los terrenos que están ahí. Ahora le están haciendo un hotel al lado, le están haciendo ya semi de los Rainieri, está del otro lado. La playa no es privada, pero durante mucho tiempo esa villa se dio el lujo de disfrutar de esa playa casi sola, porque yo fui mucho
1: privacidad,
0: ahí.
1: Privacidad, pero no,
2: esa es la palabra.
1: No,
2: claro,
1: exacto, privacidad
2: en la playa. Entonces,
1: exacto.
2: Carlos, eso es lo que pasa. Los hoteles no tienen ninguna competencia legal, ni siquiera normativa, para restringir el uso de la playa, aún quede frente a su club de playa. Obviamente ver, 60 metros. 60
1: claro, metros. Que muchos no lo cumplen, tenemos además, que decirlo. Hay muchos además. Hoteles que ni siquiera cumplen esos 60 metros. Vamos a ir educando un poco a la población, vamos a habilitar las líneas. Si ustedes tienen preguntas, porque la idea es educarnos, 809-562-1091, y a través de YouTube pueden conectarse también y hacer preguntas como la de Robert Peralta, que está ahí a través de YouTube, y dice, ¿qué sucede en el caso, por ejemplo, de la playa de Hemingway, donde hay un letrero del Ministerio de Turismo diciendo que no se puede entrar con mascotas, que no se puede entrar sombrillas, que no se pueden entrar, que de hecho es del Ministerio de Turismo? Entonces, escuchándote, Francisco, entiendo que el Ministerio de Turismo no tiene, no es
0: bueno,
1: a quien le corresponde.
0: Vamos a esperar que eso sea del Ministerio, Karina, porque ahora el Ministerio ha dicho que muchos de esos letreros no fueron ellos que lo pusieron.
1: Pero tiene el logo del Ministerio, entonces hay que buscar la persona que lo hizo y generarle una consecuencia.
0: Que lo falsificó.
1: Ah, bueno, mire usted.
3: Wow.
1: Pero, por ejemplo, pudieran prohibirnos no llevar a nuestras mascotas, no poner una sombrilla, no poner una silla en la playa, ese tipo de cosas que hemos visto en las últimas denuncias. ¿Se puede o no se puede?
2: Lo que se puede es regular. Lo que puedes regular. Tú no puedes prohibir. De hecho, nosotros tenemos una ley muy poderosa que, por cierto, ahora en el nuevo Código Penal acaba de incluir que maltratos a animales va de 6 meses a 2 años de prisión. Lo han penalizado. Y antes nosotros conocemos de una ley muy poderosa, que es la Ley de Protección Animal y Tenencia Responsable. La gente nunca le gusta poner ese apellido. Tenencia Responsable. Eso significa que cualquier daño que ocasione este animalito, el propietario, el que lo alimenta, es el responsable civil y penal frente a cualquier daño que ocurra.
1: Sí.
2: Ahora,
1: sí.
2: Eso tiene un reglamento. Cuando usted va a llevar su perrito en áreas públicas, lo dice ahí. Tiene que ir permanentemente con un bozal. Debe tener un bozal. Debe tener un collar amarrado a su cuellito con una cadena donde usted tenga control del animal de manera permanente. Porque hay gente también que llega a la playa y suelta el perro. Y también, obviamente, hay leyes municipales, sobre todo normativas, en los ayuntamientos, en donde debe el excremento del animal, usted es responsable de recogerlo.
0: Claro. En Estados Unidos, por ejemplo, el estado de Georgia, si tú andas con un perro suelto y ese perro muerde a alguien, eso es muerte pero segura para el perro. Inmediatamente se le quita la vida
1: al
0: perro.
1: Es normarlo. Entonces,
0: Karina, que te dicen, tú quieres andar con tu perro suelto, anda con tu perro suelto. Si ese perro le hace daño a alguien y muerde a alguien, el Estado te toma el perro inmediatamente y lo fusila, lo pone a dormir. Una llamada. Tenemos a Hochi en la línea. Buenos días, Hochi, adelante.
4: Buenos días, Sergio. Buenos días, equipo. ¿Cómo están?
0: Todo bien, gracias a Dios. Cuéntanos.
4: Más de 20 años viviendo en Punta Cana y siempre habíamos ido a Bayahibe. Tengo dos observaciones y una pregunta. Me sorprendió mucho el fin de semana porque con los niños en Bayahibe se dio la tarea ya de que hay una soga incluso que viene desde el mar. No solamente el litoral, o sea, no solamente la costa, no solamente no te dejan pasar.
0: ¿Pero en dónde? ¿Enfrente a dónde? ¿A qué proyecto?
4: En cualquier hotel, Sergio. Todo. Ok. Okay. Solo playa pública. Hay una soga que se extiende hasta el mar. Y si tú pasas la soga, el seguridad desde allá te requiere que vuelves a cruzar. E incluso si tú haces un paseo a las piscinas naturales, tú ves claramente donde hay una división entre lo que vamos a decir el pueblo y los turistas. Pero más que eso, hacer una pregunta. Todo esto está muy bien, todo está escrito, la constitución esto, nuestras autoridades aquellos... Pero finalmente, ¿cómo podemos nosotros hacer valer nuestro derecho sobre eso?
1: Justamente a eso iba.
0: ¿Tú sabes cómo? Claro. ¿Tú sabes cómo? Hochi, ¿verdad? Hochi te llama, sí. ¿Tú sabes cómo? Que Paíno, el ministro de Medio Ambiente, se empantalone, que el mismo ministro David Collado no sea tan pusilánime con
1: Dios
0: un
1: mío,
0: mensaje.
1: Pero hace falta.
0: Es una palabra, ey, es una palabra bonita. Pusilánime, blandito.
1: Yo lo que creo que sí, deben poner reglas, pero él lo que pregunta es, desde el punto de vista del ciudadano, ¿cómo puede hacer valer su derecho?
0: Ahí voy, lo que pasa es que el ciudadano está haciendo ahora mismo, está solicitando que se respete su derecho, eso es lo que tiene que hacer el ciudadano. Ahora, Paíno, el ministro de Medio Ambiente, y David Collado, que es el ministro de Turismo, tienen que ver la forma de, del lado de David, hablar con los hoteles y decirle, señor, ustedes no pueden hacer esto, que él es amigo de todos los hoteleros de este país, que lo aman a David Collado, porque la verdad es que ha hecho una excelente gestión desde el Ministerio de Turismo. Y entonces Paíno tiene que ser el policía malo, el que dice, bueno, pues vamos a regular, ahí está la ley, yo la voy a aplicar, pero que ninguno de los dos van a hacer nada.
2: Vamos a contestar
0: nada
2: a
0: van a hacer, Karina.
1: Exacto,
0: no se atreven.
1: Exacto, porque justamente iba a eso, Víctor, porque lo que debe entender el ciudadano primero es que las playas son públicas y que tienen acceso libre a ellas. Pero si a mí se me violenta ese derecho, ¿cuáles son las medidas que nosotros podemos tomar para que se nos respete ese derecho?
2: De hecho, ya él lo está haciendo. Él lo está haciendo. Acaba de llamar aquí, acaba de poner su queja y eso está en el ciberespacio y todo el mundo lo escucha. La verdad es que exigir tu derecho, hemos estado tan ya acostumbrados a la prohibición y la restricción que cuando una persona exige su derecho, parece una persona conflictiva o provocador, que fue lo que le pasó a Sergio.
0: De todo
2: porque Sergio estaba reclamando un derecho y sencillamente dicen que él es un provocador.
0: Que yo fui allá a provocar,
2: y yo vi
0: fui,
2: el video.
0: Que yo, ahí estaba la boda y que yo fui a mejunjar ahí.
2: Yo vi el video y tú lo hiciste con un lenguaje asertivo, de manera respetuosa. Ellos también fueron respetuosos contigo.
0: Sí, muy.
2: Lo que pasa
0: muy,
2: es que tú fuiste insistente. Mira,
0: nunca.
2: Para responder finalmente a Hochi, lo correcto es que todo el mundo está expuesto hoy. Todo el mundo está expuesto. La única forma de exigir los derechos, los ciudadanos civilizados tienen la mejor de las herramientas, que se llaman leyes. Utilizar estos medios, es importante poner esto en el ojo público y exigir como dominicanos, obviamente con respeto, porque hay muchas leyes. En las playas está prohibido fumar, porque hay una ley que prohíbe fumar en espacios públicos. La gente no conoce ese derecho. La gente no conoce que su perrito tiene que ir amarrado. La gente no conoce ese derecho. La gente no, tú puedes reglamentar que la sombrilla tenga una dimensión. Que claro, el espacio que tú ocupes
0: que debería de
2: tenga
0: tenerlo,
2: una cantidad de metros que solamente lo ocupes tú, para que tú no te cojas la playa y también le dé oportunidad a otros. Que tú tengas un horario de uso de la playa, inclusive un código de vestimenta, que tiene que ver mucho con el pudor y las buenas costumbres. O sea, todo esto es lo que hay que regularlo, no prohibirlo, Karina.
0: Ok, última preguntita ya para finalizar, Víctor, porque nos podríamos extender muchísimo con esto. Dos últimas preguntas rapidito. Primero, si yo tengo una embarcación, si yo tengo un botecito, por ejemplo, y yo me quiero ir a cualquier lado del litoral de Punta Cana, por ejemplo, que yo vivo aquí, yo me monto ahí en, vamos a suponer, en, Dios mío, en Coralí, en Los Corales, me monto en una embarcación ahí pequeña, estoy hablando de 8 pies, 10 pies, y quiero ir a la playa de Juanillo. ¿Yo puedo?
2: Claro, hay un control, que eso ya es la Marina de Guerra. Bueno, ahora se llama Armada Dominicana, por un tema de seguridad. Todo lo que tenga que ver con el transporte marítimo alrededor de nuestras costas es un tema de seguridad nacional.
0: Ok, y pero sí, eso lo verifica, pero la ley dice que yo puedo acceder a la costa desde cualquier lugar.
2: Como es un muelle privado, porque sí existe esa normativa, porque hay un
0: control. Pero no al muelle, yo estoy hablando de Juanillo, de la playa.
2: Sí, tú salir, claro, tú puedes salir con tu embarcación, pura y simple. Lo que pasa es que tú debes saber también que esa embarcación está controlada, está regulada, tiene una matrícula.
0: Sí, claro, pero yo estoy hablando de que todo está en sus reglas y
2: no
0: todo, yo tengo
2: problema.
0: Mi licencia.
2: De hecho, yo lo hice muchos años sacando un bote en la playa, en la costa de Palmar de Ocoa, sin permiso, o sea, yo tenía mi... Sí tenía que sacar una serie de protocolos, que es una carta de ruta, decir de dónde vas, hacia dónde vas, por un tema de seguridad y de control. Hoy hay muchas más agilidades en solicitar estos permisos.
0: Última pregunta. La ley de medio ambiente dice que yo tengo que llevar un tipo de cámara específica a la playa. ¿Regula que sea una cámara grande, pequeña, celular?
2: Hay una ley que es la protección sobre datos personales. Esa ley también interactúa mucho en los espacios públicos. Por eso hay que tener bastante
0: cuidado.
2: ¿Pero dice
0: que tengo que llevar un tipo de cámara?
2: No, tú puedes llevar a la cámara que tú necesites, que tú quieras.
0: Yo puedo llevar el telescopio Hubble y ponerlo en la playa.
2: Lo que tiene que tener mucho control sobre qué vas a captar, qué vas a tomar con esa cámara.
0: Eso es otra cosa.
2: Eso es protección de datos personales, que de hecho es un derecho fundamental que está en la Constitución de la República.
1: Mira, yo creo que esto es un tema importantísimo y creo que lo más importante es que el ciudadano entienda dos cosas, que tiene ese derecho, que las playas son de todos los dominicanos, no están privatizadas, y segundo, que dentro de esa libertad también existen otros derechos de otros actuantes dentro del proceso que hay que respetar. Y nueva vez entiendo que aquí lo que tiene que hacer el Ministerio de Turismo, el Ministerio de Medio Ambiente, los ayuntamientos, Politur, es reunirse y establecer cuáles son los protocolos establecidos y basados en la ley para que el dominicano tenga claro, primero, que tiene acceso libre, pero que también tiene que respetar algunas de las normativas. ¿Dónde la gente puede seguirte? Hay muchísimas preguntas que quieren hacerte. ¿Dónde pueden hacerla y conseguirte?
2: Claro, me pueden buscar en las redes sociales. Víctor Félix S. En todas las redes sociales, el mismo nombre.
1: Muchísimas gracias. Agradecemos. Un abrazo desde aquí al especialista en asuntos municipales, Víctor Félix Solano. Si ustedes se quedaron con preguntas, síganlo a través de redes. Víctor Félix S. nos ayudó a entender un poco mejor este tema que toca los derechos de los ciudadanos, que no podemos relajarlo, que no se puede convertir en un tema de quién dice o quién tiene más razón o menos razón, o quién provocó o quién no provocó. Existe ese derecho y lo que tenemos es que buscar la manera de llegar a un punto medio donde podamos disfrutar libremente de nuestras playas. Es un debate que va a seguir vigente, que requiere de reglas claras, de respeto mutuo, del compromiso de todos también para preservar y disfrutar de manera responsable nuestras playas aquí en Dominicana. Son las 7:50.

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6: Ahora Deportes, 8:01 de la mañana, recibimos en nuestra cabina a nuestro querido Miguel Arias.
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6: Hola niño, ¿cómo está todo?
8: Hola, muy buenos días, muy buenos días. Bueno, feliz porque llegó el viernes. Bueno, se siente ya en el ambiente. Antes de empezar con el segmento, Sergio, te quiero felicitar por el video que tú hiciste.

0: la playa, man.
1: Oh, oh.
0: Sí, felicito. Realmente. Porque yo, incluso, hace ya...
1: ¿A ti te pasó?
0: Sí, hace par de meses, hace ya como 5 meses más o menos, sí. Yo fui para Juan Dolio.
1: Ah, y quería, Juan Dolio está caliente.
0: Y quería estar en la zona, delante de un hotel que es muy famoso por ahí.
1: Pero diga los nombres, no se preocupe.
0: Tú sabes que ahí están, que sí... Oye, uno prefiere hasta cuidarse con esos nombres, tú me entiendes. Pero
1: no,
0: por ahí está,
1: no,
0: por ahí está Marbella. Por ahí
1: está. Tú sabes, Hemingway. La gente que me ha llamado aquí en Punta Cana y me ha dicho: mira, no pise la grama. No,
2: Hemingway,
1: que tú tienes
2: está
1: empresa.
0: En Hemingway, señores, también, sí. Claro. Y yo me puse a la tribuna, un guardia para donde a mí me dijo: usted se tiene que mover de ahí, pero ven acá.
1: Oh,
0: y tú sabes que Penélope, gallito pelea, Penélope sí. Aquí yo dije: pero ven acá, ¿por qué yo me tengo
1: la
0: que
1: la galleta la aguanta tú, pero ella pelea.
0: Exacto. Más o menos, digámoslo así, señores. Pero no, te felicito de verdad que sí, porque eso son cosas que tenemos que arreglar allá en este país.
1: Hice un ejercicio ciudadano, eso es todo. Adelante, vamos a deporte.
0: Y esa imagen está espectacular, señores.
2: Mira la imagen.
0: Bueno, señores, acomódense y vamos a esto. Y no se me despeguen. Bueno, damos inicio con nuestras reinas del Caribe porque, señores, nadie puede con nosotros. República Dominicana volvió a derrotar a Puerto Rico.
2: Bravo.
0: Esta vez 3-0 con parciales de 25-21, 25-15 y 28-26. Ese último set fue bastante movido para avanzar invictas a la gran final del voleibol femenino. Yonkaira Peña lideró nuevamente la ofensiva con 13 puntos y Brayalyn Martínez aportó 9 y fue clave en ese tercer set que se puso buenísimo. Puerto Rico llegó a tener ventaja de 24-25 buscando alargar el partido, pero Brayalyn apareció con un remate durísimo para empatar y luego terminó cerrándolo con un ace. Así que las reinas están nuevamente en la final y este viernes, o sea el día de hoy, a las 7 de la noche, enfrentarán a Colombia buscando nada más y nada menos que su séptima medalla de oro consecutiva en los Juegos Centroamericanos y del Caribe. Señores, 7 finales seguidas. Dominio total, Carlotti, de nuestra reina del Caribe.
2: Como debe ser, muy bien.
0: Y no solo
2: bien.
0: Los centroamericanos, señora, nosotros lo aplican en todos lados.
2: Sí, señor.
0: Hay que decirlo. Vámonos ahora para la pista. Muchas medallas. Qué momento tan bonito estamos viviendo en el atletismo nosotros como dominicanos.
2: Yo estoy emocionada.
0: Así es. Y de la que hablaremos ahora, con tan solo 20 años, se está llevando todo. Yo me imagino que ya saben de quién yo estoy hablando, Lirán Yalonso, que volvió a demostrar que está viviendo unos juegos espectaculares. Detrás de cámara estábamos hablando que además del reconocimiento, claro que sí, Karina y Sergio, hay un billete feo ahí también.
2: Uy, sí, claro, no, lindo.
0: Lindo.
2: Nosotros la jugamos. Hago el esfuerzo.
0: Como que le cambiamos,
3: sí, sí, sí.
0: Pero hay un billete heavy ahí, señor.
2: Que ojalá y no lo dejemos en un solo pago y aprovechemos viendo y sintiéndonos tan honrados con nuestros atletas, que sea un apoyo sostenido al deporte dominicano.
0: Así que tiene que ser, porque eso es lo que nos representan. Así que nada, la dominicana se proclamó campeona de los 200 metros planos con tiempo de 23 segundos y 7 centésimas, imponiéndose con muchísima autoridad sobre Beyoncé de Freitas de Islas Vírgenes Británicas y la venezolana Orangis Jiménez. Así que después del oro y corre los 100 metros, Lirangi ahora también se lleva a los 200 y señores, esta muchacha está acabando con la pista. Y de ahí pasamos a los relevos, donde República Dominicana volvió a demostrar el nivel que tiene actualmente en velocidad. El equipo femenino integrado por Fiordalisa Cofil, Patricia Siñé, estrella de ASA y la propia Lirangi Alonso conquistó el oro en los 4x100 con tiempo de 43 segundos exactos, estableciendo además un nuevo récord de los juegos. Y en los 200 metros masculinos también tuvimos presencia dominicana en el podio porque Alexander Ogando conquistó la medalla de plata. Ogando registró 20.47 segundos, solamente detrás del puertorriqueño José Figueroa, quien se llevó el oro con 19.98 segundos. El bronce fue para Aaron Charles de Trinidad y Tobago. Pero atención, porque faltaba otra demostración dominicana en los relevos. Franco Pérez, Joandri Sandújar, Melvin Marcelino y Giancarlos Martínez volaron en el 4x100 masculino y conquistaron el oro con tiempo de 37.98 segundos, casi 38, pero se queda ahí, nuevo récord de los juegos, y Jamaica se quedó con la plata y Puerto Rico con el bronce. O sea, señores, oro femenino, oro masculino, récord en ambos relevos. La velocidad dominicana está viviendo un momento grandísimo. Y saliendo un poquito de las carreras de la pista, pero sin abandonar el Estadio Olímpico, Rosangélica Ramírez también puso la bandera en lo más alto. La dominicana conquistó el oro en impulso de bala con un lanzamiento de 18 metros y 60 centímetros. Apenas 3 centímetros por encima de la cubana Dianelis Telis. Fue una competencia cerradísima, pero Rosa respondió delante de su gente y se quedó con el título. Y ahora sí, salimos de la pista y nos vamos al pabellón de combate, porque el karate dominicano también sigue dando muchísimo de qué hablar. Talia Terrero conquistó la medalla de oro en los menos 55 kilogramos de Kumite al derrotar de manera contundente 10-3 a la cubana Baurelis Torres. Y esta medalla tiene un significado bastante especial, porque Terrero no pudo competir en San Salvador 2023 debido a su embarazo. Regresó al máximo nivel y ahora se corona campeona centroamericana en casa delante de su hija. Una historia bastante bonita. Pero el karate todavía tenía más. María Dimitrova, Belén Guzmán y Carla Espejo conquistaron también la medalla de oro en kata femenino por equipos, superando a Venezuela en la final. Con este resultado, el karate dominicano sumó su tercer oro en kata después de los títulos individuales de María Dimitrova y Larry Aracena. Y atención con el dato para cerrar con los Juegos Centroamericanos, porque esa medalla representó el oro número 26 de la República Dominicana, superando ya los 25 que consiguió en San Salvador 2023. O sea que, señores, seguimos sumando, seguimos haciendo historia y estos atletas están aprovechando al máximo competir delante de la República Dominicana. Recordemos, día de hoy, 7 de la noche, Reinas del Caribe frente a Colombia. Toque de queda.
2: Emocionante. El que no ha visto jugar a las Reinas del Caribe, no se pierda esta oportunidad, porque es una cosa de verdad emocionante ver a esas mujeres jugando.
0: No, y si es así por la televisión, en vivo eso es también.
2: No, maravilloso.
0: Es una adrenalina.
2: Yo he tenido la oportunidad de verlas en vivo y es otra cosa.
0: Así mismo es, señoras. Así que vamos a apoyar, también vamos a cruzar por el Centro Olímpico, apoyar a nuestras Reinas del Caribe. Nos vamos ahora para las Grandes Ligas, porque el dominicano Jeffrey Yan finalmente hizo su debut y llegó siendo él mismo con su personalidad. El zurdo de 29 años lanzó con los Mets y de una vez llamó la atención, no solamente por sus celebraciones después de los ponches, sino también por la velocidad de su brazo. Yan llegó a tirar 5 picheos por encima de las 100 millas por hora, incluyendo uno de 101, los envíos más rápidos de cualquier lanzador de los Mets esta temporada. Eso sí, también tuvo que fajarse porque llenó las bases en la sexta entrada, pero salió del problema con un ponche y una jugada de selección. Y ahí fue que vino el show. Saltos, gritos, celebración y hasta bucheos del público de Cleveland. Nosotros aquí sabemos lo que hace Jeffrey, que da su saltico, que hace su cosita, la gente ya está acostumbrada, pero afuera todavía la gente tiene que adaptarse al modus operandi, digamos, del ponche de Jeffrey Yan, que no es fácil, señores, la cuerda, cualquiera la cuerda, porque yo la cogía la cuerda.
2: Y claro, pero lógicamente.
0: Yo la cogía con Jeffrey Yan, pero lo dejó clarito, el señor, él va a disfrutar su juego a su manera y después de un camino larguísimo para llegar a las Grandes Ligas, oye, es válido, se entiende que quiera celebrar cada momento. Pasamos ahora a otro bullpen que terminó metido en tremendo problema porque la MLB sancionó al relevista de los Marineros Gabe Spear con 3 juegos de suspensión. La sanción llegó después de que Spear golpeara a Gleyber Torres con una recta de más de 96 millas por hora. Apenas media entrada después de que Cal Raleigh también recibiera un pelotazo por parte de Detroit. Ahí se calentaron ya los ánimos, se vaciaron las bancas y tanto Spear como el dirigente Dan Wilson terminaron expulsados. Wilson recibió un juego de suspensión y Spear decidió apelar su castigo, por lo que todavía puede seguir lanzando mientras se revise este caso. Y atención, porque esto no viene de ahora. Los Marineros y los Tigres ya como que vienen arrastrando una cosita. Hay varios roces, pelotazos también que se están sumando poco a poco en series anteriores. O sea, señores, aquí hay una historia que se viene calentando ya desde hace rato. O sea, que hay que tener cuidado, ahí se vacía en la banca y se arma un problema, señores. De ese lío entre Marineros y Tigres, pasamos ahora a Filadelfia. Christopher Sánchez volvió a sumar una victoria, aunque todavía sin verse en su mejor versión. El dominicano trabajó 5 entradas ante Washington, permitió 2 carreras, 6 hits, ponchó a 6 y otorgó 2 boletos en el triunfo 7-3 de los Phillies. Sánchez venía de lanzar 6 episodios en blanco con 11 ponches frente a Baltimore, pero esta vez tuvo que fajarse un poco más, incluso saliendo de un problema con las bases llenas en el quinto. Aún así, recibió respaldo de sobra de la ofensiva encabezada nuevamente por Luis Arraez, que está prendidísimo, conectó un sencillo, doble y produjo también una carrera. Así que Filadelfia sigue ganando cuando suben al montículo Sánchez, Zach Wheeler y Jesús Luzardo. Y el dominicano continúa buscando recuperar esta versión dominante que mostró en la primera mitad de la temporada. Y ya para ir cerrando, óiganse esta hora, porque Ronald Acuña conectó uno de los jonrones más raros que vamos a ver esta temporada. El venezolano mandó la pelota entre el jardín izquierdo y el central, donde Esteury Ruiz y Heriberto Hernández fueron por ella al mismo tiempo. La bola golpeó prácticamente los dos guantes y terminó saltando por encima de la valla. O sea, que se fue de jonrón, para que tú veas cómo son las cosas. O sea, la bola venía sencilla para atraparla. O sea, no es que estaba tan sencilla tampoco, tú me entiendes. Yo estaba pegada de la pared. Los dos jugadores chocan, le dan los guantes y se va de jonrón la bola. O sea, ellos mismos fueron los que provocaron el cuadrangular. Resultado, bueno, cuadrangular de dos carreras para Acuña, su número 27 ante los Marlins, igualando a Miami y Washington como los equipos a los que más jonrones les ha conectado. Un batazo que no era el más sencillo de capturar, pero era para atraparla. Realmente no hubo comunicación y terminó del otro lado de la cerca. Con eso cerramos el repaso.

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4: de la mañana, agosto 7 del 2026. Hoy es
5: viernes.
0: Dios hoy es mío, viernes. Qué bueno. Tengo un chiste para ti. Tengo un chiste.
4: ¿Un chiste?
0: Sí, un chiste.
4: Un chiste. Karina Larrauri va a hacer un chiste.
0: A ver. Es de Francisco. Oh, no es mío. Es de Francisco. Y dice: okay. ¿Cómo se llama o cómo se le llama a un café salido de la prisión?
4: ¿Cómo se llama un café
0: salido de la prisión?
6: ¿Cómo se llama?
0: Espresso.
4: Amigos míos, estamos en económica. Vámonos a eso mejor. Le pedimos disculpas a aquellos que esperan este reporte a las 8 de la mañana en punto. Estamos 16 minutos más tarde. Sin embargo, la información que usted va a recibir aquí viene de un tigre que trabaja en el banco más duro de Canadá. Que nunca hemos sabido el nombre, ni siquiera nosotros.
0: No, eso es privado.
4: Pero él trabaja ahí.
0: Trabajo en ese privado. Banco. Eso,
4: ajá. Y eso cuando privado. Usted diga su nombre, diga Capretini.
0: Capretini.
4: Diga usted, señor. Buenos días.
7: Así es. Muy buenos días, muy buenos días. Antes de empezar, señores, tengo una nota luctuosa. El miércoles falleció el señor Román Ramos Uría, un gran ser humano que empleó a miles de personas, dejando un ejemplo de trabajo digno y mucha dedicación y fiel seguidor de este segmento. Pasa su alma y mucha fortaleza a su familia. Sus restos serán velados hoy en la funeraria Blandino de 9 de la mañana a 7 de la noche y mañana de 9 de la mañana a 11 de la mañana. Bueno, les habla Sebastián Rodríguez Capretini desde Toronto, Canadá, con las últimas noticias del mundo financiero. Ayer los mercados cerraron en terreno negativo, presionados por un alza en los precios del petróleo tras reportes de que un marco de acuerdo entre Irán y Omán para reabrir el estrecho de Hormuz prohibiría el paso de embarcaciones estadounidenses hasta que se pagara una compensación. También circularon reportes de nuevos ataques iraníes en el estrecho. Dicho esto, arrancamos con los mercados bursátiles. El promedio del Dow Jones cerró en el día de ayer en 53.885 puntos, bajando 464 puntos, equivalente a una caída de 0.85%. El S&P 500 cerró 0.18% abajo y el Nasdaq, el índice enfocado principalmente en empresas tecnológicas, cerró 0.06% abajo. Los bonos del Tesoro estadounidense, el de 10 años a tasa efectiva de rendimiento, está en 4.66% y el de 30 años en 5.5%.

0: 21%. La cotización del dólar: el euro cotiza en $1.15, el yen en 158 yenes con 30 centavos por un dólar y la libra esterlina en $1.34. El bitcoin cotiza esta mañana en $64,886, subiendo casi $300 frente a ayer. En la República Dominicana, según Banco Central, el euro se compra a $65.07 y se vende a $69.42. El dólar se compra a $58.11 y se vende a $58.43. Y señores, a propósito del tipo de cambio, el Banco Central publicó esta semana un análisis rechazando la tesis de que el peso dominicano está sobrevaluado. La institución señaló que la apreciación del 8% que acumula el peso en lo que va del año responde a fundamentos sólidos: turismo, remesas, inversión extranjera y exportaciones, generando más dólares de los que el mercado demanda, y que sus intervenciones en el mercado cambiario este año han sido mínimas. Pasamos ahora a las noticias, a las materias primas, perdón. El barril de petróleo Brent se cotiza en $81.86, el crudo WTI en $76.81, el oro la onza Troy en $4,377, la plata en $64.64, aumentando 4.92%, el gas natural en $2.64, la fanega de maíz a $4.65, la de soya en $11.82, trigo $6.33, el arroz con cáscara el quintal en $14.21, el cacao la tonelada en $5,713, bajando 1.09%, la libra de café en $3.08 y la libra de azúcar en $15.80, aumentando 1.48%. En cuanto a indicadores macroeconómicos en Estados Unidos, esta mañana se publican las nóminas no agrícolas y la tasa de desempleo para el mes de julio. También se publican hoy los precios de carros usados y las expectativas de inflación del consumidor para el mes de julio también. Para los reportes trimestrales, hoy publica Vistra Corp, una empresa del sector eléctrico y de generación de energía que forma parte del Fortune 500, el listado anual de las 500 empresas más grandes de Estados Unidos por ingresos. La compañía está posicionada para beneficiarse del crecimiento en la demanda de electricidad impulsada por la inteligencia artificial. Se esperan ingresos de $6,290 millones y un aumento de ganancias por acción de cerca del 100% interanual, aunque el mercado mantiene cierta cautela. Ahora sí, pasamos a las noticias económicas para hoy, viernes 7 de agosto del 2026. Arrancamos con una noticia del mundo, las materias primas, y es que el cobre alcanzó ayer un precio récord histórico, llegando a $6.90 por libra en los mercados de futuros estadounidenses. El cobre es un metal clave en la construcción, electrónica, transporte y ahora también en infraestructura de inteligencia artificial. Históricamente, sus movimientos de precios solían anticipar el ritmo de crecimiento económico mundial. Sin embargo, esta vez el récord no necesariamente refleja una aceleración del crecimiento global, sino una combinación de factores más específicos. Por el lado de la demanda, la expansión de infraestructura de inteligencia artificial y la inversión en redes eléctricas están generando una demanda particular. China, por ejemplo, aumentó su inversión en redes eléctricas un 13% interanual en la primera mitad del año. Por el lado de la oferta, interrupciones en Chile, el mayor productor mundial de cobre, por condiciones climáticas y la decisión de la República Democrática del Congo de prohibir exportaciones de concentrados de cobre han restringido el suministro global. Nos vamos para Estados Unidos, donde Airbnb, la plataforma digital de alquiler a corto plazo, reportó ayer resultados del segundo trimestre que superaron las expectativas y elevó su proyección de crecimiento para el año. Los ingresos subieron 17% interanual hasta $3,610 millones y las ganancias por acción de $1.37 superaron los $1.26 que esperaba el mercado. La compañía también mejoró su proyección de crecimiento para el año, anticipando ahora un ritmo más alto que el que había estimado anteriormente. La compañía atribuyó el buen desempeño a una aceleración en la demanda en todas sus regiones, impulsada en parte por el uso de inteligencia artificial para mejorar mejorar su plataforma, desde recomendaciones más personalizadas hasta un proceso de reserva más ágil. Y para el tercer trimestre, Airbnb proyecta ingresos de entre 4.690 y 4.770 millones de dólares por encima de lo que esperaba el mercado. Nos vamos a Europa, donde las ventas al por menor de la zona euro, es decir, el gasto de los consumidores en tiendas y comercios, cayeron un 0.3% en junio, su segunda caída en los 4 meses desde el inicio del conflicto con Irán y por debajo del aumento de 0.1% que esperaba el mercado. La caída estuvo liderada por Alemania y Francia, las dos mayores economías de la zona euro, con descensos de 1.1% y 0.5% respectivamente. El impacto no vino tanto de una pérdida de poder adquisitivo por la inflación, sino de la incertidumbre generada por la guerra que llevó a los hogares de mayores ingresos a reducir su gasto discrecional. Finalmente, regresamos a la República Dominicana, donde la Agencia Tributaria de España y la Dirección General de Impuestos Internos lanzaron esta semana el proyecto Una Fiscalidad Más Justa, una iniciativa para aumentar la recaudación sin subir impuestos ni introducir reformas legales. La idea central es capturar ingresos que ya existen, pero escapan al fisco por informalidad e ineficiencias administrativas. El proyecto tiene 3 ejes. Primero, fortalecer el registro de contribuyentes para incorporar empresas y personas que operan en la informalidad. Segundo, mejorar la arquitectura de datos de la DGI para detectar omisiones y reducir la evasión. Y tercero, optimizar los procesos de cobranza existentes. Es un enfoque que varios organismos internacionales, incluyendo el Fondo Monetario Internacional, han recomendado a economías emergentes como alternativa a reformas tributarias de alto costo político. Y esto es todo por hoy. 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Si quiere más información, no tenga vergüenza y escríbame por Instagram en @rodriguez_capretini, que yo de una vez le respondo. 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Disfruten el fin de semana y hasta la próxima.
1: Hasta la próxima. Feliz fin de semana, mi amigo. Gracias, Mile.
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0: sos vos. Ah, yo dije, yo pregunté y dije y me dijeron que sí, pero usted está muteada, ministra. Usted está muteada, hoy es viernes. Hoy es viernes.
1: Vamos con los titulares. Son las 8:28 de la mañana. Los familiares de Jean-André Pumarol informaron que lo entregaron a las autoridades en cumplimiento de la decisión emitida por la segunda sala de la Corte Penal que revocó el auto de no alugar a su favor y le impuso 3 meses de prisión preventiva por la muerte de Yolanda Jandal en el 2025.
0: Pido disculpas, era yo que tenía que entrar. Lo que pasa es que vi que Cindy hizo así con la cabeza. El número de casos positivos de dengue continúa en aumento, pero hasta el momento muy lejos de activar las alarmas epidémicas en la República Dominicana. Según asegura el Ministerio de Salud Pública, el total de casos contabilizados desde la semana epidemiológica 1 del año 2026 hasta la fecha es de 213, con una diferencia de la semana anterior de 28 nuevos casos de dengue.
1: La Junta Central Electoral inició un procedimiento administrativo sancionador contra la firma encuestadora ACD Media o Media al formular un pliego inicial de cargos por la presunta publicación y difusión de encuestas con fines electorales fuera del periodo establecido en el reglamento sobre encuestas aprobado por el organismo en mayo de este año.
0: El proceso para construcción del nuevo puente basculante, eso es que se mueve sobre el río Sama para sustituir el actual puente flotante que comunica el Distrito Nacional con Santo Domingo Este, continúa sin ser adjudicado, pese a que el cronograma original contemplaba la firma del contrato para mayo de este año. Yo espero que sea bonito, que no sea un trozo de cemento, sino que sea bonito. Que sea bonito, que sea una obra bonita.
2: En yo otra me pregunto, noticia, perdón, yo me pregunto.
0: Pregúntate tú misma, pregúntate.
2: Mi misma. ¿Irán a devolver ese puente? Porque era prestado. ¿Ustedes se acuerdan que era prestado?
0: Era prestado.
1: En otra noticia, 2 iniciativas legislativas depositadas en el Congreso Nacional plantean la creación de nuevas provincias en la República Dominicana. Una propone convertir al municipio de Las Matas de Farfán en la provincia Santa Lucía, mientras la otra busca crear la provincia Matías Ramón Mella mediante la división de la actual provincia Santo Domingo.
0: El juez Manuel Herrera Carbucia, primer sustituto del presidente de la Suprema Corte de Justicia, Luis Henry Molina, presentó su renuncia a ser evaluado por el Consejo Nacional de la Magistratura para continuar como magistrado de esa alta corte. Con esta dimisión ya suman 4 los jueces. ¿Qué será lo que está pasando?
1: Nadie quiere.
0: ¿Qué es lo que está pasando? Han declinado ya 4 jueces en participar en este proceso de evaluación.
1: La dirección ejecutiva del PRM se reunió anoche y acordó presentar una plancha única encabezada por el mandatario Luis Abinader para presidir esa organización política.
0: El ejército reconoció a 3 soldados que rechazaron un intento de soborno durante un operativo en el que fueron ocupados 16.800 dólares, 27.000 gu haitiano, ¿verdad? Y 6.600 pesos dominicanos en el puesto de chequeo El Guanal en Santiago Rodríguez.
1: Por otro lado, el ejército entregó el puesto militar Pirámide 204, que está ubicado en el área del Parque Nacional Sierra de Neiva, luego de concluir los trabajos de remozamiento y reacondicionamiento de sus instalaciones.
0: El Ministerio de Obras Públicas realizará nuevos estudios técnicos para redefinir las próximas etapas de la reconstrucción de la calle del Sol en ¿Cómo? Con el objetivo de agilizar la ejecución de la obra tras las quejas por la lentitud y lentosita. Eso tiene ya par de años de los trabajos que hasta ahora solo han permitido concluir casi 2 cuadras de la importante vía comercial. Hay un restaurante ahí famoso de Santiago que va a tener que cerrar, que tiene 40 años, 50 años y va a tener que cerrar porque el negocio se le fue a pique. Entonces, ¿a quién le metemos la demanda?
1: Qué pena.
0: Porque imagínate tú, un negocio que tiene 50 años y por una construcción que dijeron que iba a durar un año, que iba a durar lo que sea, que se ha extendido por más de 2 años y a consecuencia ese negocio fue afectado, ¿a quién le metemos la demanda?
1: No, al gobierno, al Ministerio de Obras Públicas, al gobierno, al Ejecutivo, que defienda sus derechos. En otra noticia, el movimiento ambiental Unidos Somos Más, que se opone a la exploración minera en la cordillera septentrional, informó que la empresa Vertrixi Holding SRL apeló por ante el Tribunal Constitucional la sentencia que ordenó la paralización del proyecto Cobre el Hoyazo 1.
0: En un acto encabezado por el presidente Luis Abinader, el Ministerio de Educación Superior, Ciencia y Tecnología, MESID, entregó 1.500 becas internacionales de posgrado para luego no pagarlas y lanzó el programa Excelencia sin Barreras, que busca beneficiar a más de 5.300 estudiantes meritorios del nivel preuniversitario.
1: En internacionales, el Departamento de Estado de Estados Unidos ampliará la revisión de redes sociales a nuevos tipos de visas. Esto como parte del proceso de evaluación de solicitantes extranjeros. Incluso, usted quiere entrar a Estados Unidos, su perfil tiene que ser público. Esto según un memorándum interno obtenido...
0: Paso diciendo Donald Trump.
1: Ah, sí. Ah, mira qué interesante. Siga usted.
0: El acusado de provocar el incendio forestal que dejó 65.000 evacuados y 800 edificios destruidos en el noroeste de Estados Unidos reconoció que planificó minuciosamente sus acciones, según su interrogatorio policial. Aaron Farinacci. De 37 años, fue detenido el martes en los alrededores de Spokane, una ciudad del estado de Washington, donde en el fin de semana se registraron 3 voraces incendios.
1: El secretario del Tesoro de Estados Unidos declaró que el Ejecutivo ha dado nuevas directrices a los bancos sobre el otorgamiento de préstamos a extranjeros que no cuenten con autorización para trabajar en el país, como parte de su campaña para prevenir el fraude al sistema financiero.
0: Migrantes de Honduras, Cuba, Ecuador denunciaron que el Servicio de Migración y Aduanas estadounidense los deportó a la fuerza a la República Centroafricana sin previo aviso, por lo que buscan ayuda para retomar y argumentan que violaron todos sus derechos. ¿Tú sabías, Karina, que tú te acuerdas con el cuento, Carlota y Karina, de cuando yo llegué la primera vez a Argentina, todas las preguntas que me hicieron?
1: Sí, claro.
0: Si yo iba a prostituirme, si yo llevaba tarjeta de crédito, cuánto yo llevaba, cuál era mi presupuesto, cuánto efectivo. Tú sabes que a uno de mis amigos argentinos que estuvo esta semana aquí en República Dominicana, le hicieron todas esas preguntas aquí en Punta Cana, en el aeropuerto de Punta Cana.
1: Ah, mira.
0: Lo de la prostitución no, pero que a qué venía, que cuánto dinero tenía, que si traía efectivo, que dónde yo me iba a quedar, que si podía llamar a la persona donde yo me iba a quedar. ¿Y qué es lo que está pasando? Esas son preguntas.
1: No sé, a lo mejor son parte de los protocolos por alguna razón en particular de seguridad. Habría que ver. Una más antes del estado del tiempo para finalizar. El gobierno de Venezuela y un grupo opositor instalaron formalmente la mesa de diálogo impulsada por Estados Unidos para avanzar hacia una transición en el país suramericano, así como para atender las consecuencias del doble terremoto del pasado 24 de junio que dejó al menos 6.125 fallecidos.
0: En un estudiante tailandés de 14 años abrió fuego este viernes en una escuela secundaria de la provincia de Nonthaburi, ahora sí, al noroeste de Bangkok, y lamentablemente tomó la vida a menos de cinco personas, según la policía. La última información publicada detallada son profesores y personal del centro, lamentablemente.
2: En el estado del tiempo, la humedad se reducirá de manera significativa sobre nuestra área de pronóstico. Por consiguiente, predominará desde horas matutinas un cielo soleado, escasa nubosidad y precipitaciones limitadas en la mayoría de las provincias. Solo en la tarde, en comunidades puntuales de la cordillera central, así como en las sierras oriental y septentrional, podrían ocurrir algunos chubascos ampliamente aislados. El polvo del Sahara volverá a incrementarse en la masa de aire que nos cubrirá a ligeras concentraciones. En este momento, Santo Domingo está soleado, se pronostican cielos parcialmente nublados entre 11 y 12 del mediodía, con ráfagas de viento de hasta 20 kilómetros por hora. En este momento, el termómetro marca 27 grados centígrados, la sensación térmica en este momento es de 30 grados, pero recuerden que en provincias del interior y el este, Cotuí, San Pedro de Macorís, Atomayor, Monte Plata y el Gran Santo Domingo van a experimentar las mayores sensaciones térmicas el día de hoy, rondando los 41 a 43 grados centígrados.
0: Bien, bueno, que no se queme. Mucha agua, mucha playa, aunque lo saquen con todo y sombrilla.
3: Presentamos las efemérides del día. Hoy es 7 de agosto, es el día número 219, le faltan 146 días para terminar el año. En 1882 sale el primer número del Telégrafo Constitucional, primer diario dominicano. Su director lo fue César Nicolás Benson y su último número salió el 31 de diciembre de ese mismo año. Un día como hoy, en 1888, fue inventada la puerta de batientes por Theophilus Van Cannell en la ciudad norteamericana de Filadelfia. Un día como hoy, en 1898, los Estados Unidos anexan a Hawái, cuyas islas se convirtieron luego en el estado número 50 de la Unión Norteamericana. Vamos a felicitar a nuestro segundo grupo de cumpleañeros locales del día de hoy: Francisco Humberto Estrella Ovalles, Aurelina Hernández de Herrera, Elvia Díaz, Josefina Rivera, David Molina, María Rodríguez Angelines, Dulce Gatón, Carlos Darío Sousa, Oniel Carvajal, Bielka López, el licenciado Cristóbal Cruz Ciprián y Julio César Risk. Para todos ellos, muchísimas felicidades. Hasta aquí las efemérides del día.

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0: 8:44 de la mañana. Buenos días, hoy es viernes, vamos a ponernos en ese espíritu, pero a seguir informándonos con un segmento que lo vamos a llamar Contabilidad 101, porque la idea es que aprendamos cada vez.
1: Me gusta
0: sí,
1: ese nombre.
0: Sí, sí, claro, y cada vez más dominicanos tienen cuentas bancarias, tienen inversiones, tienen vínculos financieros, en este caso con Estados Unidos, y lo importante, antes que cualquier cosa, es conocer las obligaciones que esto implica. Y vamos a conversar sobre esta ley FATCA, una normativa que está generando algunas dudas, hay cumplimientos que puede evitar inconvenientes, sanciones, así que preste atención. Nos acompaña nuestra querida abogada tributarista, Pablita Cabrera, que está con nosotros.
2: ¡Pablita! ¡Bien!
0: Preparen esos teléfonos 809-562-1091, también a través de YouTube, pueden por ahí cualquier pregunta que usted tenga hacerla. Pablito, Pablita, buenos días, ¿cómo estás?
3: Buenos días, Karina. Buenos días, Sergio. Un placer.
1: Qué linda se ve Pablita, mírala.
0: Me encanta.
1: Tú eres una mujer interesante, muy inteligente, revolucionaria y bonita. Mira, la combinación perfecta.
3: Me gustó lo de bonita.
1: Te lo creo. Sí, linda, una mujer
0: alimento
1: linda.
0: Alimento para la autoestima. Pablita, para comenzar, hablemos de esta ley. ¿Qué es exactamente la ley FATCA? ¿Cuál es el propósito de su creación por parte de las autoridades estadounidenses?
3: FATCA surge en el año 2010 a raíz de la crisis bancaria. Aquella, ¿verdad?, que se quebraron varios bancos y que trajo un desasosiego económico para el mundo entero. Dentro de las investigaciones realizadas por los Estados Unidos, descubrieron en eso que habían americanos o personas con intereses fiscales en los Estados Unidos, pues sacando dinero del país sin pagar los debidos impuestos. Ahí surge FATCA. Se implementó en el año 2013. República Dominicana vino a ser parte de un acuerdo IGA, o sea, un acuerdo intergubernamental, en el año 2016. O sea, FATCA está en República Dominicana desde el año 2016. Lo que pasa es que los efectos se están viendo con más rigurosidad ahora en los bancos por el hecho de la modernización de los controles en las diferentes instancias que tienen que ver con la prevención de la evasión fiscal y en este caso a nivel internacional. FATCA controla las cuentas de use person, no soy muy buena en inglés, de personas con intereses fiscales en los Estados Unidos. Hay unos que son específicos y dentro de esas personas específicas están ciudadanos norteamericanos. Vale decir que el único país del mundo que persigue fiscalmente todas las rentas de sus ciudadanos es Estados Unidos. Además de esto, están los ciudadanos norteamericanos y están también los residentes fiscales. Escuchen bien la palabra residentes fiscales, porque ese término ya lo van a escuchar mucho en los próximos meses por acuerdos que se van a dar a nivel de bilateralidad entre los países, precisamente para perseguir la evasión tributaria y perseguir los impuestos a nivel mundial de los residentes fiscales en naciones extranjeras. Entonces, persigue a los residentes fiscales. Los residentes fiscales de Estados Unidos son aquellas personas que tienen lo que pudiéramos decir la green card. Esas personas que son residentes ya definitivo en los Estados Unidos, muchas personas incluso están renunciando a la green card porque ahora es que están sintiendo los efectos de esta ley. Entonces, esas personas están obligadas hasta cierto umbral de ingresos a ser reportadas por los bancos. Hay un tercer grupo que son aquellas personas que tienen contratos y que viajan mucho a los Estados Unidos y que pueden acumular espacio de 183 días durante los últimos 3 años. Usted viaja durante 3 años a Estados Unidos y usted no está dando cuenta que si usted acumuló 183 días de estadía allá, entonces usted entra en ese tercer grupo de personas con intereses fiscales para los Estados Unidos. Nos preguntaríamos, ¿a quiénes afecta? Fíjate, en República Dominicana tenemos un acuerdo con FATCA. ¿Qué establece el acuerdo? Que los bancos y las instituciones financieras, llámese bancos, aseguradoras, que que prestan servicios o que venden servicios en los que hay que hacer pagos en efectivo, están obligadas a reportarle a FATCA. ¿Cómo se reporta? Le reporta el banco a la Dirección General de Impuestos Internos, que es el órgano competente para transmitir esos reportes de cuentas de use person en República Dominicana. En principio, el acuerdo le permite a las instituciones financieras solamente reportar las cuentas preexistentes. Preexistentes significa las que estaban antes de que entrara en vigencia el acuerdo, hasta $50,000. No reportar hasta $50,000. De ahí en adelante hay que hacer una debida diligencia. Y
0: ¿cuáles son los papeles, Pablita, necesarios para evitar cualquier inconveniente con esta normativa?
3: Lo primero es conocer qué es quién es reportable. Hasta $50,000 puede el banco no reportarla. Pero después de $50,000 está obligado a reportarle a la DGI al final del año todos los ingresos que usted tuvo que llegaron a $50,000. Los papeles que necesitan los bancos y que si usted no se los suministra, el banco tiene formas de conseguirlo. Son todos sus documentos, usted establecer si tiene vínculo de alguna de las tres formas que le expliqué ahora con los Estados Unidos. Y en última instancia, ellos le van a solicitar el llenado de un formulario adicional. Las personas que nos escuchan ahora estarán confirmando que a ellos se le están solicitando, aparte de los documentos de la debida diligencia, también le están solicitando llenar un formulario que es un W-9 y otros formularios, dependiendo qué tipo de persona es la que tiene vínculo con los Estados Unidos en República Dominicana. Entonces, ¿qué es lo alarmante aquí? Hasta ahí todo va bien. Pero lo alarmante aquí es que, si bien es cierto que el acuerdo le permite a la República Dominicana solamente reportar hasta el umbral de $50,000, o sea, después del umbral de $50,000, existe una apertura y una posibilidad de que los bancos reporten todo. Uno dice, bueno, yo estoy tranquila porque yo no llegué a $50,000, pero surge la duda de si el banco real y efectivamente respeta eso y si está monitoreando que para reportar a una persona solamente llegue a $50,000. Entonces, el miedo y el temor está en que el banco, para curarse en salud y evitarse las sanciones que le puede aplicar Estados Unidos por la violación a este acuerdo, que ellos por cuidarse puedan reportar a todo el mundo. Y si reportan a todo el mundo, hay una parte que establece que no importa el ciudadano que sea, cuando se trata de $1,000,000, debe hacer la debida diligencia y hacer el reporte para ver si tiene intereses estadounidenses. Entonces, cuando usted es reportado a la DGI se ve en la obligación de reportarle a FATCA. Pero ¿qué ocurre? Aquellos ciudadanos que posiblemente no le estén reportando algunos ingresos de alquileres, de intereses o cualquier ingreso a través de ingresos financieros, como pueden ser seguros o pueden ser a través de inversiones en la bolsa de valores o inversiones en empresas y no le estén reportando en el formulario que deben llenar en su declaración de renta a los Estados Unidos, pueden estar siendo verificados y a muchas personas ya le ha ocurrido que entonces viene por esa observación, entonces vienen las investigaciones por evasión tributaria en los Estados Unidos y las consecuentes multas. Son
0: grandes, claro, y
3: las complicado. Consecuentes multas, porque allá la evasión tributaria todos sabemos que es un delito federal. Sí. Entonces aquí en República Dominicana están surgiendo casos de personas que se han visto ya afectadas por FATCA y su relación con los Estados Unidos.
0: Y en su mayoría por falta de conocimiento, Pablita.
3: Exactamente. Por eso las personas deben saber, por ejemplo, Usted va a constituir una empresa aquí en República Dominicana, usted necesita constituir una SRL, usted no sabe hasta dónde va a llegar esa empresa, y usted pone a su esposo que está allá, o a su hermano, o a su hijo, y lo pone ahí en esa empresa, ven para que sea mi socio, y lo coloca ahí con un 20%, un 25%, usted no se está dando cuenta que le puede estar ocasionando un grave problema a su familiar o a la persona que usted conoce allá en los Estados Unidos solamente por tener intereses en una empresa aquí en República Dominicana.
0: Está genial. Yo creo que quedó bastante claro. Finalmente, Pablita, ¿cuáles son las recomendaciones prácticas que tú le das a una persona que quizás en este momento está escuchando el programa y dice, Dios mío, yo tengo que revisar eso? ¿Cuáles son los 3-4 primeros pasos que debe hacer en este momento?
3: Bueno, lo primero que debe hacer es verificar si sus intereses con los Estados Unidos, es lo primero, verificar cuál es su estatus, porque que yo vaya un día de viaje y no vuelva por ahí, eso no me hace una use person. Pero claro, si usted está viajando para los Estados Unidos, si usted tiene green card, o usted es ciudadano americano que tiene la doble nacionalidad, entonces verifique qué usted está haciendo, porque tiene que darle información a los Estados Unidos, porque si Estados Unidos ve la información a través de la DGI y usted no se le está diciendo, entonces ya usted tiene problema. Lo primero es verificar que usted esté cumpliendo con las informaciones debidas hacia los Estados Unidos, sus informaciones fiscales.
0: De acuerdo, Pablita. Muchas preguntas quizás tienen nuestros oyentes. Vamos a dirigirlos a tu cuenta de Instagram, es @pablita_cabrera. Por ahí puede contactarla, hacer las preguntas que quedaron. Muchísimas gracias.
3: Gracias a ustedes.
0: Pablita estuvo con nosotros, nos acompañó y nos ayudó a comprender este tema. Un tema importante para aquellos que mantienen de alguna manera relaciones financieras con Estados Unidos. Es importantísimo conocer estas disposiciones de la ley de FACTA que nos permita a los ciudadanos dominicanos que tenemos alguna relación comercial con Estados Unidos tomar mejores decisiones y mantenernos cumpliendo con la ley. Son las 8:56, ya regresamos.

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7: Faltan pocas semanas para el regreso a clases y para muchos padres ya comenzó una carrera contra el tiempo. Wilka Matos nos cuenta.
8: El reto de los padres este año no es encontrar los chelitos para comprar los útiles escolares, sino tener el presupuesto para comprarlo. Algunos salen simplemente con la idea de comprar la lista completa. Sin embargo, terminan llevándose solo una parte.
9: Y en verdad está muy cara la cosa. Pero hay que resolver, ¿no? Irle comprando su cosa al paso, mientras se pueda, y resolverla.
7: Por otra parte, la dirección ejecutiva del Partido Revolucionario Moderno, PRM, acordó presentar una plancha única encabezada por el presidente Luis Abinader para ocupar la presidencia de esa organización política durante la Asamblea de Delegados convocada para este domingo 9 de agosto. Por otro lado, el Instituto Dominicano de Meteorología Indomet informó que este viernes predominará un ambiente mayormente soleado con escasas lluvias durante la mañana en gran parte del territorio nacional, mientras en horas de la tarde aumentará la nubosidad debido a la incidencia de una vaguada. En las internacionales, Arabia Saudí, Turquía y Pakistán firmaron este viernes en la ciudad sagrada saudí de la Meca un acuerdo de defensa bilateral para reforzar la disuasión colectiva y que estipula que cualquier ataque contra alguno de estos tres países se considerará una agresión contra todos ellos. Finalmente, México estableció una nueva marca marca histórica de medallas de oro en los Juegos Centroamericanos y del Caribe Santo Domingo 2026, al alcanzar 152 preseas doradas, superar el récord de 145 que había conseguido hace 3 años. La delegación mexicana mantiene así su dominio en la justa regional, donde ha sumado además 101 medallas de plata, 95 de bronce, para un total de 348 preseas. 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

0: Buenos días, es viernes nuevamente. Yo estoy como cansada, como gastada hoy, pero no, ustedes tienen toda la energía. Aquí estamos listos ya para recibir a Alex Rivadeneira en nuestro segmento de seguridad. 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Y hoy vamos a hablar de un tema que nos atañe a todos, la contaminación acústica y cómo prevenirla. Buenos días, Alex.
1: Carlotti, buenos días. ¿Cómo estás?
0: Muy bien. Ahí decía que un poco cansada, pero de pronto uno se pone las pilas ya.
1: Sí, ya vamos empezando el octavo mes del año.
0: Imagínate. Uy, sí. Vamos a hablar hoy de un enemigo silencioso, bueno, sumamente ruidoso, que sufrimos todos los días en nuestras ciudades, la contaminación acústica. Entre el tapón de la mañana, las bocinas, las plantas eléctricas y la música a todo volumen, el Gran Santo Domingo se ha vuelto una licuadora de sonidos. Para analizar este tema nos acompaña, como siempre, Alex Rivadeneira. Bienvenido y qué bueno tenerte aquí de nuevo y sobre todo para tratar este tema que a veces mucha gente entiende que no puede hacer nada para remediarlo. Y sí.
1: Sí, Carlotti, tú lo has dicho perfectamente. El primer gran error con la contaminación acústica es que la hemos normalizado.
0: Sí.
1: Y como si fuera parte inclusive hasta de nuestra cultura. Pero desde el punto de vista de la ingeniería de la seguridad, el ruido es un contaminante físico agresivo. Científicamente lo definimos como cualquier sonido no deseado o molesto para el receptor. Entonces esto se vuelve subjetivo. Lo que para un conductor es el reggaetón, el dembow o lo que sea del año, para el vecino, para mí, que busca descansar, es un factor de estrés que en algún momento se puede volver inmanejable. Y eso es lo que en muchos de los casos normalizamos y es el primer error que cometemos.
0: Totalmente, pero vamos a hablar de números, Alex, porque si yo empiezo a hablar de todo, de todas las cosas que van cada día sumándole al ruido nuestro, hay que buscar 10 programas más para poder hablar de todo. Pero para que nuestros oyentes, aquellos que van en el carro, entiendan cuál es la complejidad de este tema, ¿cómo medimos ese impacto y cuándo pasamos la línea de lo saludable a lo peligroso?
1: El sonido en realidad se mide en decibeles. El oído maneja de forma cómoda hasta los 75 decibeles. Una conversación normal entre nosotros en cabina normalmente debería estar alrededor de los 60 decibeles. El peligro real empieza cuando cruzamos la barrera de los 85 decibeles, que es el nivel que alcanzas fácilmente, vamos a llamarlo así, en alguna de las avenidas como la Churchill o la Lincoln en hora pico. Ahí estaríamos sobre los 85 decibeles. La exposición prolongada a estos niveles afecta ya el oído interno y si sufre un daño auditivo por ruido, mucho cuidado porque el daño puede ser irreversible y nos va a acompañar toda la vida. De hecho, en muchos de los sitios, ahora con la tecnología, los relojes vienen ahora con un sonómetro incorporado, que lo que hace es que cuando llega a los 80 decibeles, no sé si te ha pasado en muchos de los casos, empieza y dice, cuidado porque está sobrepasando el límite auditivo normal. Ya fíjate hasta qué punto estamos llegando de que en este tipo de equipos, en estos relojes, ya se está incorporando sonómetros que nos permite alertarnos cuando tenemos ruidos que pudiesen ya generarnos algún daño.
0: Y lo preocupante, Alex, es que la Organización Mundial de la Salud ya califica al ruido ambiental como la segunda causa de enfermedad de origen ambiental, solo por detrás de la contaminación del aire. Pero lo que mucha gente de nuestra audiencia a lo mejor no sabe es que el ruido no solo nos deja sordos, sino que enferma el cuerpo de otras formas. ¿Eso es así?
1: Exactamente. En realidad, el ruido activa el sistema nervioso y nos pone en un estado constante de alerta. Y hay estudios que asocian el ruido ambiental crónico con unos 48 mil nuevos casos de cardiopatías isquémicas al año. Es decir, el número es muy alto. Si duermes con el ruido de una planta eléctrica o el ruido de la calle, tu cerebro sufre micro despertares, que es como se llama desde el punto de vista de ingeniería, que interrumpen el sueño profundo. Esto eleva la presión arterial, nos dispara el cortisol y nos causa fatiga crónica. Incluso en los niños está demostrado que frena la capacidad de comprensión lectora y la concentración. Por eso es que la Organización Mundial de la Salud ya lo está calificando como la segunda causa de enfermedad de origen ambiental.
0: ¡Wow! Lamentablemente esa es una realidad alarmante. Pero, ¿Qué medidas prácticas podemos adoptar desde hoy en nuestras casas o en el carro para mitigar este impacto?
1: Y algo muy sencillo, Carlota, y la prevención empieza por casa, empieza con un poquito de empatía con el vecino, en el hogar moderar el volumen de los televisores, las barras de sonido, las bocinas Bluetooth, que ahora se han convertido pues muy, muy comunes en algo de convivencia, hasta yo diría básico.
0: Sí.
1: Si vives en un apartamento, igual evitar poner la lavadora o la secadora en horarios muy altos, a las 11 de la noche, o usar aspiradoras un domingo temprano. Y en el tránsito, donde yo creo es la principal causa o uno de los factores principales en el país, entender que el pito, que la bocina del vehículo es un dispositivo de seguridad para prevenir accidentes, no es para desahogar la frustración del tapón, porque al final tocar la bocina, el pito, no hará que los vehículos avancen más rápido, y realmente lo único que logramos con esto es aumentar la agresividad en las vías. Entonces hay que tener un poquito de empatía, como te decía hace un momento, y con estas medidas simples seguramente vamos a ayudar a tener el control del ruido un poquito más de nuestro favor, de nuestro lado.
0: Totalmente de acuerdo contigo. Un poco de paciencia nos vendría bien a todos. Ahora, moviéndonos al plano laboral, para quienes trabajan en talleres, plantas industriales o almacenes, el ruido es un riesgo regulado. ¿Qué dice nuestra legislación sobre la protección de los trabajadores?
1: En el ámbito laboral, digamos que la ley es drástica y estricta. En el país contamos con el decreto 522 del 2006, que es nuestro reglamento de seguridad y salud en el trabajo. Y este establece que en cualquier puesto donde el nivel de ruido continuo sea igual o superior a los 85 decibeles durante una jornada de 8 horas, el uso de protectores auditivos es estrictamente obligatorio. Estos equipos pueden ser tapones u orejeras, lo que hacen es atenuar el sonido a niveles seguros sin aislar por completo al trabajador.
0: Excelente. Y para un supervisor o dueño de negocio que nos esté escuchando y sospecha que en su local hay demasiado ruido, ¿cómo puede dar un primer paso para evaluar su entorno?
1: Y esto, Carlos, nuevamente, volviendo a la tecnología, como que nos ayuda muchísimo en estos temas. Y aquí ya creo que en algún segmento lo dije también, hay aplicaciones que ya las puedes utilizar en el teléfono de una aproximación. Vamos a darme una primera aproximación, pero aquí yo le recomendaría descargar la aplicación que es gratuita de la NIOSH, que es el Instituto Nacional para la Seguridad y Salud Ocupacional de los Estados Unidos, y que se llama NIOSH Sound Level Meter o sonómetro. Lo podemos buscar de cualquiera de las dos formas, y que realmente lo que hace es utilizar el micrófono del celular con una calibración muy buena, y si caminas por un taller o por una oficina, con la app abierta, te va a marcar y está marcando constantemente por encima de los 85 decibeles, pues entonces ya tú tienes una alerta de que necesitas intervenir el espacio o dotar a alguien de protección personal, a las personas que están ahí, dotarle de orejeras o de protecciones de auditivos para que no sufra ninguna enfermedad ocupacional.
0: Excelente, una herramienta en el celular que puede salvar nuestra salud auditiva y cardiovascular, porque ahí ya lo escucharon, ese ruido durante la noche y también estresarte, como decías, se eleva el cortisol porque estás escuchando algo que te está molestando y demás. Entonces, a ponerle atención a eso, Alex, muchísimas gracias por acompañarnos hoy y traernos datos tan precisos, importantes, y definitivamente bajarle el volumen a nuestras vidas es ganar salud.
1: Así es, Carlota. Muchísimas gracias a ustedes como siempre y que tengan una muy buena semana.
0: Gracias. Estuvo con nosotros Alex Rivadeneira. 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

0: 9:14 de la mañana, llega el momento más rico, más delicioso, más tranquilo del programa y es nuestra sobremesa con Gabriela Reginato que está con nosotros. Hola Gaby, buen día.
1: Buongiorno, feliz viernes a todos. Aquí revisando qué tanto toyo tenía
0: mi alrededor. Exacto, porque ya seguro que nuestra audiencia en YouTube va a empezar a definir todo lo que tú tienes ahí detrás.
1: Aquí tengo algo muy chévere que voy a estrenar el día de hoy.
0: De Mafalda, qué lindo. Sí. Ella es fan, hay que decirlo, de Mafalda.
1: Mira, esto aquí también.
0: Muy bien, muy bien.
1: Bueno, feliz viernes a todos. Vamos a cerrar esta semana que tuvo bastante interés. Me sorprendió este tema de las sardinas y qué bueno que para muchos haya sido de su curiosidad, para otros de su agrado. Y para algunos ese question mark que me encanta de decir, lo intento o
0: esa
1: no,
0: soy yo.
1: ¿Qué onda?
0: Como quiero intentarlo, por lo menos.
1: Pues venga, háganlo. Y si no, de las recetas que hemos publicado pueden variarlo, como le decía, también con atún y le va a quedar deliciosa las preparaciones. Y vamos a cerrar con una preparación muy sencilla, muy refrescante, perfecto para inclusive un domingo a la tarde con un vinito blanco, tocando el tema, vuelvo, del albariño, tener una buena conversación y cerrar una semana que haya podido ser un poco cargada, como decían anteriormente, con una música en los decibeles adecuados, nada, sí. nada de ruido, porque la verdad es que sí, el ruido da mucho estrés, pero sí, relajado. Y son unas sardinas que vamos a hacerle una salsa que se va a emulsionar, o sea, una salsa emulsionada con el mismo aceite de las sardinas. Por eso sí les voy a recomendar que para esta receta tratemos de conseguir unas sardinas de buena calidad, o sea, ya unas sardinas un poquito más altas de estándares, por decir así.
0: Que habíamos dicho, ¿cómo distinguir cuáles eran de mejor calidad? ¿Lo recordamos?
1: Sí, claro que sí. Hablamos primero el tamaño es importante, mientras más pequeñita pues son todavía más gourmets, pero sí bien en qué vienen. Si vienen en aceite de oliva extra virgen, hay algunos que vienen en aceite de oliva y otros en aceites ya vegetales. Yo me iría para en este caso con aceite de oliva extra virgen, como está cuidado, y también te va a influir si son más grandes, te vas a dar cuenta inclusive de dónde provienen. Hablamos de Galicia, de Vigo, esta región que es bastante importante para todo lo que engloba las sardinas, o si son portuguesas, francesas, también ahí vas a encontrar unas sardinas de buena calidad. Pero un punto neurálgico es aceite de oliva extra virgen. Con eso ya estamos ganando. Puedes encontrar con piel y espinas, puedes encontrar sin piel y espinas, y puedes encontrar sin piel y sin espinas. En este caso, yo te diría que pudiéramos conseguir unas sardinas que puedan venir unas 5 por latita para preparar el plato. Y si la vas a hacer de sardinillas, pues es también deliciosa, pero que sean en aceite de oliva extra virgen para esta receta, para que te quede mejor. Si la que tienes es de otra, de aceite de oliva tradicional, pues también vale la pena, pero es para que lo disfrutes un poquito más. No me iría en esta receta, eso sí, con unas sardinas que vengan en aceite vegetal. No, o aceite de oliva o aceite de oliva extra virgen.
0: Una cosa que te manda a preguntar Francisco, ¿cuál es el pez más organizado del océano?
1: Yo sé que es un chiste malo.
0: La sardina, porque siempre viene bien acomodadita en la lata. No entendí el chiste, Francisco.
1: ¿Quién fue él? ¿Quién fue?
2: ¿Cómo que no entendiste el chiste, Karina?
3: ¿Quién fue? ¿Cómo que no lo entendiste?
1: Claro. Pero ¿quién fue que no dice
0: Francisco,
1: el chiste?
0: Francisco,
1: yo te voy a decir otra. ¿Cómo se llama el pescado que cae de un cuarto piso?
3: ¿Cómo se llama?
0: ¡Tum!
2: Ese viejo.
1: Ese mismo.
0: Ese me lo sé por alto.
3: ¿Tú ese yo no lo conocía? ¿Para qué tú ves?
0: Ese me lo sé por alto. Ok, perdón, Gaby, adelante. Francisco no me deja concentrarme, adelante.
1: Bueno, Francisco, gracias por esas interrupciones que nos hacen reír. Pues bien, entonces vamos a tener esta latita de los pe-

0: Tecitos que son los más organizados que hay. Ya vamos a tener también, vamos a utilizar una cucharadita de mostaza Dijon o, que valga la cuña, una cucharadita de la mostaza trufada de la línea de Voilà, que
1: va riquísima,
0: espectacular.
1: Señores, compren.
0: Ese quesito de trufa ahí le queda súper bien. De hecho, me voy a proponer para prepararles el video. También una cucharadita de ajo en polvo. Si no tiene, tú me puedes decir, puedo utilizar ajo picadito. Utiliza una esquinita de ajo rallado. Pero es como para darle ese pum que te sorprende. Dice, mira, tiene un poco de ajo, pero no que sea muy invasivo. Okay. Que no queremos aquí tener invasión de sabores. Vamos a utilizar medio limón, el zumo de medio limón. Si utilizas amarillo, también la ralladura de esa mitad del limón. A mí me encanta el limón amarillo para este tipo de preparaciones. Sal y pimienta al gusto, perejil liso, que nos va a dar ese toque final, y un pan tostado, un buen pan tostado. Si se encuentran con un pan de masa madre, espectacular, un de estos así tal cual, sourdough,
1: rico,
0: tostadito,
1: rico.
0: Con aceite de oliva le va riquísimo. Entonces, vamos a abrir nuestra lata de sardinas, vamos a drenar el aceite, por eso es tan importante la calidad de este aceite. Vamos a drenar el aceite que trae en un recipiente. Incorporamos la cucharadita de la mostaza trufada de Voilà, el ajo rallado o el ajo en polvo. Vamos a agregar el zumo del limón, la ralladura del limón, el toquecito de sal y pimienta, y con un batidor vamos a emulsionar. Vamos a lograr que el aceite se mezcle con todo y cree como una salsa cremosa. Entonces vamos a incorporar un poquito del perejil liso picadito y en un plato va a colocar las sardinitas. No le pierda ese orden tan bien como vienen en latitas, póngalas así organizaditas, y por arriba le va a agregar esta salsa que no va a llegar a ser una mayonesa, pero es una salsa espesa de un color amarillo precioso, y va a terminar con un toquecito adicional de perejil liso picadito y
1: voilà. Te tengo dos más. Cadwell Herrera dice, primero, ¿cuál es el pez que más duele?
0: El pescozón.
1: Ok.
2: ¿Y el otro?
1: Y Dafne dice, ¿cuál es el pez más seguro?
0: El pestillo.
1: Gaby, te queremos. 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
1: 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Gaby, un beso grande. Muchas gracias.
0: Feliz fin de semana.
1: Igual. Chao. Para ti. 9:22 de la mañana. Buenos días. Seguimos aquí en el Matutino.

0: 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Mira, voy a hacer un coro así como Anjimed.
1: Pero con inteligencia artificial, ¿verdad?
0: Con inteligencia artificial, pero claro, yo tengo que cantar. Yo voy a decir a Abelardo que me haga, déjame ver si podemos lograr eso rápido, así que Abelardo me haga como una canción o una canción, puede ser, puede ser. Abelardo, buenos días. Hola, Abelardo. Déjame ver.
1: Pídele un jingle. No es muy lento, Abelardo. Olvídese de eso. No, Abelardo es muy lento.
0: A ver. ¡Abelardo! ¡Buenos días!
2: Buenos días, Su Excelencia. ¿Cómo amaneció hoy? ¿En qué le puedo ayudar?
0: Muy bien, muy bien. Amanecí bien. Mira, estoy en el programa de radio. 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
2: Con gusto, Su Excelencia. Deme un segundito para pensarla bien pegajosa. Aquí va, algo cortico tipo jingle. 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Cuando pica, cuando arde, no hay que esperar a la tarde. Anjimed, la solución, alivio y suavidad en cada canción. ¿Le gusta ese estilo o la quiere más rítmica, tipo comercial pegajoso de radio con coro repetido?
0: Sí, vamos a hacer el tipo de radio repetido con coro repetido, dale.
2: Va. Con coro que se repite para que quede grabado en la cabeza de la gente. Aquí le va. 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Se ve. 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
1: Qué risa, Dios mío.
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presentamos las efemérides del día. Hoy es 7 de agosto, es el día número 219, le faltan 146 días para terminar el año. En 1938, el entonces general Trujillo inaugura la carretera que une a las ciudades de Azua y Barahona. Se le puso el nombre de Carretera Enriquillo. En 1947, un día como este, es trasladada a la ciudad universitaria en el centro capitalino de Gascue, la entonces Universidad de Santo Domingo. En 1959, el satélite Explorer 6 de los Estados Unidos transmitió la primera fotografía a la Tierra desde el espacio. Vamos a felicitar a nuestro último grupo de cumpleañeros locales del día de hoy: Nildo Alejandro de León Jiménez, Giovanni de Alessandro Ricard, Juan Carlos Marte Peralta, Anet Erasme, Alondra Ureña, Joselo Méndez en Verón, Karina Martínez de León en Santiago, Miguel Alfonso Rosario en La Vega, por allá también Fausto Batista Almonte, Alondra Félix Batista en Moca y en Miami Claudine Hernández y Daisy Ilina Baez. Para todos ellos, muchísimas felicidades. Hasta aquí las efemérides del día.

0: ¡Es viernes!
1: ¡Finally! ¡Dios mío!
0: Adiós. Y recuerden que en la playa no se puede dejar el perro sin la cuerda.
2: Y hay que ponerle bozal.
1: Eso
2: fue lo que dijo.
0: Eso está en la ley, lo dijo Víctor.
1: Ok. Bueno, será hasta el lunes. Gracias por la sintonía. Vamos a ver qué pasa. Será hasta el lunes. Sean felices. Chau, chau.
2: Recuerden el domingo a las 6 de la tarde, Locos por los Clásicos. Pero antes, recordarles a las Reinas del Caribe en el día de hoy a las 7 de la noche para que lo disfruten. Por aquí nos encontramos el lunes, nueva vez a partir de las 6:30 de la mañana en el matutino de la 91. Bye, bye.

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1: La madre de una joven estadounidense fallecida tras ser impactada por una lancha en Bahía de las Águilas pidió una investigación exhaustiva para esclarecer el caso. El tema fue abordado por la panelista Marielena en El Sol de la Mañana, quien ofreció recomendaciones para evitar que hechos similares vuelvan a ocurrir.
2: Delimitar las zonas de los usuarios de las playas. ¿En qué zona van con boyas? ¿En qué zona van a estar los que se bañan en la playa? ¿En qué zona van a estar los que practican deportes acuáticos? ¿Dónde van a estar el punto de embarque y desembarque de las lanchas, catamarán, las embarcaciones que trasladan a los artistas? Los que hacen snorkel, que es con solamente la máscara, la careta y el tubo para respirar, que van como buceando, pero en la superficie, eso es en la orilla, ¿dónde van a estar? Los que hacen buceo a profundidad, eso no se ha delimitado.
1: Por otra parte, la dirección ejecutiva del PRM acordó presentar una plancha única encabezada por el presidente Luis Abinader para ocupar la presidencia de esa organización política durante la asamblea de delegados convocada para este domingo 9 de agosto. En otra información, un residente de la Avenida República de Colombia denunció a través de nuestro canal de WhatsApp el peligro que representa que motociclistas crucen la vía por los pasos peatonales, por lo que pidió la intervención de las autoridades.
3: En la ampliada Avenida República de Colombia, los motoristas están cruzando la avenida de un lado a otro por los pasos peatonales. No hacen los giros en los retornos, entonces se le atraviesan a los vehículos. Imagínate, uno ve la vía y le sale de repente de un paso peatonal un motor por arriba de la gente también, es una situación que está causando bastante problema.
1: Recuerda hacer tu denuncia a través de nuestro canal de WhatsApp 809-762-5555. En las internacionales, un terremoto de magnitud 4,9 sacudió este viernes a una provincia de China de Sichuan, misma zona donde esta semana se registraron otros dos sismos y que a finales de junio sufrió otro temblor de mayor intensidad, informó el Centro de Redes Sismológicas de China. Finalmente, en los deportes, el equipo de béisbol de República Dominicana quedó eliminado de poder alcanzar un puesto en el cuadro final que aspira a alcanzar medallas en los Juegos Centroamericanos y del Caribe 2026. Para más información, visite rccnoticias.com.do, tu periódico digital.
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1: El comentarista y coordinador del Sol de la Mañana, Julio Martínez Pozo, volvió a cuestionar la decisión de la Junta Central Electoral de iniciar procesos sancionados contra medios de comunicación y empresas encuestadoras por la aplicación de estudios de opinión.
2: Y señores, la Junta Central Electoral solo tiene esa potestad por ley en la última semana de las elecciones. Lo demás, yo no sé dónde ella buscó una potestad que la ley no le da para pretender perseguir ahora a medios de comunicación por haber publicado encuesta.
1: Por otra parte, el senador del PRM por Santiago Rodríguez, Antonio Marte, afirmó en el programa A Diario que ninguna de sus empresas es proveedora del Estado, a lo que atribuye una campaña de descrédito en su contra.
3: No entendí cuál es la mala ley, yo no le suplo al Estado. No tengo ninguna empresa de la mía que le suplo al Estado. No entiendo de dónde sale, si eso es para sonar, si eso es para que digan que están trabajando, si eso es por hacer daño en un momento de una elección que hay en el Senado. No se sabe si es soñándose en algún cambio.
1: En otra información, tras una denuncia realizada por el equipo de RCC Noticias sobre el desborde de una cloaca en la urbanización Máximo Gómez en Villamella, la alcaldía del municipio acudió al lugar y ejecutó los trabajos necesarios para solucionar la problemática que afecta a los residentes de la zona. Luis Merán volvió al lugar.
4: Nosotros inmediatamente recibimos la denuncia. Hoy, pues de una vez, activamos el equipo de servicio de la Alcaldía de Santo Domingo Norte. Inmediatamente, aquí están algunos vecinos, condóminos de aquí, resolvimos con la limpieza del séptico e inmediatamente le ordenamos que más tardar mañana deben tener hecho ya el filtrante.
5: O sea que esto es una problemática que no le corresponde al ayuntamiento, sino al condominio.
4: Realmente es a los condóminos, porque esto es un condominio privado, pero la salubridad de los vecinos que afectan también corresponde a la municipalidad y estamos dando respuestas a través de la alcaldía y la alcaldía.
1: En las internacionales, detuvieron a 78 inmigrantes de una red criminal que movía migrantes, drogas y armas en España, así lo informaron fuentes oficiales. Finalmente, Michael, el biopic sobre Michael Jackson, que ha recaudado más de $1,000,000,000 en todo el mundo, tendrá una segunda parte que comenzará a rodarse a finales de este año o a principios del 2027. Para más información, visite rccnoticias.com.do, tu periódico digital.
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1: Tras denuncias de residentes de la avenida San Vicente de Paul con Mendoza por una obra de la CAS que permanece inconclusa desde hace más de 5 meses, RCC Noticias conversó con el director de la institución para conocer las respuestas a las inquietudes de la ciudadanía. La periodista Lina Bautista nos cuenta los detalles.
2: San Vicente de Paul, estamos haciendo lo que tiene que ver con el acueducto de Barra de Salinidad. Y es ampliando las redes, son tuberías de grande diámetro. Tenemos situaciones a veces con el tránsito y hay que trabajar de noche y eso toma tiempo, pero se está trabajando. Lo importante es que se está trabajando. Cuando tú me dices, no, tienes 5 meses detenido, entonces yo ahí me preocupo, pero están trabajando. O sea.
3: Soberbí indicó que la intervención forma parte de un proyecto de ampliación de redes que requiere la instalación de tuberías de gran diámetro y varias etapas técnicas para su desarrollo.
2: Ya yo dije que yo no iba a decir fecha porque que no depende de mí.
1: Por otra parte, la portavoz en español del Departamento de Estado de Estados Unidos, Natalia Molano, afirmó este jueves en El Mañanero que el programa piloto para el pago de una fianza en determinadas visas de turismo y negocios B1 y B2 comenzará en el consulado de Estados Unidos en el país.
4: Y que de pronto hay algunos números interesantes en cuanto a solicitantes que puedan ser una carga pública. En fin, se escogió a República Dominicana y ahí es donde vamos a comenzar este programa piloto y vamos a actualizar más países si se van a sumar o si se van a hacer algunas modificaciones a estas medidas.
1: En otra información, las autoridades intensificaron las investigaciones para esclarecer el homicidio de un joven de 24 años ocurrido en el sector Buenos Aires de Santiago de los Caballeros y lograron identificar al principal sospechoso, que permanece prófugo. En las internacionales, el gobierno de la República Democrática del Congo elevó este viernes a 4.053 los casos confirmados de ébola, incluyendo 1.850 muertos. Finalmente, el músico Felipe Gutiérrez, conocido como Felipe Lipe, bajista y miembro fundador del grupo Tequila, junto a Ariel Roth y Alejo Stivel, ha fallecido a los 68 años, según ha anunciado Roth a través de sus redes sociales. Para más información, visite rccnoticias.com.do, tu periódico digital.
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0: No queremos problemas. Vamos a terminar de cerrar este micrófono de Dominic Fuentes. Y ya seguimos adelante. ¿Qué es lo que va? A ti que te pongan un micrófono también ahí. Cindy, tú eres un personaje. A ti hay que ponerte a hablar en la radio. Yo no sé qué es lo que, por qué han durado tanto tiempo. Todos estos programas de hoy día tienen panel, tienen 67 personas. ¿Cómo cubren, eh? ¿Cómo cubren? Para hablar tantas cosas. Bien, pero nada, aquí no vinimos a hablar de eso, vinimos a gozar hoy, porque hoy es viernes de 12 y 2 y usted sabe que lo de nosotros es noticias positivas, cosas bonitas que podamos hablar, y por eso me rodeo de compañeros positivos también, no, tú no, y de este lado. No, ella tiene un quille hoy, vino quilla hoy, viniste quilla.
1: No, yo no estoy quilla.
0: Vino quilla, te lo digo. Claro, claro que sí. Tú la oíste, ¿verdad que sí? ¿Te diste cuenta? Es que mira. Dilo.
1: No, yo no estoy quilla.
0: Tú ves, míralo ahí. Yo te lo digo. O sea, oye, cuando ella habla, mira, hasta inclusive se siente la energía.
1: No estoy quilla.
0: Pues no, no te creo, Dios mío. Bueno, hoy tenemos para todos ustedes, les recordamos a todos ustedes que lo que tenemos para el día de hoy es noticias positivas aquí. Tenemos también una reflexión muy bonita de las cosas que estamos viviendo en nuestro país y de lo que creemos que puede ser un aporte. No hablamos del calor. Dios mío, no. Yo hablo y ella habla. No podemos estar así, hermana. No. Ya, por lo menos ya te veo sonriendo. Eso es un paso más adelante.
1: Yo siempre estoy contenta.
0: Bueno, si no hubiese botado la factura esa de lo que compraste, que lo compraste mal, hubieras estado más contenta, di la verdad.
1: No, yo lo que estoy es anonadada.
0: ¿Tú estás anonada? ¿Por qué?
1: Sí, porque
0: te sorprendió que botaste la factura que no debías botar.
1: Porque eso es muy raro en mí.
0: Es verdad.
1: O sea, hacen 5 facturas.
0: Pero ¿y cómo tú sabes que la botaste?
1: Porque yo justamente boté facturas y la pongo en un lugar y para reciclarlo, o sea, para que la boten. Y entonces las otras, yo no sé por qué están todas en la cartera, menos esa.
0: Mira, yo te recomiendo.
1: Entonces el diablo anda suelto.
0: Sobre todo de esa tienda de la que tú hablas. Porque ellos mantienen la garantía única y exclusivamente. Entonces yo lo que hago es que, y te voy a dar este tip, le tomo foto a mi factura. Porque si se te perdió, por lo menos tú le puedes demostrar a ellos con número y todo que está ahí. Además de que te entregan una factura y te dicen, esa es tu garantía. Y cuando tú la buscas al año que se te dañó la cosa, está transparente, se ha borrado. Yo no sé qué es lo que pasa. Si le ponen una tinta que con el tiempo se desaparece.
1: Se desaparece. Pero nada, fluir en orden divino.
0: Fluir.
1: Esa puerta se va a poner aunque quede grande.
0: Exactamente. No, 2 pulgadas. Mi amor, vamos a hacer el esfuerzo de ir y decirle las cosas como son. Entonces, si tú pagaste con la tarjeta, es muy sencillo porque ahí tú les puedes enseñar por lo menos en el estado de cuenta que tú sí hiciste una compra ahí ese día para que ellos revisen en sus files, vamos a decir. Bueno, estamos aquí para todos ustedes.
1: Yeah,
0: Dominic,
1: baby.
0: Fuentes.
1: Hey,
0: míralo ahí. Sí, claro que sí. ¿Qué era lo que te pasaba ayer? Cuéntanos.
1: Situación corporal de baja densidad.
0: Ok, bien. No congeló en el día de ayer y por eso exactamente. Y por eso no pudo venir. Imagínense ustedes, tremendo. Hubiera sido así. Baja densidad.
1: Que imposibilita el tránsito vehicular.
0: Sí, claro. Cualquiera.
1: Y la contaminación sonora y ambiental.
0: No. Bueno, pero por cierto, se están haciendo negocios en Puerto Rico con eso. Tengo datos. Eso no lo vamos a decir hoy, pero lo podemos ponderar para la semana que viene porque es un nuevo plan de negocio. Me parece a mí que aquí habría mucha gente que pudiera sacarlo.
1: No somos ricos porque no hemos sido creativos.
0: Ya lo sabe.
1: Yo
0: te digo, hay gente vendiendo fotos de los pies.
1: O sea, no.
0: Pero si eso es, vamos a tomarle mi amor. Y feo también. Y feo también con Juanete.
1: O sea,
0: y a lo mejor
1: lindo.
0: Eso es una de las. Sí,
1: claro.
0: Con 2 Juanetes así que están como de lado mirando el pie. Así que es lo que pasa aquí.
1: De telengado.
0: Sí, entonces por eso te digo. Y si hay gente que paga por ver esos pies, pues entonces vamos a hacer fotos.
1: Yo me estoy
0: de pie.
1: Desperdiciando.
0: Nos estamos desperdiciando, amor.
1: Nos estamos,
0: amor.
1: More desperdiciando.
0: Hay tantas cosas.
1: Y nosotros cogiendo lucha de que va a pagar colegio.
0: Y no me parece
1: eso
0: que
1: no
0: esto
1: justo.
0: Es nada obsceno ni mucho menos. Ojo, ¿eh?
1: No. Hay gente que le gusta Memo. Pero hay gente que pone un cuadro de un brazo.
0: ¿Cómo así?
1: Un cuadro, es una foto de un brazo, de una hoja. Entonces, ¿por qué mi pie no puede ser también vendible?
0: Es verdad.
1: Tú pones una cosa que sale el tigre con una guitarra, la guitarra. ¿Y por qué mi pie no puede ser? Porque un rostro vende, entonces un pie no puede vender.
0: Depende.
1: Una rodilla, un codo.
0: Hay que ver. Eso lo podemos analizar más adelante.
1: Sí. Sé que un loco, si una mujer se casa con un árbol, con una sombrilla y con ella misma
0: se casó y se divorció después.
1: Entonces,
0: aguantó.
1: Vamos de verdad a casarnos con la sombra. No me roba la idea que nadie se ha casado con la sombra.
0: Mi ex, Peter Pan, acuérdate, tenía una relación muy especial con
1: su
0: sombra.
1: Pero me voy a casar con la sombra.
0: Que inclusive se le escapó en un momento. Entonces,
1: me voy
0: Wendy
1: a casar
0: tuvo que...
1: con la sombra. Y me voy a divorciar porque me tenía, me acosaba porque sí. Me estaba todo el tiempo cayendo atrás.
0: Vamos a la reflexión.
1: No me la quiten, que esa es mía.
0: Vamos a comenzar con la reflexión hoy. Está difícil el tema. Bueno, yo estuve pensando y les voy a compartir también.
1: Hay que volar.
0: No, yo ya, pero tú te fuiste muy lejos,
1: sí,
0: también.
1: Sí, claro. Es que yo soy así.
0: Te pueden cargar con una multa por
1: Peter
0: eso.
1: Pana.
0: Bien.
1: ¿Y Milton Morrison se queda?
0: Yo no sé. Yo vi como que se iba y yo dije...
1: De hecho, ese tipo le da felicidad a la gente así como por corto momento. Ese sí sabe hacer feliz a la gente.
0: Cosas que pasan. Bien, entonces yo vi un video y me quedé pensando en esto. Y así es que... Sí, para que tú sepas, de vez en cuando lo hago. A veces. Pero esto es algo que yo creo que tú vas a estar muy de acuerdo. Porque
1: estoy de acuerdo.
0: Es un asunto que creo que debería preocuparnos profundamente como sociedad. Y es la manera en que nosotros tratamos nuestros espacios públicos, lo que es de todos. Ah, sí. No sé si me doy a entender. Uh-huh. Porque, por ejemplo, un parque no es simplemente un parque. Una acera no es simplemente una acera, una calle, una plaza, una playa o una parada de autobús. Son el reflejo de nuestra cultura, de nuestros valores y del respeto que nosotros sentimos por quienes viven a nuestro alrededor también. Así Sin embargo, es. Parece que nosotros hemos desarrollado la costumbre de pensar que lo público de alguna manera nos pertenece o que no le pertenece a nadie.
1: O que no importa.
0: Exacto, no que importa.
1: No importa que estén sucios.
0: Y el problema es cuando nosotros creemos que algo no es de nadie, como que puede uno hacer lo que quiere, después uno actúa como si uno pudiera maltratarlo sin ninguna consecuencia, lo cual no entiendo, porque al final, aunque sea únicamente tuyo, porque no es de nadie, no hay por qué dañarlo, por qué maltratarlo. Tiramos basura por la ventana del vehículo. Yo a mí me dan ganas a veces de pararme, recogerlo y pararme al lado de él más adelante y decirle: se le cayó esto, pero dale un fundazo con eso. Dejamos desperdicios en las playas, eso lo vemos a cada rato. Dañamos los bancos donde nos sentamos a esperar, en las plazas, en los parques, en cualquier lado, las paredes, los monumentos también. Nos estacionamos donde no debemos, ocupamos aceras destinadas a los peatones, convertimos espacios comunes en extensiones de nuestro interés particular, perdón. Y luego nos preguntamos por qué nuestras ciudades lucen descuidadas. Eso. Yo creo que el que lo hace no se lo pregunta, pero los demás sí. La respuesta es sencilla, porque los gobiernos pueden construir parques, reparar calles y levantar plazas, pero ninguna autoridad puede sustituir lo que es la responsabilidad ciudadana, lo que nos pertenece a nosotros. Las sociedades más organizadas del mundo no son únicamente porque tienen mejores recursos, más dinero. Lo son porque existe un acuerdo silencioso entre sus ciudadanos de cuidar aquello que le pertenece a todo el mundo, lo que se comparte. Y el verdadero civismo no se demuestra cuando alguien solamente limpia su casa. Se demuestra cuando todos protegemos un lugar que jamás llevará nuestro nombre y que quizás nunca vamos a volver a visitar. Respetar esos espacios públicos es respetar a nuestros vecinos, es pensar en el niño que va a jugar mañana en ese parque, en la familia que va a visitar esa playa el próximo fin de semana o al otro día, en el envejeciente que necesita una acera libre.

0: Solo se aguanta una civilización si muchos aportan su colaboración al esfuerzo. Si todos prefieren gozar del fruto, la civilización entonces se hunde. Esta es una frase de José Ortega y Gasset. Y les quiero ahora compartir el audio que me inspiró a escribir esto y a compartir con ustedes esta reflexión, porque me parece que es un audio muy bonito de alguien que, de hecho, como trabajo se pasa la semana entera pintando negocios, casas, y por eso cobra, pero en la noche se convierte en otra cosa él. Vamos a escuchar esto que tengo aquí. Si yo apago primero la música va a ser mucho mejor. Y ahora sí, entonces déjame irme al video y ponérselo a ustedes. Ahí va. En algún momento desde el día de hoy viene.
1: Mientras tú estás durmiendo, el artista Ghost Pittur combate el vandalismo en las calles de Italia de forma silenciosa. De día es un pintor profesional de fachadas, pero de noche se pone la capucha para restaurar su ciudad. Lo curioso de su propuesta es que no busca borrar el arte urbano real ni destruir la creatividad callejera. Si ve un graffiti con intención, color, técnica y un verdadero mensaje artístico, jamás lo toca y lo respeta profundamente. Su verdadera misión es devolverle la dignidad y la belleza a los muros que han sido arruinados por firmas caóticas y manchas sin sentido. Al terminar cada intervención, nunca firma con su nombre real ni busca la fama, el reconocimiento mediático o el dinero. En su lugar solo deja una modesta nota pegada en la pared restaurada que dice: "Esto es un acto de amor urbano". Se trata de un poderoso recordatorio de que cuidar lo público, proteger el entorno y devolver el brillo a la ciudad también es una forma de arte en sí misma.
0: ¿Oyeron eso? ¡Wow! Eso a mí me encantó.
2: Esto es un acto de amor urbano. En estos días yo vi también unos jóvenes que ellos con... Tú ves este aparatico que es como un salero, ¿verdad? Un salero. Ellos en un skateboard o en una patineta, ellos recorren la ciudad en las zonas, en las aceras donde hay esas áreas donde siembran plantas, que casi siempre en este país están seca, una planta o está muy feo, ¿verdad? Ellos pasan regando las semillas y han
0: germinado, esas
2: han germinado
0: en esos
2: y crean
0: espacios.
2: Zonas muy bonitas de flores y demás, y lo hacen en días donde saben que van a llover, o sea que no es a lo loco. También una comunidad en las ceras donde se puede plantar, donde hay árboles, ellos han agarrado y han colocado huertos. O sea, por ejemplo, si es una esquina donde todos los que viven ahí son propietarios, ellos agarran y lo delimitan y hacen para sembrar cositas para compartir lechuguita y cosas que entre todos le dan cuidado. Cuando lo cosechan, lo dividen en partes iguales en todos los vecinos. Esto genera comunidad, esto genera responsabilidad, genera un colectivo consciente, ¿verdad? Y une a las personas, porque yo, una de las cosas de verdad, Memo, que más extraño, y no lo voy a negar, es esas 5 o 6 de la tarde donde los vecinos, ¡tómate café! Llegaste al trabajo, ¿ves? 10 minutos, vamos a chimear un chin. ¿Tú entiendes? Ese deseo de compartir, de dedicarle tiempo a tu familia, porque los vecinos son tu familia.
0: Claro, claro. Y son los que te van a sacar de un aprieto cuando más lo necesites.
2: Son tu familia. Y yo lo recuerdo de niña aquí, me acuerdo, doña Carmen, María, todas esas vecinas que yo tuve que fueron tan espectaculares. Y ahora, yo, por ejemplo, en este momento hay vecinos que no conozco. O sea, que no sé quiénes
0: sí,
2: son.
0: Sí, pasa mucho eso.
2: Y es como, es la verdad, eso debemos retomarlo como sociedad. Y eso yo pienso que está muy relacionado a vivir tan rápido. No tengo tiempo, tengo que esto, tengo que hacer el otro. Entonces no me da tiempo a tomarme ese café. No tengo tiempo. Y me doy cuenta, yo le decía a un amigo en estos días que tenemos por juntarnos ya como 3 veces hemos planificado, y siempre esa persona ha tenido situaciones, y yo le digo, mira, yo no te ofendas con lo que te voy a decir, no te sientas mal, pero cuando una gente quiere algo, lo prioriza. Y yo no te estoy diciendo que yo tengo que estar en tu prioridad, pero es para que entiendas que cuando uno quiere algo, quiere dedicarle tiempo porque aprecia, valora, ¿verdad? Entonces uno lo prioriza. Pero cuando tú dices, vamos a juntarnos tal fecha, tú estás abriendo la línea de tiempo ya. Entonces tú tienes que o cerrarlo, decir, mira, ya no nos vamos a juntar. Hablamos algún día y nos juntamos. Cierra tus líneas de tiempo porque vivimos abriendo líneas de tiempo. ¡Ay, sí! Vamos a juntar la próxima semana. Pero
0: ah, bueno, Emma, tú en tu...

0: imagínate tú, eso, no se preocupe que lo vamos a llamar, eso, cuando tú vas a una entrevista de trabajo.
1: ¿Cuántas veces, Memo, tú le has dicho a amigo, nos juntamos la próxima semana, pero tú sabes que tú no te vas a juntar la próxima semana? Tú lo dices como para sentirte cercano a que tenemos pendiente un junte. Entonces tenemos que ejecutar, porque...
0: ¿A quién? Ya decía yo, bueno, pues no era tan amigo tuyo entonces, te iba a decir.
1: Nuestros compromisos, porque miren, yo he visto muchos casos que lamentablemente han sucedido cosas y por uno postergar, pierde.
0: Es así. Pierde. Vamos a iniciar inmediatamente entonces con las informaciones de hoy. Recuerden, hoy es viernes 7 de agosto y hoy pues vamos con noticias positivas, ¿te parece?
1: Claro que
0: adelante,
1: sí.
0: Adelante, my friend.
1: Bueno, pues me voy a poner los lentes porque...
0: Ya lo saben. Porque le pegan con la ropa, no es porque lo necesita, ella está muy bien de su vista, pero en este caso...
1: Miren bien la melena.
0: Qué asunto, porque ahí va.
1: Se va.
0: Ahí va Yey Yen. Tú sabes que si ella, Yey Yen, ella, si fuera por ella, ya tuviera una maquinita de esa en uno o en dos la
1: pone. Ya no la aguanto. No la aguanto, si Dios lo permite.
0: Él es hermana, ya está bien.
1: Eso cuarto lo voy a, lo se van a encontrar y nos vamos a pelear.
0: ¿Por qué cuesta más que pelen a una mujer que pelen a un hombre? Tú sabes que nosotros estábamos discutiendo eso.
1: Tenemos una disyuntiva.
0: Porque, a ver, Dominique y yo ahora mismo, ella tal vez tiene el pelo un poquito más largo que yo. Poquito, poca cosa realmente. De verdad, si yo me despeino o no me pongo la cera esta que tengo en el pelo, tuviera los moños por aquí. Ella tiene el pelo casi del mismo largo que yo. Entonces, ¿por qué a ella le cobran casi el doble de lo que me cobran a mí? No, más del doble.
1: 3,550.
0: Sí, 3,000 y pico pesos. En el mismo salón. En el mismo sitio, la misma persona.
1: Le pregunté, ¿cuánto me cobran por cortarme las puntas? Le dije yo, es darme forma. Yo tengo el pelo corto de varón, un poquito así. Y le especifiqué hasta, mira, como fulano de tal. ¿Tú sabes quién es? Sí, ok. ¿Cuánto me cobran? 3,550.
0: Okay.
1: ¿Cuánto le cobran un varón? 1,750.
0: No, 1,500, una cosa así.
1: 1,500. Y entonces yo no cuestioné porque, obviamente, tú pones el precio.
0: 500 te cobran a ti. No, mi amor, pero que lo que se paga de gasolina para ir donde tú te pelas, ya son 3,000 pesos.
1: Entonces, de verdad, definitivamente los salones, el negocio del salón son las mujeres.
0: Sí, no, aparentemente.
1: Pero yo pienso que es un poco abusivo.
0: Aparentemente.
1: Porque está bien que tú a una mujer de pelo largo le hagas un corte, tú sabes. Pero una persona con pelo corto, no sé, como que debiese tener una diferencia un poco significativa el monto. Pero nada, es el negocio y uno lo que decide es si se peló o no ahí.
0: Yo cuando me vuelva a ir a pelar le voy a preguntar eso.
1: Sí, porque nos quedamos con esa curiosidad. Pero bueno, por eso uno tiene que pensarlo bien. Hay que dejar que quede mucha melena y uno se corta. Bueno, una popular playa de la Torre de Greco, cerca de Nápoles, Italia, inició operativos al amanecer para retirar sombrillas, sillones y sillas de algunas personas que dejaban durante la noche para reservar espacios de arena. Inteligente. Eso suele pasar. Las autoridades buscan poner fin a esta práctica conocida localmente como la... dale, more.
0: Furbetti del ombrelo.
1: Ok, del ombrelo. O tramposos de la sombrilla. Quienes sean sorprendidos podrían enfrentar multas de hasta 500 euros y un largo proceso para recuperar los objetos confiscados. O sea, levántese a las 6 y llegue temprano.
0: Exactamente.
1: No sea tigre.
0: Señores, y el dominicano Saúl Mena, RD, comenzó con pie derecho su participación en los Juegos Centroamericanos y del Caribe. Wow. El máximo referente de los esports nacionales logró una contundente victoria 3-0 en su debut, dando un paso firme en busca de una destacada actuación en el torneo y reafirmando su posición entre los mejores jugadores de la región. Pero si ese tipo ha ganado premios internacionales de lo que es de eso nada más, ustedes saben que él va a barrer aquí, ¿verdad que sí?
1: ¿Y por qué reportan tremendo caos en la zona por donde está la Blandino de la Lincoln? ¿Qué pasa por ahí?
0: Bueno, para que sepan...
1: Sí, murió... El de la sirena, el de Grupo Ramos.
0: Ajá.
1: Sí.
0: Bueno, pues ya lo saben. Si usted tiene que caminar por ahí, vaya, que mejor le conviene coger a usted por allá, por la Luperón, antes de meterse por la Lincoln ahora mismo.
1: Y si usted va a dar pesa, me vaya en Uber.
0: Eso es una buena idea.
1: Así es. Bueno, que señores, Texas alcanzó una cifra histórica en la conservación de la tortuga marina lora, considerada la especie de tortuga marina más amenazada del planeta. En lo que va de años, se ha registrado 692. ¡Wow! ¿Cuánto tiempo, amores? nidos a lo largo de la costa texana del Golfo de México, superando ampliamente el récord anterior de 449 nidos establecidos en el 2025. El logro representa una importante señal de esperanza para la recuperación de esta especie.
0: Qué bien, hombre. ¡Ajá! Y por eso es que aquí se prohíbe la entrada de los buggies y de, claro, los, y de las jipetas y los carros y todo aquello. Respeten. Exactamente, porque usted le pasa por arriba a un nido de tortuga y usted sabe que no va a quedar nada ahí. Entonces es eso, es simplemente, y volvemos otra vez a los espacios públicos, es eso, es cuidar, es proteger. Y si usted hubiese sido una persona siempre comedida, decente, que va a la playa, organiza, no pone un musicón ahí que moleste a los demás, no hubiera el problema que hay ahora en las playas con la gente, uh-huh, que quiere coger los espacios y delimitarlos.
1: ¿Qué pasa? Que yo he notado, Memo, yo porque hace muchos años estuve... conocí un poco el mundo del buggy, del buguismo, y es un mundo caro, es un mundo costoso, o sea, un buggy cuesta mucho dinero, y entonces era como un grupo de personas, ¿verdad?, que tenían buggies. Ahora, hace 2 o 3 años, cualquiera tiene un buggy. ¿Por qué? Porque la gente, como era un deporte medio clasista, tú sabes, la gente para unirse al mundo clasista, cualquier persona sin educación compraba un buggy. Y te lo digo porque lo he visto en terrenas, yo he visto sola, que andan con eso escándalo, que tú le ves la pinta de
0: ya,
1: de
0: ya, persona, ya, déjalo ahí.
1: De ya, mal gusto.
0: Ya, Dominique Fuente, hoy es viernes.
1: No, pero yo no estoy criticando, no, diciendo a esa persona de mal gusto. Tú sabes lo que te...
0: Ese
1: dominicanismo popular... haciendo y deshaciendo y metiéndose en la playa, haciendo ceritos y cositas. Entonces, esos son, porque no, igual que cuando te pasa con los moteros, los que montan motor, no todos los moteros son inconscientes y que andan en la autopista haciendo flip-flop invertido.
0: Es correcto.
1: Señores, se suma eso.
0: Oye, esto de este país que voy a hablar, hay un pequeño país insular de Nauru, ubicado en el Océano Pacífico, con apenas 12.000 habitantes. Pequeñito, wow. Anunció este lugar que pasará a llamarse oficialmente República de Nauru. No el Nagüero, no tiene nada que ver él con esto, pero el cambio busca reflejar de manera más fiel la pronunciación y escritura en su idioma nacional, fortaleciendo así su identidad cultural y patrimonio histórico. Las autoridades explicaron que el nombre Nauru se popularizó internacionalmente por ser más fácil de pronunciar para los extranjeros. Ahora que habría que ver qué hay que hacer para ir para allá. 12.000 gente, yo no creo que debe ser tan difícil de manejar, ¿verdad? Tiene que tener algo ahí, claro, de organización y de, digo yo, creo, no sé, uno no sabe, a veces puede sorprenderlo a uno la vida.
1: Así es. Bueno, ¿qué es esto? ¿Rover?
0: El rover es un carrito que se va al espacio.
1: Ah, ya.
0: Sí, no es rover el amigo nuestro. Rover, se llama Curiosity, de la NASA.
1: Sí, yo sé. Yo pensaba que era, de verdad, yo estaba pensando que era de los Range Rover.
0: No, no.
1: Bueno, este carrito de la NASA captó imágenes de una extensa región marciana. Mis amigos le hicieron un símbolo así. Yo le dije a ellos, no hagan así porque ellos creen que es metálica. Pero ellos no cogen eso. ¿Eh? No sé, porque esa parte, ellos no me han enseñado esos códigos. Ay, yo no puedo hacer eso. Ay, ahí lo logré. Mírenlo ahí, señor. Señores, tolérenme en estos días que yo estoy pasando por momentos complicados. El hallazgo ocurrió en una zona llamada Valle Grande y sorprendió a los científicos por la enorme escala de estas formaciones. ¡Wow! Lo vimos, ya se fue. Aunque este tipo de fracturas poligonales ya había sido observado anteriormente, nunca se había detectado una extensión tan amplia y lo podría aportar nuevas pistas sobre el pasado geológico y climático del planeta rojo. Miren, yo les voy a recomendar una cuenta de
0: banco para que depositen. También, ¿verdad?
1: También. Mira,
0: mira, Robert ahí. ¡Hey, Robert! ¿Qué es lo que
1: es? La cuenta es Diangan. Diangan, hace mismo. D-A-I-A-N-G-A. Diangan. Él es un... Es una cuenta, mira qué chula, Memo. Eso es aquí, tomado fotografía. No es
0: pero eso
1: del
0: es...
1: cosmos, de verdad.
0: O sea, con un telescopio, me imagino, de todo el tamaño que él tiene. Mm-hmm. Okay.
1: Y trabajadas, no montajes, son reales, fotos del cosmos, del cielo. Ayer, él justamente me envió una imagen de cómo la luna se estaba viendo las Pléyades. Mira, esos puntitos que ves a la izquierda son las Pléyades, porque yo tengo una afinidad. Mira, no hay la luna anoche. Él la tomó rápido, me dijo, eso fue a las 2 de la mañana. Me imagino que él estaba haciendo... Pero los que le gusta mirar el cielo, le gusta mirar las estrellas, porque aquí no la podemos ver por la contaminación lumínica, lo pueden ver. También en el Museo del Hombre publican una vez al mes en la Sociedad de Astronomía aquí de República Dominicana apertura y cobran, creo que son 200 pesos para el avistamiento, para ver planetas y demás con sus telescopios. O sea que es una actividad muy bonita y lo disfrutan.
0: ¿Dónde lo hacen?
1: Perdón. En el techo del museo.
0: Ah, mira qué bien.
1: Uh-huh. Ellos siempre lo publican y yo siempre estoy pendiente porque me gusta, me fascina.
0: Nada más hace falta que vaya uno con conjuntivitis, pues vayan todos malos de ahí. Sí, bueno.
1: Tú eres tan creativo, Memo.
0: Señores, a través de la Fundación Canva, la organización Give Directly y los fundadores de Canva han desarrollado en Malawi uno de los mayores programas de ayuda económica directa jamás implementados en el país de bajo ingresos. Más de 139 mil personas han recibido dinero en efectivo sin condiciones mediante transferencias a teléfonos móviles. Los resultados iniciales muestran que el 90% de los beneficiarios logró salir de la pobreza extrema en apenas 3 meses, además de registrarse mejoras en la salud infantil, la educación y el bienestar general.
1: Mira, Memo, ¿tú viste lo
0: no
1: de
0: no sé cuál, qué opinión más roja, pero mi hermana, pues ese no acaba, perdón. Porque tú quieres cambiarme el tema, cámbialo.
1: No, entonces. Es ese.
0: ¿Qué cosa?
1: Ese mismo.
0: Dime.
1: Que si viste lo de las espumas en el río.
0: Mi amor, no, ese no es el tema. Lo te estoy diciendo de esta fundación que está ahora buscando la manera de conectar gente que tiene dinero para que les regale a otras que le hace falta. Y yo siento que es mejor enseñar a pescar que dar el pescado, ¿no? Porque hay un problema con eso. Ese dinero que tú le diste resolvió el problema inmediato de esa persona, pero no necesariamente les va a ayudar. Es lo que van a querer buscar, de qué manera ellos van a lograr conseguir más de eso sin hacer nada.
1: Por eso está Infotep, por ejemplo, que es una institución donde le enseñan técnicamente a bajo costo a personas que quieran aprender,
0: claro,
1: un oficio,
0: claro,
1: para que tengan un negocio.
0: Por supuesto.
1: Mecánico, refrigeración, todo. Y señores, muchas personas viven de eso.
0: Por supuesto, es que me parece que es más coherente tú enseñarle un trade a la persona.
1: Totalmente,
0: algo cómo puede conseguir más dinero en el futuro siguiendo ese patrón, que recibir dinero de la nada sin ningún intercambio whatsoever.
1: O sea,
0: te voy a regalar porque
1: totalmente.
0: Sí, y está bien, okay, una vez. Está bien, pero crear un círculo vicioso de eso, lo que va a hacer es desprender a las personas del hábito del trabajo.
1: Yo tenía una masajista hace muchos años que uno de los regalos que más maravilloso para mí es darme masaje. Me fascina que me masaje, pero una gente que sabe. Y ella hizo su primer curso en Infotep y luego hay unas fundaciones privadas, unas fundaciones obviamente que se dedican a hacer formaciones técnicas y ella cogía cursos que le iban dando de masaje, ya masaje técnico, drenaje linfático, como la chulería, ¿verdad? Para ella poder ampliar su carpeta de servicios, y ella va a domicilio y la señora vive de eso y crió su hijo de eso. O sea, un servicio técnico. O sea, ¿qué es lo que se necesita más en el país? Que este tipo de formaciones pueda llegar a zonas más empobrecidas.
0: Lo hacen, ¿tú sabes dónde también? En la Fundación Punta Cana, que por ejemplo ellos estaban teniendo muchísimas fundas de plásticas y eso, y comenzaron a hacer llaveros y cosas con eso, pero una cosa bellísima, carteras inclusive. Y luego, por ejemplo, cuando llegó el problema del pez león en las costas, ellos le enseñaron a los pescadores cómo obtenerlo y cómo luego disecarlo para venderlo. Y entonces las esposas se involucraban también en ese negocio de la
1: también
0: parte.
1: También las plantas estas del Osama hacen, yo tengo de las carteras.
0: Tú dices las lilas.
1: Las lilas se hacen carteras bellísimas, que manos dominicanas, que es una fundación que la creó, creo que fue Margarita Cedeño cuando era vicepresidenta, creo, si no me equivoco, fomentó eso y se han hecho muchas cosas maravillosas. Bueno, nos escribe José Andrés Román. ¿Alguna opinión dice de los neandertales que hicieron una espuma party con máquina y música en el río? Esa gente debería estar presa. Incautados sus equipos. No sé qué pasó, no sé en qué paró el tema, pero la verdad que sí. Y no, yo pienso que no son neandertales, porque ellos pensaban muy bien, y gracias a esa gente que pensaba, la humanidad pudo avanzar, ¿verdad? Porque gracias a que ellos subsistieron, la existencia humana se pudo preservar, ¿verdad? O sea que no, al revés. Ellos lo que han perdido el sentido común de la vida. Ahí es que está el detalle.
0: Porque cuando no hay respeto a los espacios públicos, pasa ese tipo de cosas.
1: Y una
0: cosas.
1: Inconsciencia, porque esa agua es la que llega a tu casa. Esa agua con la que tú te bañas, con la que tú cocinas. Y si tú la contaminas, menos agua hay, se daña la fauna, la flora, se afecta. Claro. La verdad es que sí.
0: Todo un desastre que hacemos, señores, por Dios.
1: Hay un tema social importante que no se le está prestando atención.
0: Y te digo que yo siento que, bueno, no sirve de nada nosotros hacer eco de esto, porque la realidad es que esas personas no escuchan este programa.
1: Pero miren, señores, lo que sucedió.
0: No es así, no lo hacen.
1: Miren lo que sucedió, señores, con el caso, voy a buscar la información, con el caso del individuo, que él envenenó 100 y pico de animales en San Francisco y él le pusieron una fianza para irse para su casa cuando la ley no contempla. La ley, hay un proceso de que él debe ir preso, o sea, cuando se compruebe, y él debió quedar en prisión preventiva porque el tipo se podía, no, una fianza de 150,000 pesos para su casa. Entonces, cuando tú ves esto, y no fueron dos o tres perros ni un vecino, no, un asesinato masivo de personas, hasta que tenían sus animalitos, que los sacaron a pasear, comieron de estas salami, de estas cosas contaminadas, y mataron los animales.
0: Vamos a seguir con las informaciones. Smart Films Dominicana celebrará este lunes 10 de agosto a las 2:30 el último encuentro de su ruta peliculera 2026 con un taller gratuito en Caribbean Cinemas Megacentro. La iniciativa, liderada por Danilo Reynoso y Evelina Rodríguez, recorrió 36 localidades e instituciones del país, llevando formación cinematográfica accesible a cientos de participantes. Durante los talleres, los asistentes aprendieron sobre guión, producción, dirección y edición, culminando con la creación de cortometrajes realizados exclusivamente con teléfonos celulares. El proyecto reafirma que una gran historia puede comenzar con creatividad, aprendizaje y, pues, un dispositivo móvil. Bueno, habíamos dicho, inclusive, una vez ellos tuvieron un concurso y todo eso, pero el hacerlo de la manera en que lo están haciendo ahora tiene todavía un valor agregado mayor, porque están compartiendo con personas que pueden luego ser parte de la industria cinematográfica por estas enseñanzas.
1: Un equipo de investigadores desarrolló plantas de lechuga y tabaco modificadas genéticamente para producir mioglobina, una proteína presente en los animales que influye en el sabor, color y otras propiedades características de la carne.
0: Lechuga.
1: A mí que no me dé nada y tabaco, alterado genéticamente.
0: Y tabaco. Ok, seguimos.
1: El hallazgo, publicado recientemente en una revista científica, busca abrir nuevas alternativas para la producción de alimentos más sostenibles. No me alteren semilla. Reduciendo la dependencia de la ganadería, una de las actividades con mayor impacto ambiental. Para lograrlo, los científicos utilizaron una técnica conocida por la transformación biolística o pistola genética, mediante la cual introdujeron genes de mioglobina porcina en los cloroplastos. Ese no tienen oficio, que coge un celular, que se ponga 20 gran de plantas jóvenes de lechuga y tabaco. Las pruebas confirmaron que la planta modificada incorporaron correctamente el material genético, crecieron con normalidad y produjeron semillas y transmitieron la modificación genética a las siguientes generaciones.
0: Lo que pasa con eso es que cuando usted viene a ver, después usted le está saliendo una mata por una oreja, una cosa rara de esas. Digo yo, no sé, no me gustan esos inventos.
1: A mí no me gustan esos inventos porque el cuerpo está acostumbrado a un tipo de conexión con la naturaleza, ¿verdad? Estos códigos. Y cuando tú alteras los códigos genéticos, tú estás alterando el ciclo.
0: No me altere, no me altere. Vamos a una pausa, volvemos.
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0: Sí, señor, hablamos de los Jetsons aquí en entretenimiento en 12 y 2. Y Warner Brothers Discovery confirmó que Jim Carrey encabezará la esperada adaptación de la acción real de los Supersónicos, la icónica serie animada creada por Hanna-Barbera. El proyecto, que ha permanecido durante más de 2 décadas en desarrollo, aparece oficialmente en el calendario del estudio con un estreno previsto para después del año 2027. O sea, ya ustedes saben que hay que esperar. Y bueno, la confirmación llegó a través de la carta trimestral enviada a los accionistas de la compañía, siendo la primera vez que el estudio menciona formalmente a Carrey como el protagonista. La producción se suma a otros grandes proyectos cinematográficos que Warner Brothers mantiene en desarrollo para los próximos años.
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0: I'm a blonde. No, mi amor, yo soy morena. Ouch. Coge a Itch.
1: Ese es el inglés de ella. Morena Itch.
0: Suena morena.
1: Bien.
0: ¿Viste cómo llamé tu atención?
1: Sí.
0: Que yo sé ya. More, tras convertirse en una de las películas más exitosas de la historia del cine, Barbie podría tener una secuela más cerca de lo esperado. Por favor, sean creativos. Greta Gerwig y Noah Baumbach. Bien, bien. Confirmaron que ya tienen una idea para desarrollar Barbie 2. Parece que ellos le dan algún dinero por el guión. Sin embargo, el proyecto aún depende de que Margot Robbie y Ryan Gosling lleguen a acuerdos sobre su participación. La primera entrega rompió récords de taquilla y se convirtió en la película más exitosa de la historia de Warner Bros. Que no es verdad. Pero bueno, hay que ver quién fue que hizo esta nota de prensa. Por lo que la continuación era una posibilidad ampliamente esperada para los fanáticos. Evidentemente dejó dinero, no dejó pérdida y hay que hacer una segunda fase. No, y además, señores, la Barbie es históricamente usada desde los 1950 y pico. O sea, yo usé Barbie locamente, Barbie full, y es una película muy esperada.
1: Ok.

0: Señores, el género country está viviendo uno de sus momentos más importantes. Por primera vez en la historia de la lista Billboard Hot 100, canciones country ocupan simultáneamente las 5 primeras posiciones del ranking mundial más importante de Estados Unidos. El fenómeno ha sido impulsado por artistas como Ella Langley, Morgan Wallen, Taylor Swift y Stella Lefty. El logro marca un récord sin precedentes para este género, superando incluso el impacto que tuvieron figuras legendarias como Garth Brooks y Shania Twain durante la década de los 90. Ahora, yo no sé si tú piensas igual que yo, pero este es un country diferente. Este no es el country que hacía tampoco Garth Brooks, ni que hacía tampoco como Dolly Parton, por ejemplo. Era como más sentido,
1: o sea,
0: antes.
1: La voz más como sí, con un estilo.
0: Sí, y además country, arrastraba un poquito más una más forma diferente de, exactamente, se oía como más vaquero antes. Sí, sí, sí. Ahora no, ahora es como medio poppy. Digo, pop. Medio pop. Pop, sí. Pop. No quise decir. Cuando poppy, dije poppy, no, poppy. Ay, Dios, ya. Ok, bye.

0: Bueno, señores, diversos reportes de entretenimiento aseguran que Zendaya y Tom Holland habrían dado un paso importante en su relación al casarse en una ceremonia muy privadita celebrada en Inglaterra. Según las informaciones, la pareja mantuvo el enlace en estricta reserva y posteriormente organizó una recepción para familiares y amigos cercanos. Aunque ninguno de los actores ha confirmado públicamente la noticia, los reportes han generado gran interés en los seguidores de la popular pareja de la saga cinematográfica Spider-Man.
1: Pero tú sabes que yo lo escuché hablar a él en una entrevista y él se refirió a ella como mi esposa. O sea que me parece que...
0: Sí, yo pienso que es muy inteligente de su parte en general, como que si se casaron o no se casaron, para que no le pase como Dua Lipa, que no la dejaron en paz respirar en su luna de miel.
1: No, pero es que a ellos no lo van a dejar respirar, porque ninguno de los dos puede salir a ningún sitio sin que hayan 766 paparazzi.
0: Qué,
1: o sea,
0: horrible eso.
1: Son los dos. Son los dos. Bueno, en el caso de Dua Lipa también, porque el tipo no es X, pero
0: como
1: no hay una pareja así ahora mismo que pueda ir a cualquier lado y nada más que vengan aquí o a un sitio bien guillado de eso aquí, uh-huh, y puedan tener cierta libertad, pero no, es difícil, hermana.

Señores, más de una década después de su divorcio, ese que escuchan, ¿sí? Es Antonio Banderas aquí dando. Que no, ¿quién es ese? ¿Quién? ¿Quién es Antonio Banderas? Él estuvo en la película Evita y esta es parte del soundtrack de la película. Pues nada, él aseguró que conserva una relación muy cercana con su ex esposa Melanie Griffith, a quien considera una de sus mejores amigas. Durante una entrevista reciente, el actor español destacó que ambos mantienen una comunicación frecuente y han logrado preservar una sólida amistad por el bienestar de su familia. Banderas y Melanie Griffith estuvieron casados durante casi 20 años y son padres de Estela del Carmen Banderas Griffith.

0: La Asociación de Cronistas de Arte, Acroarte, comenzará este fin de semana las reuniones evaluativas que marcarán oficialmente el inicio de los trabajos para la edición número 42 de los Premios Soberano el Diario, prevista para celebrarse el 17 de marzo del próximo año. Los jurados del área del cine clásico, comunicación y popular revisarán las producciones y artistas más destacados en el primer semestre del año para determinar las obras elegibles. La presidenta de Acroarte, Maribel Contreras, destacó que estas jornadas representan el arranque formal del proceso de evaluación de la principal premiación artística de nuestro país.
1: Y por otra parte, Brittany Boldenhaus fue despojada de su título de Miss North Carolina USA apenas 5 semanas después de haber sido coronada, luego de que resurgieran publicaciones antiguas en redes sociales consideradas presuntamente racistas. La organización responsable del certamen explicó que la decisión se tomó tras una revisión exhaustiva y en coordinación con la organización Miss USA. Los responsables señalaron que la medida busca proteger la integridad del concurso y los valores que el mismo representa. Y asimismo pasamos inmediatamente con algunas efemérides importantes en el mundo de la música. Pasamos al 7 de agosto del año 1965. Un día como hoy, Wilson Pickett logró su primer número uno en la lista Billboard R&B con In the Midnight Hour, tema que se convertiría en un clásico del soul y una de las canciones más influyentes de esa década.

0: Bueno, señores, y un día como hoy también nació nuestro querido Fernando Mejía, quien nos está escuchando ahora mismo, así que muchas felicidades, Fernando. Al igual que tú, está en el día de hoy de cumpleaños mi querido Iván Camilo, un gran actor de la República Dominicana que nos representa, pues, y nos pone la bandera bien en alto en Estados Unidos. Así que, Iván, para ti un abrazo bien grande. Y asimismo también mi odontólogo y primo, Gustavo Adolfo Musa. Oh, mucha gente cumpleaños el día de hoy.
1: No, pero qué bien, son
0: Gustavo,
1: Leo.
0: Gustavo, para ti feliz cumpleaños. Y no me queda más que decir que a todos ustedes que están hoy también de cumpleaños, les happy felicitamos birthday. Y happy birthday. Pasamos con otra efeméride de una vez.
1: 1982, Dexys Midnight Runners llegó al número uno en el Reino Unido con Come On Eileen.
0: Come On Eileen.
1: Eileen. La canción que terminó siendo el sencillo más vendido del año en Gran Bretaña y posteriormente conquistó también el mercado estadounidense. Disfrutemos un chin de esta canción.

Del 1982 viajamos al 7 de agosto, pero del año 1969, cuando Led Zeppelin se presentó en Berklee Community Theater de California durante su primera gira norteamericana, consolidando su ascenso como una de las bandas más importantes del rock and roll.

0: Bueno, si nos quedamos, señores, aquí rock and rolleando,
1: ay, mi hija.
0: El programa y nos vamos.
1: Si me dejan
0: como
1: a
0: que
1: mí.
0: Nos montamos como así, como una época de los 80. Bueno, y nos vamos más para atrás en el tiempo. 1958 nace Bruce Dickinson, legendario vocalista de la banda de heavy metal de Bruce Dickinson. Pero también su potente voz ayudó a convertirse en Iron Maiden, en una de las agrupaciones más exitosas de la historia del género. Estamos rock and rolleando full hoy.
1: Mi hermana.
0: Heavy metal versión
1: mi hermana.
0: Hardcore.
1: Ey. Ay, ay, yo. Oigan, sí, esa sí. Voz. Eso es Bruce Dickinson.
0: Y esa guitarrita.
1: Que está de cumpleaños hoy también.

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4: La vocera del Departamento de Estado de Estados Unidos, Natalia Molano, explicó en exclusiva para El Sol de la Mañana el nuevo sistema de fianza para visas de inmigrantes que comenzó a implementarse desde el 5 de agosto y tendrá a República Dominicana como primer país donde se aplicará un programa piloto.
5: Es esta nueva medida que se implementó y es efectiva a partir de ese mismo día, el 5 de agosto, solamente va a afectar a solicitantes de visas de residencia. Esas son las visas de inmigrante para personas que se benefician de una petición de algún pariente, cónyuge, etcétera, y que tienen planes de mudarse a los Estados Unidos permanentemente con una visa de residencia o para obtener un estatus de residencia temporal y después permanente.
4: Por otra parte, jóvenes y comunitarios del sector Brisas del Edén en Santo Domingo Este denunciaron desde hace años el deterioro de la cancha del club deportivo de esa comunidad, una situación que limita la práctica deportiva y actividades recreativas. El periodista Wigner Ogando estuvo en el lugar.
6: Ya en esta situación llevamos varios años, pero consideramos que es tiempo prudente para que vengan en auxilio de nuestra comunidad, del sector Brisal Edén, que es lo único que tenemos aquí como deporte y recreación. Además de que solamente el deporte, utilizamos la calle también para otras actividades, ya sea religiosa, comunitaria, entre otras.
7: Yo tengo ya también alrededor de casi 8 años dando práctica aquí en el club. Sí, tenemos como 5 años con esta problemática. Hemos hecho muchas cartas. También, bueno, pues como tú puedes observar, se nos cayó un tablero. Necesitamos que nos arreglen eso.
8: Los líderes comunitarios expresaron que la rehabilitación de la cancha busca alejar a los jóvenes de las calles y promover espacios seguros para la práctica deportiva y la sana convivencia.
9: Los jóvenes que quieren practicar deporte, porque no quieren estar ni en vicio, ni en robo, ni en atraco.
4: En otra información, las autoridades identificaron como Ilio Onofre Constanza de León, de 23 años, al hombre que perdió la vida luego de lanzarse desde el puente Juan Pablo Duarte en Santo Domingo. En las internacionales, con el máximo de agua posible almacenada, más de 500.000 personas se enfrentan en Puerto Rico desde el viernes a racionamiento impuesto por el gobierno debido a los bajos niveles en el principal embalse de la isla, que suple al menos 7 municipios. Finalmente, la ceremonia de clausura de los 25 Juegos Centroamericanos y del Caribe, Santo Domingo 2026, tendrá un momento muy especial. Juan Luis Guerra participará en el cierre de los Juegos el próximo 8 de agosto con un regalo para todo el pueblo dominicano. 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

0: No podemos tener este público que tenemos desesperado. Ya están preguntando que cuándo es que son los tragos. Melvin, tranquilo, eso viene. Por supuesto que hoy es viernes, no, tú no puedes esperar que nosotros dejemos pasar eso desapercibido. Pero primero, y ante todo, tenemos nuestra guía de automóviles porque ya está Gerardo aquí sentado con nosotros. Entonces, bueno, nada, vamos a comenzar con esa sección ahora mismo. Así que demos la bienvenida, por favor, aquí a Gerardo Fernández de la plataforma digital automotriz.
1: Hello.
0: Car Factory. No me dejes mencionar Car Factory RD primero, porque si tú hablas arriba de eso, la gente no oye y entonces tú mismo estás dañando tu marca. Tú tienes una declaración
1: que
0: dar.
1: No del tema que estaban hablando.
0: No, no, ya no puede hablar de eso.
2: Susto y miedo.
0: Ahí está bien, dime.
2: El segmento de hoy viene guiado automóviles primero, porque primero se maneja y luego se bebe. No podemos beber antes de manejar.
0: ¡Qué bien! Una
3: vete a acostar, Moni.
0: Reflexión número dos del día de hoy.
3: Vete a acostar, es verdad. Tú no vas a dar más para hoy.
0: Reflexión número dos del día de hoy, ahí está. Entonces sí, decía que está nuestro querido Gerardo Fernández desde la plataforma digital Car Factory RD. Ahora sí.
3: ¡Aplausos!
0: No le busque la boca a Cindy, oíste.
1: Aplaudan.
0: Que a ella no le importa que el micrófono esté abierto, ella le da para allá.
3: Ella no tiene que ver.
0: Hoy Gerardo nos trae el siguiente tema, escuchen. Hollywood sobre ruedas, las alianzas millonarias entre el cine y los carros, los vehículos, las marcas. Vamos
1: así
0: a ver.
1: Así es. Todo resulta porque esta semana fui a ver la última de Spider-Man y de repente sale...
0: La más reciente, ¿no? Porque puede ser que venga otra después.
1: La más reciente,
0: ¿sabes? Exacto, porque si es la última quiere decir que no vienen más.
1: Bueno, pero ¿y si a Tom Holland le pasa algo y ya no hace más?
0: Tienen otro seguro, porque ya fue Andrew Garfield, fue Tobey Maguire, o sea, ya han habido varios. O sea que, perdón, sí, ya yo sé, ya ahí están relajándome en YouTube poniéndome la foto.
1: Velo ahí.
0: Está bien, eso me pasa por tal de boca.
1: El punto fue que estaba viendo la película y de repente veo que sale un BMW y yo dije, mierda, se ve bien el carro. Pero después, en una escena que él está en el metro, se ve un letrero de BMW. Y después sale otro BMW. Y yo dije, pero ven acá, esto es demasiada coincidencia ya. Aquí tiene que haber algo que BMW está patrocinando la película.
0: Pero claro.
1: Y obviamente, buscando, pues, era cierto. De hecho, yo viendo los vehículos, me dieron hasta ganas de salir del cine y directo al concesionario para montarme en un BMW.
3: Ay, qué bueno.
1: Pero había varios problemas.
3: ¿Cuál es el problema?
1: Era de noche y no estaba abierto. Y segundo, pues el bolsillo...
0: Yo te iba a decir, tú vas a obviar la parte económica. Bueno, porque si tú quieres, lo dejamos así.
3: Así que estamos, está bien.
1: Entonces, continuando con el tema de la semana pasada, recuerden que le había mencionado que se está haciendo como publicidad dentro de los vehículos o por suscripción tú vas a poder tener ciertas cosas. Pues BMW esta semana en 70 países, cuando tú te montabas en tu vehículo, te salía una notificación como de una araña y tú le dabas clic y te salía una animación o un tráiler de la película del Hombre Araña.
0: Wow, pero eso sí es una se involucraron de una manera muy diferente ahí.
1: Hay gente que le gustó, otra gente que no, pero es continuando con el tema de la información.
0: Me imagino,
1: de
0: claro.
1: La data y lo que tú puedas hacer y lo que no puedas hacer. Ahora, continuando con ese tema, hay otras películas que también han sido famosas y que de hecho han provocado que el carro sea un boom. Uh-huh. Uno de esos fue el caso de la alianza que hizo Audi y Iron Man cuando salió la primera película.
0: Muy
1: en el
0: fuerte.
1: Año a mediados de los 2000, que decidieron montar a Tony Stark en un BMW, en un Audi R8, perdón. Eso fue, la verdad,
0: en el Spider fue, exactamente.
1: En el R8 Spider, exacto, el decapotable. Y fue un boom. De hecho, el vehículo se pudo medir ya finalmente contra vehículos como Porsche y Ferrari. Y esa alianza no solamente vendió la imagen, sino que transformó lo que era Audi para siempre. Ya de hecho, de ahí, Audi R8 se volvió en un símbolo de muchos puristas. Mucha gente quería ese vehículo por el motor V10. Y luego, cuando sacaron la última de... ¿Cómo fue? La más reciente de Iron Man, que fue en 2018, 2019.
0: Sí, ajá.
1: Salió él montado en un Audi e-tron GT.
0: Exactamente.
1: Si no me falla la memoria. Luego tenemos Chevrolet y Transformer, que fue la salvación del Camaro.
0: Claro, yo recuerdo, y te voy a decir, Gerardo, cuando estábamos en el cine viendo Transformers, que pasó de ser el Camaro viejo al nuevo, que se lanzó con esa película en la carrocería nueva. Cuando ese carro aceleró, se fue, hizo el cambio y volvió para atrás, el público comenzó a aplaudir en el cine. O sea, tú te puedes imaginar lo importante para una marca que es que un cine viendo una película que no tiene nada que ver con tu marca directamente se pare a aplaudir por la carrocería y por lo nuevo que trae.
1: Exacto, que fue con el caso de Bumblebee.
0: Sí, exactamente, por eso digo, claro que sí. Sí, claro, sí. O sea, eso fue...
1: Fue prácticamente la salvación del Camaro en el momento que salió esa nueva generación y fue un boom. Luego tenemos el caso de Aston Martin y James Bond, que es un matrimonio de más de 60 años, que tú no... hay películas que se ha visto BMW y otros modelos, pero la gente siempre piensa en James Bond y en Aston Martin.
0: Definitivamente.
1: De hecho, en Skyfall, en la última que hizo Daniel Craig, uh-huh, ellos sacaron el DB... El DB9,
0: creo. DB9,
1: que fue. Uh-huh. Fuera el DB6. Creo que fue que el que salió en los años 60... Se veía como ese ícono.
0: El viejo, tú dices, cuando así.
1: Disparando, con todas las cosas de utilidades que tenía ese vehículo en su momento. Y fue algo muy, muy,
0: icónico.
1: Muy aceptado, muy icónico. Y ha hecho que tú asocies Aston Martin con James Bond. Incluso, fíjate que en la película de Atrápame si puedes, cuando él quiere imitar a James Bond, que lo ve en una película, él va y compra un Aston Martin. Uh-huh. Y además de que, un dato curioso, que la novela original de James Bond realmente va con un Bentley, no va con el Aston Martin.
0: Es verdad.
1: Cuando,
0: o sea, lo que escribió Ian Fleming.
1: Ian Fleming la hizo, era con un Bentley que iba y no fue con el Aston Martin.
0: Mira tú, qué raro, porque desde el principio, para mí, tú me lo hablas y es como tú dijiste, que lo mencionas y de una vez se hace la conexión.
1: Así es.
0: Por aquella famosa, inclusive, que el carro era un submarino también, ¿te acuerdas?
1: También.
0: Creo que también hubo una acción en conjunto con el Santo y el Lotus. Si mal no recuerdo.
1: ¿Qué cuando el submarino? ¿Cuando él está bajo del agua?
0: No, pero el Santo es otro...
1: Otro James Bond.
0: Otro, bueno, un personaje que también hacía... uno de los actores de James Bond. Y también iba a mencionar ahí la mutual que se hizo cuando salió Trinity en Matrix montada en una Ducati. Eso también fue, llamó mucho la atención y hubo, creo que, mucha gente buscando esa moto después de esa participación.
1: Una película también que tenía que ver con la luna, que salió hace como 3 o 4 años, que era como que la luna se estaba cayendo y Lexus patrocinó la película. Incluso fue un patrocinio tan grande que cuando salió a los cines, Lexus nos llevó a ver la película y ver la nueva NX rodando.
0: Fernando, ya tú, eso fue hace rato ya.
2: Sí, ya lo dije.
0: Ah, ok. Mira, la verdad es que sí, y aquí ha habido alguna vez una mutual entre una de las películas dominicanas y alguna marca de vehículos.
1: Yo me acuerdo, lo tomaba con la Chichi Turbo.
0: ¡Ey, mira! Lo sacaste de abajo ahí. Yo iba a relajar con eso, iba a decir, la Roca no invirtió ahí, las camionetas Roca que hacían aquí, pero no, te quedaste callado ahí. Mm-hmm. Tú no sabes lo que son las Rocas. No llegaste a verla nunca.
1: Pero
0: R-O-K-A. Así mismo se llamaba, una camionetica.
1: La he escuchado.
0: Pero no, parece chiquito. Que no era muy allá, porque no hay una en la calle. O yo tengo años que no veo uno de esos modelos.
1: O la
0: modelos.
1: Gente la tiene en su casa almacenada, dándole mucho
0: cariño. Exactamente. Un asunto de colección ya. Bien, pues señores, hasta aquí llegó esta guía. Pues, aporten también.
1: Si están interesados en comprar un vehículo nuevo, no saben qué vehículo comprar con tantas opciones hoy en el mercado.
0: Mira, Eugene me escribe entrar. Que dice que también hubo algo con Lexus y Misión Imposible también. Nos escriben.
1: Ah, mira.
0: ¡Mírala ahí! ¡Está en la Roca! ¡Mírala ahí!
3: Que... ¡Ay, sí! Eso no lo hacían aquí.
0: Sí, qué aerodinámica, ¿no? ¡Wow!
3: Hecho de fuera.
0: Eso era más o menos como, ven acá, vamos a darle forma a esta caja de zapatos, a ver qué queda. Y salió eso. Sí, pero no sé qué pasó, porque desaparecieron. 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Gracias, Gerardo.
3: Gracias, querido.
1: La semana que viene.
0: Hasta aquí nuestra guía de automóviles.

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0: Me gustó ese.
1: Vamos a ver qué. Vamos a bailar también aquí. Wow, señores, señores, la emoción, la emoción no nos deja estar cuerdos porque nuestro querido Emanuel está aquí. Ya déjamelo de la luz, se me vuelve loco.
2: Sí, por favor.
1: Ok. Gracias. Nada, sí. Hola, Emanuel, ¿cómo estás? ¿Cómo estás, Emanuel? Qué bien, qué bueno saber que estás. Sí, no, claro. Y nosotros más que estamos contentos de ver que no solamente llegaste tú, sino que viniste con todos tus seres acompañados de
0: Un
1: pues todo.
0: Un poquito acompañado.
1: ¿Qué tienes para nosotros en el día de hoy? Vamos a ver.
0: Bueno, primeramente, mucho amor.
2: Mucho amor.
1: Walter Mercado. Aparte de eso,
2: encarnaste.
0: Que lo que pasa es que hoy es viernes y el cuerpo lo sabe, entonces.
2: Claro.
1: Es así.
0: Bueno, mira, hoy traje una dinámica, primero para empezar, con dos diferentes mocktails, pensando en ustedes dos. A ti no te gusta la chinola, pues obviamente salimos por allá. No, vamos un toquecito.
2: Qué
0: por
2: pena.
0: A mi querida, sí.
2: Todo para mí.
0: Entonces, vamos a iniciar primero con dos mocktails.
1: Mira la cara de envidia que tengo, mira.
0: Uno un poquito tropical, uno un poquito picantito. Y el otro ya tenemos al final. Porque el Perla la semana pasada cumplió un año y yo no le pude traer nada.
1: Es correcto.
0: Le traje un cóctel ya preparado.
1: No, ella tú le das.
0: Como lo vendemos nosotros.
1: Le da un refresquito a ella, que ella es menor de edad todavía.
2: Claro.
0: No creo, ¿no?
2: Ella en Estados Unidos.
1: No, ella es menor, pero no de edad.
0: Bueno, mira.
1: Ella es la menor, pero no de edad.
0: El primero que vamos a hacer es.
1: El de las damas.
0: Es para la.
2: Para mí.
0: Para la dama aquí preciosa. Hice una. Agarré la chinola. La pulpa de chinola. Yo trato siempre no de licuarla completamente para que suelte. Pero en este caso. Para quitar un poquitico de eso los grumitos, yo les doy la receta, por decirlo así. Licuenla completo y luego la cuelan. Si tiene un poquito más de, ¿cómo se dice? De proceso, pero digamos que sentimos la pulpa de la chinola y se queda ahí. Bueno, luego obviamente sabemente así la convertí en sirop. Nuevamente hicimos partes iguales, la llevamos al fuego y le dimos un toquecito de reducción para que pierda toda esa. Iba a decir la humedad, pero no. Toda esa parte y que sea, no se está tan hidratada, simplemente se queda más la pulpa y digamos todo
1: un
0: eso.
1: Un poco más espeso, vamos
0: exactamente,
1: a decir, ¿verdad?
0: Entonces lo ponemos a fuego lento, se evapora un poco y se queda más concentrado. Ahí podemos decir un concentrado de chinola en sirop. Aquí lo tenemos. Vamos a traer una copita.
1: Entonces, lo de ella es un mocktail.
0: Es un mocktail. El tuyo también, pero el tercero ya no. Quiero dar.
1: ¿El tercero?
0: Sí.
1: Oh.
0: Ese lo vamos a tomar todo ahorita.
2: A mí me encantan sus expresiones.
0: Pero pensando un poquito en Domini, yo hice un té de canela.
2: ¡Wow!
0: Agarré la canela, lo hice té.
2: Eso yo me lo tengo que untar, More, en estos días. Echámelo así en el spray.
0: Y luego hice también un té de rosas. La fusioné, lo dejé infusionar y la coloqué un toquecito de agave para que se termine de tener un toquecito dulzón. Sabroso. Entonces, para que no influya tanto y vamos a ver, yo lo que hago es colocarle por dentro.
1: Así, pero como tipo tipo perfumar.
0: Perfumar el tubo ahí por fuera para que vea la diferencia. Entonces, cuando está en el líquido, va a interferir un toque y si es por fuera, más que todo en la parte olorativa. Como lo dije una vez, cuando nuestros sabores van a la boca, vamos a percibir solamente 7 sabores. Siempre el cuerpo humano, la lengua, percibe 7 sabores. En cambio, la nariz tiene hasta 500. Podemos pero entonces, si tratamos de lo que tenemos acá y lo que llamamos a nariz, pues vamos a poder tener un buen sabor. Ya no hablo más, vámonos para allá.
2: Ah, ya entendí el negocio.
1: Y me encanta cómo él se disparó el sol. Ya no hablo más, voy para allá.
2: Más o menos.
0: Entonces,
1: aquí ya tenemos entonces la copa con la esencia de canela de este. Ajá. Té que hiciste con agave y eso, que solamente le va a dar un toquecito, vamos a decir.
0: En este caso, primero le coloco la soda. ¿Por qué? Mientras se va aclimatizando un poco.
1: Sí, porque por lo regular es al final que se pone la soda, ¿no?
0: Pero esto es un detalle muy importante. Como la chinola está bien espesa, ya va a caer. Y entonces a la hora de menear, por decirlo de una manera, no va a perder tanta la efervescencia de la soda. Entonces la mano le da una pequeña movedita.
2: No lo mueve.
0: ¿Verdad?
1: Vea usted, caramba. O sea que eso es un juguito efervescente de chinola con un splash de canela, vamos a decir.
0: Entonces, como no tienen nada cítrico, y aparte le aportamos un poco de decoración, le vamos a colocar las rodajas de limón. Mientras va soltando la misma esencia a ella, se va decorando de una manera.
2: Ricuris.
1: Okay. Lo de este hombre es una cosa del otro mundo. Tú lo has visto, igual.
0: Entonces, y
2: por
0: para dar un toquecito de que no esté tan dulce, no esté tan meloso, como ya tenemos el agave, ya tenemos el chinola, tenemos la soda, yo hoy traje una sal infusionada de flor de Jamaica con

0: limón amarillo. Entonces, wow, se lo colocamos aquí arriba.
1: O sea, que yo le pudiera poner eso, un chin de chile en polvo.
0: También.
1: Le diera un saborcito también.
0: ¿Por qué se lo colocamos arriba? Porque mientras se va...
2: ¿Está con la botica hoy?
0: Exacto. Mientras ella se va soltando, ella va equilibrando.
1: A ver, wow.
2: Pero queda definitivamente más espeso el fondo con el movimiento luego de la, de la...
0: Exacto, mira cómo quedaba.
2: Mira, sí, qué bonito. ¿Y ese, ese trago cómo se llamaría? Domini se llama, ok. Ok, perfecto.
0: La boutique de Domini. Y ahora vamos a hacer... ese fue construido. Entonces vamos a hacer uno brevemente aquí rapidito, que es para el de caballero aquí presente. Entonces,
1: ay, lo de la sal me gustó, le da un saborcito.
0: Yo voy a colocar una rodajita de limón, ¿verdad? No,
2: tú echaste medio limón ahí. Un limón y medio limón. Dos limones y medio limón. Tres limones.
1: Por si acaso.
0: A ti te traje un toquecito de zumo de jengibre, sin nada de azúcar, nada.
2: Bien, así. Me gusta.
0: Picantoso. Me gusta. Yo voy a colocar una onza, va a quedar bien picante, Memo.
2: Bien, perfecto.
0: Entonces, ¿por qué le coloco un toquecito de líquido y a ver qué está la fruta? Me traje el morterito para que vaya soltando un poquecito el cítrico.
2: Ah, con los limones que
0: pusiste. Para que cuando lo vaya a coctelear, esté un poquito, nos ayude tanto en esa parte.
2: Esto que está aquí, esto es ciencia, señores. A veces uno piensa, diga, no, trago, yo sé preparar trago. ¿Qué va, sabe usted, hombre? Va para allá, quítate de ahí. Para eso tenemos a Emanuel aquí. Aquí, y usted puede también tenerlo en su casa, eso es lo bueno, ¿verdad? Hey, miren ahí, cojan, oigan el sonido.
1: Mi amor.
2: Si usted le duele el brazo, no salude a Manuel, porque si con no ese ímpetu le hace así, le despega el codo. Cuéntame, a ver, espérate.
0: Esto va a ser como una, como hacerlo así, y como él lo viviendo tu lo hizo así, es una especie de decoración, o por llamarlo así, de caipirosca o caipiriña. Simplemente hicimos una versión. De quitándole los, el alcohol, que sería la...
2: Eso no se hace realmente. De quitarle el alcohol es algo que no se comprende aquí, sobre todo un viernes. Yo te voy a hacer coro porque tú eres mi amigo. Y sí, pero eso de jugo aquí no. No.
0: Entonces.
2: Lo que yo entiendo es que tú también tienes que decirle a la gente que no bebe que tú también puedes ir a su casa y claro prepararle. Prepararle los mocktails para que usted se haga su fiesta de pariguaya y que la gente piense que usted tiene un trago interesante.
0: Entonces
2: en la
0: mano. Quedó bien picantoso. Esto ya es jengibre, ¿verdad?
2: Limón, jengibre. Limón,
0: la soda.
2: La soda.
0: Hice un óleo. El óleo, en vez de la versión del sirope, como lo he explicado, en vez de llevarlo a fuego a mano, le coloqué unas conchas de mandarina y una de toronja. No la coloqué en el cóctel para que no quede tan dulce. Te lo coloco un toquecito arriba.
2: Bien.
0: ¿Para qué? Para que mientras se va diluyendo, se va endulzando poco a poco.
1: Mira, el mío también le pega un chin de jengibre. La chinola con jengibre.
2: ¿No? Antoja. Sí. Antoja. El tuyo es de passion fruit, de eso, de chinola.
1: Y mira, la sal esa le quedó. Échamelo un chin más. Me gustó.
2: Ah, no, pero es una sopa lo que tú quieres beber. Metí que sal. Vamos a ver.
1: Me gustó, mira, chiqui. Ahí sí, le da un gustico
2: espectacular. Oye, muy bueno.
0: Sí.
2: Muy bueno.
0: Qué bueno.
2: Muy,
0: qué
2: bueno. Muy bueno.
0: Ahora, entonces.
1: Mire, yo le voy a decir una cosa de verdad. Tanto con alcohol o sin alcohol. Yo de verdad, yo siempre lo digo, no sé, porque es que me sorprende. Manuel, me sorprende. Tú eres uno de los mejores de este país, de lo que yo he probado. Sino el mejor, que tiene esa capacidad de mezclar sabores y como tanto el olfato como el taste, lo que tú pruebas y lo que hueles, encantan en lo que tomas.
0: Ahora.
1: Como delicado, gourmet. ¡Huepa! Un galón.
2: ¿Sabes qué me pasa con esto? Que lo estoy disfrutando mucho porque a mí me gusta mucho el ginger ale. ¿Te acuerdas que el otro día hablamos de eso? Pero este sabe, es lo más cercano que yo he probado a uno que me bebí en Chicago, que era como acabado de hacer. Obviamente el ginger ale full con la soda y todo aquello. Y esto es lo que más cercano está.
0: Ay, qué bueno.
2: A eso que yo probé aquella vez allá. Que me encantaría coger esa receta a esa gente porque es el ginger ale más natural y más fresco que yo he probado. Este tiene un buen picantico, pero totalmente manejable.
0: Claro, probarlo? Porque el natural. Esto le hagamos otro. Ahora, nosotros también, por nuestra empresa o con nosotros mismos, nosotros vendemos ya también lo que es los medio galones o los galones, claro, ya un cóctel preparado. Usted lo que necesita es si no quiere que estemos nosotros, porque ustedes quieren algo íntimo, pues pueden pedir el sabor que ustedes quieran. En este caso nosotros traemos la versión hoy sería, por Perla, una chica fresa.
2: ¡Oh!
0: Fresa, le coloco un tequecito de zumo de piña.
1: Chica fresa, güey, qué bien.
0: Limón, pero limón amarillo para dar ese tequito cítrico. Utilicé un toquecito nada más de bourbon. tiene tequila reposado y un toque para darle toque más floral y subiéndole al alcohol, la ginebra.
2: ¡Huepa! Entonces, ey, aquí va a estar bourbon y ginebra, los dos en el mismo trago.
0: Sí, ya verán. Entonces, lo que ustedes tienen que hacer es, lo colocan en el vaso, y aquí ya está todo.
2: ¿Estamos utilizando Redemption ahí?
0: No.
2: No. No, no, te lo digo porque ahí llegó un bourbon nuevo en Cava Alta, que se llama Redemption, muy bueno.
0: Mándamelo para pa trabajar.
2: Oh, míralo aquí. Míralo aquí, ¿dónde está?
0: Ese que yo tengo. Lo vi que tú lo subiste, no, pero no he tenido la oportunidad de probarlo.
2: Eso, wikisito. Busca la información en Wikipedia para que usted vea que es muy bueno.
0: Entonces, ya nosotros me vendemos las decoraciones, puedes venir con las sales infusionadas.
2: Ah, ya tú, ese vino este preparado.
0: Ya está preparado. En el galón que mostré, ya lo que está, el alcohol, toda la fruta que van a necesitar, toda la preparación y obviamente le digo las cantidades que va a salir.
2: Correcto. Ahora yo te quiero preguntar sobre este que vamos a estar probando en este momento, ¿qué cantidades tiene tanto de bourbon como de el... Salud, míralo ahí para Perla. Salud para ustedes también, los que nos están viendo allá. Cuidado con ese vaso arriba de la consola, José Guillermo. ¡Epa!
1: Ay, me encanta.
2: ¿Tú ves? Ahora sí. Ahora sí, no, el jugo está bueno, me lo voy a terminar de beber, pero esto es otra cosa ya. ¿Tú sabes qué me recuerda un poco esto? Porque tú hiciste esto con esa fresa, se siente medio daiquiri.
0: Ok.
2: ¿Te acuerdas que el daiquiri era plenamente la... ¿Qué? ¿Para dónde va? Ah, te me está bebiendo mi jugo, aparte. El daiquiri eran frutas y le agregaba el alcohol y tú lo hacías con más o con menos alcohol. Una bebida un poco... De hecho, mi querido Tutín Veras tenía en el marchante de la Lincoln, que estaba ahí en el donde estaba en la... Wow, en una esquina de la Lincoln había una cosa que se llamaba el marchante. Y ahí estaba el daiquiri y eso era en un momento el sitio donde todo el mundo se encontraba porque era muy innovadora esa bebida.
0: Bueno, lo que tú me estabas preguntando, ¿qué cantidades? El galón tiene 128 onzas, pero no va a hacerlo tan drástico para no, o tan alargado para entender. Utilicé, digamos que...
2: Es suave, un trago suave.
0: Sí, pero tiene 3 destilados. ¿Qué pasa? Porque utilicé el tequila reposado. El tequila reposado obviamente va en barricas. No importa el tequila que vamos a utilizar, puede ser el francés, americano, pero ya tiene ese toquecito
2: madero. Tiene un toque maderoso.
0: Y obviamente el bourbon también.
2: Y se le siente, ojo, ¿eh?
0: Y el bourbon también.
2: También.
0: Pero ¿por qué le coloco menos cantidad de bourbon? Para que no arrope tanto el sabor o se le vaya tanto el sabor del agave como tal. Y uso un destilado, otro destilado blanco. Bueno, en este caso tequila reposado ya va a ser un poco oscuro. Usé un destilado blanco, en este caso usé ginebra para resaltar el nivel etílico. Ya recuerden que la ginebra un poquito no es tan neutro como el vodka, pero es más floral. Y le puedo aplicar esos sabores floral. Sí, sí. Claro. Y como estoy utilizando fresas, como estábamos diciendo ahorita, más cítrica. Aparte la está acompañando la piña. Y le coloqué no tanto piña para que no se pierda tanto esos sabores cítricos.
2: Hay más.
0: Claro que sí, hay que hay más, mira. Aquí hay, mira, como para 20, como
2: unos, pa un jugo.
0: Como unos 15 traguitos. Y nada, entonces, y el limón amarillo para que no sea un limón pésano completo, sino un limón amarillo para elevar esa parte cítrica. Y ahí se fue.
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2: 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Y todos estos alcoholes que estamos probando
0: vamos
2: el día de hoy.
0: Hora.
2: Está, ah, sí, sí.
0: Ok.
2: Anda, ¿qué reguero fue
0: tranquilo,
2: que hicieron
0: que
2: ustedes? No, no les.
0: Sí, ahí al lado.
2: Te cae un ching. 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Gracias, Manuel.
0: Gracias a ustedes. Por favor, refill. Ya voy para allá.
2: Refill. Vamos a hacer refill ahora mismo. Espérate. Y yo no te puedo despedir sin tu canción original, papá.
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5: ¿Sabías qué?
6: ¿Sabías qué?
5: ¿Sabías que una orquesta sin director puede tocar perfectamente? Existen agrupaciones profesionales que ensayan durante semanas hasta aprender a comunicarse únicamente con la mirada, la respiración y pequeños movimientos corporales. El resultado demuestra que la coordinación humana puede llegar a ser extraordinaria incluso sin una figura visible que marque el ritmo.
0: 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Iniciamos con las informaciones. El presidente del Consejo Unificado de las Empresas Distribuidoras de Electricidad, Celso Marrancini, negó que la interrupción eléctrica que se registra en horas nocturnas sean apagones. Expresó que la falta de energía eléctrica en las noches es ocasionada por averías. Y las averías son apagones. Cuando hay un apagón en la noche es una avería, porque nosotros no damos apagones de noche.
2: Él te dice, que te ofende el primo y tú no te estás dando cuenta.
0: Asimismo expresó que tampoco está de acuerdo con la suspensión de energía porque entiende que es odiosa y los calores son insoportables, pero si no se dan mantenimientos, entonces sí se ocasionan averías y la avería es peor que el mantenimiento. Tratamos de que no se prolonguen, tratamos de que no sean así largos, interminables. Nunca lo hacemos en hora de la noche para que en casa usted tenga luz a esa hora. Pues el que tiene un aire acondicionado lo pueda usar, el que tiene un abanico lo puede usar, o sea que tratamos bajo todo lo posible porque sabemos lo odioso que es, explicó Marrancini. De igual forma, informó que al sistema eléctrico dominicano le faltan 6 u 8 años para llegar a lo que es un sistema realmente desarrollado.
2: Ya sabemos que el próximo candidato presidencial no diga que va a resolver el problema de la luz ahora. En su próxima cigana.
0: David está en línea con nosotros. Adelante.
2: Solo baby. Por si acaso.
0: ¿Cómo está usted?
7: Adelante, Memo.
0: Adelante y adetrás.
7: Y adetrás. Hola, Domi, buenas.
2: Hola, querido, ¿cómo estás?
7: Mirando la constante. Mira, siempre he dicho con el tema eléctrico que en estos tiempos, cuando aumenta el calor y todo el mundo empieza a usar el aire acondicionado con más insistentemente, creando una carga más grande al sistema, esto es todos los años. ¿Por qué no prever estas temporadas para hacer los mantenimientos del lugar a las plantas, a los sistemas, a la subestación, a la distribuidora y a todo, y evitar que sectores, por ejemplo, que me topé anoche con esos rarísimos, Buenavista Primera en Santo Domingo Norte, estén quemando neumáticos, cosa que yo entiendo que ya está de quitar, porque no tenían luz? Entonces, alguien no está haciendo el trabajo, y yo entiendo que es algo que se puede mejorar, porque es todos los años lo mismo. Tiempo de calor, una carga más grande al sistema eléctrico.
0: Y tú sabes que yo por eso me frené cuando estaba leyendo, porque ¿cómo que no es un apagón? sea lo que sea, sea una avería, no puede ser que todos los días hayan personas que tengan una avería cerca de su casa. Es así la cosa, dime tú. Digo, no, a lo mejor soy yo que estoy mal.
2: No, tú no estás mal. Yo te dije que hay personas que dirigen ese tipo de estamentos que te dicen una cosa. Tú no lo estás entendiendo, pero te lo estás diciendo.
0: Bueno, lo que yo sé es que él está vivo, suelto
2: y en nómina.
0: Y es nuestro Julio Valentín que está ahí en línea con nosotros. How are you, Nelsida? Dime a ver.
6: Bien, bien, gracias a Dios. Hoy es viernes.
0: Hoy es viernes, claro.
6: Hay que hablar de cosas visibles.
0: Bueno, lo que pasa es que nosotros decimos que el programa es un programa positivo el viernes porque las primeras informaciones tratamos de no ser fatalistas y de buscar cosas. Tú sabes, siempre son, lógicamente, cosas que han ocurrido por lo regular alrededor del mundo, lejos, claro. Positivas.
6: Pero, hay algunas hace aquí. Hace días que yo no pueda comunicarme. Lo que voy a comentar hace días que pasó, pero me da mucha risa.
0: ¿Qué cosa? Vamos a ver, comparte.
6: Bueno, mira, hay un funcionario que dijo el chiste de la semana. Él dijo, él es el director, el ministro de Administración Pública. Uh-huh. Y él dijo que él no se había contemplado todavía en el país, en la Administración Pública. El ministro no sabe cuántos empleados en el gobierno hay. Es un chiste. Eso es digno de Morrison. Y otra cosa.
0: Digno de él. Ay, sí. Digno de él.
2: Cuánta cosa que viví.
6: Eso da risa. No da risa a ustedes.
0: Bueno.
2: No debería darnos risa. No debería darnos risa. Al revés, debiésemos nosotros como ciudadanos alertarnos. Alertarnos porque estamos diciendo que ellos no tienen control de su propia nómina.
6: Imagínate tú, porque ni ellos saben.
2: No es honorífico que lo tienen, cobrando el dinerito de tuyo y ni mío de los impuestos. Saben.
6: Eso no tiene madre. Pero nada, lo otro es que otra vez quieren hacer más provincias y municipios.
0: ¿Cómo así? Explícate.
6: Ahora quiere Félix, ese muchacho, Félix Bautista, propone convertir las Matas de Farfán en la provincia de Santa Lucía.
2: Qué bonita
6: vaina. Y lo otro.
8: Escuchamos y no usamos.
6: Así mismo es. Entonces, otra provincia más. La provincia Ramón Matías Mella. ¿De dónde saldría esa provincia? La provincia de Santo Domingo, dicen ellos que es muy grande. Y la van a partir de nuevo.
0: Otro pedazo más. Santo Domingo Norte, sí. Santo Domingo Este, Santo Domingo.
6: Esos son municipios. La provincia de Santo Domingo abarca los municipios de Santo Domingo Norte, Santo Domingo Este y Oeste. Pero ahora esa provincia le van a sacar un pedazo para sacar otra provincia. Entonces esa provincia, supongo yo que vendrán los municipios Santo Domingo Noroeste, Santo Domingo Espacial.
0: Yo no puedo así. Yo no puedo. Me has mirado a los ojos. Ay, Dios mío. ¡Carlos! ¡Está en línea con nosotros, güey! ¿Qué pasó ahí? Se me fue Carlos. ¿Está ahí o se fue? ¿Yankee? ¿Cómo así? ¿Él? ¿Así? Suéltalo ahí, Daddy Yankee, Yankee, ¿cómo estás?
9: Mi querida amiga Dominic.
0: Yo fui yo el que te dije hola, tú me tienes que decir hola a mí y después tú pasas, tú tienes que ser más decente, no puede ser así tampoco.
9: Hermano,
0: no me apoques, yo sé de lo que tú vas a hablar y todo, es más, yo puedo trancarte y decir lo que tú ibas a decir. ¿Viste?
9: ¿Tú tienes... ¿Cómo así? ¿Tú vas a leer la frente a mí?
0: Yo sé lo que tú vas a decir. Apostar que lo busco y te lo digo.
2: ¿Qué dio Tasio?
0: No, primero, la Cámara de Diputados, que es la que tienen que cerrar.
9: ¡Ay, ay!
0: ¡Ay!
9: ¡Ey, pero ven acá! Ah. Yo comenté a un bam y te ya. ¡Ay, mi madre! Pero las fuentes que tú tienes son buenas.
0: ¿Viste?
9: Bella.
2: Hola, hermosa. ¿Cómo tú
9: qué
2: estás?
9: Bueno que estás ahí hoy otra vez.
2: Sí, pero señor, no me fui ayer que falté, señor.
9: Sí, yo lo sé, mi amor, yo lo sé.
0: Bueno, él ayer dijo que Dayana se podía quedar.
9: ¡Aló! ¡Memo! ¡Memo!
0: Dime.
9: Pasa, Memo. Dos cosas. La Cámara de Diputados y el Senado aprobaron de que los colegios no van a cobrar reinscripción, ¿cierto?
0: Ajá.
9: Entonces la pregunta mía es, ¿por qué el colegio me manda un email donde dice que yo tengo que reservar el cupo del niño que pasó de curso y nunca se ha salido del colegio, pagando 39,000 tululú?
0: Entonces, espérate. Quiere decir que tú no vas a reinscribir, pero vas ahora a guardar el cupo con ese dinero.
9: El cupo, supuestamente. Yo no sé por qué me quieren a mí. Ahora, yo lo que le voy a decir a ella, cuando ellos, como las clases se abren ahora ya en agosto, cuando me vengan a decir que tengo que pagar el mes de agosto, yo sé dónde yo lo voy a enviar a ellos. Otra cosa, Memo. Mm. Es decir, que si yo, un ejemplo, me mudo, ojalá y nunca pase, en tu apartamento que tú me vendas, y tú dejas una deuda de 100,000 pesos de la luz, cuando yo vaya a hacer el contrato para que me pongan la luz a mi nombre, no pueden hacerla. ¿Por qué? Tengo un amigo que no tiene luz hace más de 2 meses, porque una persona que vivía en esa casa dejó una deuda como de 35,000 pesos.
0: Pero es que espérate. No se supone, pero es que tú, y si tú te estás mudando de un sitio y ya tú tienes un contrato, tú mudas ese contrato para el nuevo lugar, ¿no?
9: No, esa persona dejó la luz y todo.
2: Pero tiene que dejar.
0: Pero ese tipo, el que dejó esa deuda, lo debe él, no lo debe tu amigo que se acaba de mudar.
2: Pero tiene que darle de baja.
9: Entonces la pregunta mía es, ¿por qué ustedes que escuchan este programa, la gente de este, el Ministerio de Minas, Proconsumidor, ustedes que lo escuchan, ¿por qué tienen que cargarle al hogar y esa persona no puede tener energía? Por eso es que lo llevan a que se roben la luz.
2: Lo que pasa es que tú sabes que la forma de poder presionar a que la gente pague es que le cargan, conectan.
0: Es que
2: estoy
0: de acuerdo, pero él no debería poder poner luz más nunca en su vida en ningún sitio si debe ese dinero. Pero no el nuevo que llega.
2: Exacto, no el inmueble. El inmueble no.
0: Jackie,
2: debe estar
0: este país.
9: Hay que cerrarlo.
0: Ahora sí, ¡ey! Dime a ver, hermano.
10: ¡Ey! ¿Qué hubo? Hoy sí.
0: Adelante, Kailito. ¿Cómo está la cosa por ahí? ¿Dónde anda?
10: Todo bien. La temperatura está alta, pero bien.
0: ¿La temperatura de qué?
2: Alta.
10: Está alta del calor.
0: Sí.
10: No, y como usted ahí, fresquecito.
0: No, mi hermano. Yo tengo 2 tragos, porque para no tener, tengo 2 al lado mío y tengo el aire en 22 aquí.
10: Pero qué bueno.
0: Mira, es más, yo salgo de aquí y en lo que yo cruzo como 3 o 4 cuadras, apago el aire para yo ir poniéndome un poquito más en el calor de la realidad, tú sabes, antes de llegar a mi casa.
10: No, dándole seguimiento a lo de Yankee, lo que sucede es que el propietario debe de tener, si no tiene los corredores, de que cuando el inquilino vaya a mudarse, porque la gente no sabe cuándo se van a retirar, cada quien que vive en cualquier lugar, sino de que le entregue el contrato, el mantenimiento y todas las cosas anteriores limpio.
0: En cero.
10: Para que cuando llegue el nuevo inquilino pueda ir a la ERE que le corresponda y así hacer el levantamiento. Pero si él se fue y dejó la deuda, responsable es el propietario, realmente, porque es el que tiene que entregarme limpio a mí, que voy a alquilar. Claro. Y viéndole la parte positiva, realmente, caramba, qué gran orgullo y qué un chin más grande seríamos como país si no fuese por la clase política. Llámese, que somos ejemplar, en todo somos sobresalientes, ante el mundo, ante el mundo somos increíbles.
0: Increíble es lo que es una islita.
10: Solamente no opaca, y la nube negra es la clase política.
2: No solamente.
0: Tenemos mucho de dónde agarrar para coser, para tejer.
2: Hablamos al principio del programa de cómo tenemos un tipo de mentalidad dominicana en ciertos ciudadanos y ciudadanas que son unos puercos
0: desaprensivos,
2: y desconsiderados con su patria.
0: Desconsiderados con su patria, con su vecino, con los otros que también comparten.
2: Con todo, le importa un caray su país y van y lo explotan, lo abusan, lo usan y no lo cuidan.
0: ¡Tuto!
2: Y le dan el lío a otro.
0: ¡Tuto! ¿Qué tú crees de eso?
11: Buenas tardes.
0: ¿Tú te imaginas? Tú di que con tus hijos, de que voy para el río y viene un tipo y te monta una máquina de puma al lado tuyo, prende un musicón. Y entonces tú tienes que recoger.
2: Contaminando el agua, porque ese puma no es del aire, es jabón.
0: Sí.
11: ¿Qué te puedo decir?
2: Que tú no sepas.
11: Exacto, que no se haya... Tenemos 6 años, acuérdate que yo soy su director de Vecinos contra el Ruido. Y tengo 6 años peleando con las instituciones que bueno, no tienen que gustar.
2: Quiero preguntarte, Tuto, por ejemplo, si tú que sabes de eso del ruido, si tú vas a un río, que es una zona pública, ¿verdad? Es un espacio público, sí. Y tú encuentras un teteo en el río, así un musicón de esto que tú...
0: O dos, o tres.
2: Tres, ¿verdad? Ahí en el río
0: simultáneos.
2: Con los equipos. ¿Qué procede? ¿Quién Mira, es que se tiene que encargar de incautar? ¿La policía, medio ambiente? ¿A quién es que uno llama?
11: Normalmente es medio ambiente, normalmente, okay. Pero el director de el fiscal por parte de medio ambiente, el señor Francisco Contreras, está con las manos atadas.
0: ¿Por?
11: ¿Entiendes? Porque no tienen recursos. Si yo te digo claro. Yo te digo,
0: pero ¿y para qué estamos pagando ahora más impuestos todito?
11: Bueno,
0: Para las deudas que tenemos, para las campañas, para los carros, para las vidas, para las tarjetas, para las cenas, para los pasajes, para eso es que estamos pagando.
2: Para los viáticos.
11: Para el bienestar de los congresistas, diputados y senadores y demás políticos. Pero ahí lo que se tiene que hacer, Dominic, es tú evidenciarlo, o sea, lo grabas. Eso no te va a probar nada ante un juez. Que tú tengas un video, no.
2: El video no es probatorio.
11: No, oh. Es una prueba, pero no te la aceptan porque la ley te dice, ¿y quién dice que eso no es manipulado? O sea, tiene que ser certificado con un altímetro, o sea, con un decibelímetro que te mide los decibeles y que se ve que está por encima de los decibeles. Perfecto. Ahí no importa la fauna, no importa tu tranquilidad. Eso es lo que nos ha pasado con problemas que hemos llevado ante la justicia. Pero ahí sale y se le pidió, yo se lo pedí personalmente, mirándole a los ojos a Luis Rafa, al señor presidente y al señor Paliza y a Faride. Se lo dije yo, que nos dé, hace un año ya, en agosto del año pasado, que den recursos para tener personal técnico responsable de esa acción. No nos hicieron caso. Pero tú vas a la playa, a tu casa, y las instituciones no te hacen caso, no lo hacen. ¿Por qué? Porque es más fácil pagarle un dinero a una persona que está haciendo el malo hecho, pido perdón, pido la multa y sigo con mi acción, porque no hay consecuencias.
0: A mí me ha pasado constantemente porque cerca de mi casa, y gracias Tuto por la llamada, porque cerca de mi casa hay un local comercial que tiene una música pero es una cosa que yo no sé cómo una persona puede estar en ese lugar y tratar de tener una conversación, es más, pedir un trago debe ser lo más difícil del mundo y adentro porque tú debes salir de ahí sordo. Si yo a casi 4 cuadras de ese lugar lo escucho como si estuviera prendido a donde mi vecino, no puede ser posible que haya alguien pueda tener una conversación coherente ahí adentro en ese sitio. Claro. O sea, eso es una locura. Claro. Entonces es totalmente innecesario también, porque estamos hablando de un lugar pequeño. Yo llamo a cada rato al 911, le pido al medio ambiente por la contaminación del sonido. Van, a veces lo bajan, a veces no lo bajan. Es muy, muy random. Pero si tú llamas 3 veces por el mismo sitio, ¿no se supone que ya la policía debe tomar cartas en el asunto?
2: Parece que no hay personas.
0: No, mi amor, tú te tienes que pasar la vida entera. Puede ser que lo bajen el sonido, puede ser que sí. Pero te tienes que pasar la vida entera porque tú llama hoy, llama mañana, llama el otro sábado, llama después. O sea, y siempre es lo mismo, no hay forma. Tati está en línea con nosotros. Adelante, Tati.
2: Hola,
0: ¿cómo estás?
2: Tati.
12: Hola, ¿qué tal? ¿Cómo están ustedes?
0: Bien, mejor muy ahora bien, que te escuchamos.
12: Oye, el joven por las inscripciones de colegio. Gracias a Dios ya no tengo muchacho en colegio. Pero ¿quién se creyó ese cuento de que no iban a cobrar inscripción?
0: Bueno, le cambiaron el nombre. ¿Y entonces cómo hacemos ahora?
12: No, mira, puede que no le pusieran ningún nombre, porque hay colegios que hicieron, como me pasó a mí en mis 2 últimos años escolares, es que la inscripción, si antes costaba 10,000, o sea, la inscripción no, o sea, la mensualidad, si antes eran 10,000, ahora 10,100, y te prorrateas todo eso.
0: Eso no tiene sentido.
12: También, claro, o también se llama gastos administrativos. El joven de la luz, a mí me pasó fue con la basura. Yo viví alquilada mucho tiempo en un apartamento. Cuando me mudé, yo saldé mi cuenta de la factura y de, siempre tengo la costumbre de guardar mis recibos. Y puse, llevé a la, al ayuntamiento el contrato de que yo entregué el apartamento, llevé mi último recibo, pago en cero, y esa cuenta me siguió llegando como que era mía de toda la vida.
0: Pero
12: me dijeron que...
0: Ajá, ¿y no? ¿Por qué?
12: Cuando yo fui a reclamar, me dijeron que los dueños de, del apartamento tenían que ellos poner la deuda a su nombre. Y yo dije, sí, pero es que yo te entregué a ti, que yo entregué mi apartamento. Tú tienes que cobrarle a ellos y tienes todo el RNC de la empresa, el nombre de la empresa, la dirección de la empresa. ¿Por qué me cobras a mí?
0: ¿Pero y por qué que tenemos que complicarnos tanto con algo que realmente no, no me luce a mí que debe ser tan difícil?
2: Yo, por ejemplo, ahora que yo me mudé hace poco, yo agarré, fui a la CAS, fui al agua y a la luz.
0: ¿Es la CAS?
2: ¿Eh?
0: ¿Es la CAS, no?
2: La CAS y la alcaldía, perdón. El de la basura, porque era una casa. Entonces yo di de baja. O sea, yo dije, yo me retiro, tú tienes que ponerlo a nombre del propietario. Entonces yo le llevé el contrato de alquiler, mira, ella es la propietaria, mira la cédula, tiene que volverla a poner a nombre. Y hasta que no hicieron esa transacción de volver a poner y darme de baja donde se le devolvía a la propietaria, porque la propietaria, ¿verdad? Es
0: sí,
2: la que
0: claro.
2: la está alquilando. Con ese contrato, entonces tú haces la, la no solamente darte de baja, sino hacer el cambio.
0: Es complicado. Raúl está en línea con nosotros. Adelante, querido Raúl, ¿cómo estás?
13: Buenas tardes, José Guillermo y Dominic.
0: Buenas tardes.
13: Ya que estamos cogiendo lo suave, porque hoy es viernes.
0: Tratamos, mira, tratamos.
13: El problema de esto, porque es como yo he dicho, si nos vamos a sacrificar, tenemos que sacrificarnos todo. Entonces, si tú me estás cobrando la luz más, más cara, entonces no me dé apagones.
2: Y no un chin más caro.
13: Me estás castigando dos veces, porque si tú me estás cobrando menos, está bien, pero mejor no, me estás cobrando más ahora con apagón y todo. O sea, el apagón es gratis, verán ellos. Miren, hablando un poco, ya que Memo mencionó, esa camioneta, sí, la roca, eso fue un intento.
0: ¿Tú te acuerdas de eso?
13: Claro, porque la empresa Electrotorca me quedaba relativamente cerca.
0: ¿En serio?
13: Yo, esa camioneta no tenía cierre automático, eran pestillos de fuera.
0: Bueno, a ver, fue un buen intento para arrancar la industria automovilística en República Dominicana.
13: Pero mira, el Fiat comenzó así, la Fiat
0: empezó sí.
13: Nacional, uno de los italianos.
0: Sí, no, señor.
13: El problema es que el dominicano es demasiado comparado.
0: Ya lo sabe. Bueno, la verdad es que, espérate, porque vamos a ver, tú búscate un 580 del 70 y todavía sigue siendo un carrito que bonito, pero esa caja cuadrada estaba fuerte, ¿oíste?
13: Es que no había pagado un túnel. ¿Tú sabes lo que cuesta el túnel de viento de Bomi para alquilarlo? Porque hay que cerrar y prueba tu vehículo.
0: Tú estás fuerte. Gracias, Raúl. Gracias por esa llamada.
2: Gracias por llamar, querido.
0: Señores, y la Dirección General de Seguridad de Tránsito y Transporte Terrestre informó este viernes que el malecón de Santo Domingo permanecerá cerrado debido a la celebración de la competencia de marcha de los Juegos Centroamericanos y del Caribe. Mediante un audiovisual publicado en sus redes sociales, la entidad explicó que el cierre será efectuado desde hoy, viernes 7, a las 11 de la noche hasta el sábado 8, o sea, mañana a las 2 de la tarde. De las 11 de la noche a las 2 de la tarde de mañana, ya sabe que no cuenta con ese espacio del malecón.
2: Usted vaya bien, cambie su ruta.
0: Correcto.
2: La verdad es que encontrarse con un
0: taponazo. Por ahí no va a ser. La DGC precisó que las avenidas que se encontrarán cerradas son la George Washington y Paseo Presidente Villini, donde se estará efectuando la actividad deportiva de los juegos. Así que ya lo saben, chicos, vayan por otro lado. Dentro de las rutas alternas que se habilitaron para facilitar el tránsito por la capital dominicana está la Máximo Gómez, la Pedro Enrique Ureña, la México, la Mella y la Avenida Bolívar también, para que usted pues vaya por ahí en vez de tratar de ir por el malecón, para que no se vuelva loco. Graciela Forteza, yo pagué 12.800 de reinscripción. Sigue con la noticia, hágame el favor. Dale para allá, que nos quedan un par.
2: Bueno, el Ministerio Público arrestó este jueves a Jean Andrés Pumarol Fernández, acusado de ultimar a una mujer y a herir a otras 5 personas durante un hecho ocurrido el año pasado en un edificio en Naco. El arresto se produjo luego de que la segunda sala de la Cámara Penal de la Corte de Apelación revocara el auto de no alugar que le favorecía y le ordenaba a juicio, además de imponerle 3 meses de prisión preventiva como medida de coerción. La detención fue ejecutada por el fiscal Andri de los Santos, titular de la unidad de captura de prófugos, rebeldes y condenados. Tras la entrega del imputado en la sede de esta dependencia... Iba a decir algo, pero...
0: Ahorita.
2: En Ciudad Nueva, el cumplimiento... Bueno, nada, el asunto es que ya el hombre está en otro estatus.
0: Sí, legal. Bueno, ahí le funcionó el no al lugar, le funcionó ahí. Bueno, pues ya la historia la veremos después del juicio de fondo. La Procuradora General de la República, Jenny Berenice Reynoso, pidió a la población tener confianza en el nuevo Código Penal de la República Dominicana porque incorporará más de 70 nuevos delitos que ayudarán a enfrentar la criminalidad, corrupción y no afecta, según ella, la libertad de prensa en nuestro país. Explicó que ahora los delitos de robo de celulares, una de las infracciones que ocurren con más frecuencia en nuestro país, está considerado un robo agravado y los imputados podrán ser condenados hasta 10 años de prisión. Dijo durante un taller con periodistas realizado ayer en la Procuraduría General que otros delitos de mayor incidencia en la población son los de robo de motocicletas.
2: No,
0: yo robo
2: motor.
0: Pero yo no robo motor. Y cables eléctricos también, que se roban aquí. Habría que cogerlo y ahorcarlo con eso mismo. Pero bueno, nada, los imputados podrán recibir sanciones ejemplares a los que lo encuentren cogiéndose esos cables y los motores, los celulares. Es robo al final, hermano. Yo, tanto cambio para uno vea después cómo se hacen los locos con uno y meten a otro preso que se robó un pollo con un hambre. ¿Cómo son las cosas? Seguimos.
2: Traga.
0: Demasiado silencio. Eres tú. ¿Cómo que trague? Seguimos. ¡Vamos! Traga. No. ¿Cómo así? Oye, ahora. Así fue. Oye, cuando uno se ahoga con su propia saliva, sí, uno está fallando en tragar y en respirar, que son las dos cosas más fáciles que hay en el mundo entero. Vamos a ver si tú te analizas.
14: La perdimos.
0: La familia del residencial Puerta de Hierro. Ok. No, ya te decidiste ya.
2: Las familias del residencial Puerta de Hierro en Arroyo Hondo llevan 2 meses sin agua. Sin agua potable. Y tienen que comprar camiones de líquido, obviamente, me imagino, que interdiario de 2.500 a 3.000 para abastecerse. Exigieron la intervención urgente, inmediata, de la Corporación de Acueducto Alcantarillado, bueno, de la CAS. Los residentes tienen que anotarse y permanecer durante horas esperando el camión, y cuando llega la manguera muchas veces no tiene longitud suficiente para alcanzar los tinacos y depósitos. Aquí hay varios problemas que deben ser atendidos. La falta prolongada del servicio en estas determinadas calles, baja presión, pocas horas de suministro. Cuidado si la remodelación que hicieron con toda esa cosa que quitaron, que pusieron por esa zona, afectó tuberías y demás. Porque ahí hicieron mucho movimiento, están haciendo mucho movimiento de tierra.
0: Mira, yo no sé lo que puede haber sucedido, pero 2 meses sin agua en un residencial no es coherente. Eso no está bien. Y señores, perdónenme, yo sé que estamos hablando de que hay lugares que, bueno, que son remotos, que no tienen agua, que la gente tiene que salir a buscar al río, que tiene que caminar. Está bien, pero en ese lugar no hay una tubería en el piso montada. En ese lugar no hay una gente que está pagándote para recibir el agua. Entonces, ¿cómo es posible que eso suceda? Yo, la verdad es que yo no lo estoy entendiendo.
13: Ay, pero no te pongas así,
0: está bien, ok, me calmaré. Hasta aquí, tránsito y circo, porque es que si me dejo llevar.
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2: El presidente Luis Abinader arribó este viernes al Aeropuerto Internacional Alfonso Bonilla Aragón en Cali, Colombia, donde participará en los actos oficiales de transición de mando presidencial de Abelardo de la Espriella, quien asumirá la presidencia constitucional de ese país. Por otra parte, el contador público y ex presidente de la Cámara de Cuentas de la República Dominicana, Andrés Terrero, expresó en El Sol de la Mañana preocupación por el nuevo sistema de fianza para visas de inmigrantes anunciado por el Departamento de Estado de los Estados Unidos.
3: Esto tiene que tener mucha preocupación para todo el mundo, porque parece una política excluyente, como dijo Rosendo, porque a toda la vida ha existido lo que tú dijiste del documento de affidavit, que es una garantía que un ciudadano tercero le da a los Estados Unidos como garante de que esa persona que va a Estados Unidos no va a ser una carga. Quizás ese procedimiento ha sido fallido en los Estados Unidos y están buscando la forma de buscar una garantía económica que va a durar 5 años. Eso, como dijo, no sé si fue allí, eso realmente, ¿quién lo puede pagar en República Dominicana? Lógicamente, ni siquiera un familiar que esté en Estados Unidos va a buscar 5,000, 10,000 o 15,000 dólares para ponerlo con una fianza. O sea, los Estados Unidos tienen que evaluar bien esa política, porque es una política bastante restrictiva y discriminatoria.
2: En otra información, el presidente del proyecto político Visión Nacional, José Christopher Ramírez, expresó este jueves en El Rumbo de la Mañana que solicitó la cancelación del reconocimiento de 26 partidos políticos al considerar que la ley 33-18 viola la Constitución.
4: No solamente que se repartan de manera inconstitucional en un desfalco del erario público, sino que se mantienen en el ruedo político como que es una pensión que le han dado a esos partidos por el hecho de hacer una alianza con un partido mayoritario.
2: En las internacionales, el secretario de Estado de Estados Unidos, Marco Rubio, aseguró que Cuba no encontrará una válvula de escape para evitar la presión ejercida por Washington y advirtió que el gobierno de La Habana no puede limitarse a esperar el final del mandato del presidente Donald Trump. Finalmente, el cantante puertorriqueño Ricky Martin celebró el cumpleaños número 18 de sus hijos mellizos, Mateo y Valentino, en una emotiva publicación en redes sociales. 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

0: Que conste que lo puse por Brito, esto, no por ti.
1: Sí.
0: Ok. Ok. Que quede claro, que quede claro. Estamos escuchando la voz de Eduardo Brito.
1: Eduardo Brito.
0: Y eso que dice negro nacido no tiene nada que ver contigo.
1: No. Hace mucho que no graba eso.
2: Tú eres moreno, ¿no?
0: Hace mucho que no lanza nada nuevo. Bueno, señores, la Sala Ravelo del Teatro Nacional recibe una propuesta muy especial que rinde homenaje a una de las figuras más importantes de la cultura dominicana. Y pues hablaremos de ello ahora a continuación con mi querido hermano Héctor Aníbal Estrella, quien es el protagonista de la obra Brito, un emotivo recorrido por la vida y legado de este legendario barítono dominicano Eduardo Brito. Usted sabe que pues nuestro teatro, la sala principal, pues cuenta con el nombre de él y es el teatro completo.
1: Es el sala.
0: Teatro. Teatro Eduardo Brito, sala Carlos Piantini o Carlos, teatro Carlos Piantini. Bueno, eso se lo repartieron ahí ellos dos. Sí. Ok. Entonces, nada, ahora Héctor, pues estás haciendo un personaje que que es un personaje bastante difícil porque no hay tanto de él disponible.
1: Disponible, exacto. Y tú sabes que también Eduardo Brito fue la primera, vamos a decir, figura cultural dominicana que trascendió.
0: Uh-huh.
1: Y una historia bastante trágica también.
2: Sí.
1: Sí, muy lamentable. Pero no hay mucho. Hay dos, tres, creo que clips de películas que él hizo en España. Bueno, están las grabaciones también que él hizo para la RCA.
0: Pero imagínate tú, o sea, esto es lo que estamos escuchando. Sí. Es lo más limpio.
2: ¿Más o menos de qué año?
1: Estamos hablando del... Bueno, él falleció en el 40... En el 40.
0: Y, en los 40.
1: Exacto. Y
2: o sea, que
1: estamos hablando de eso del siglo pasado. Estamos hablando del 27, por ahí. 27, 28, donde él comenzó ya a darse a conocer.
0: ¿Y qué ha significado para ti, pues, asumir este reto?
1: No, sí, ha sido una experiencia muy, muy interesante y también enriquecedora. El hecho también de poder participar con unos grandes actores como Lidia Arisa, como Augusto Feria.
0: Orestes está también.
1: Con Orestes, con Ernesto Báez.
0: Ernesto Báez también, bajo la dirección de Chapuzó.
1: Con Chapuzó también, dirigiéndolo. Y esto es un texto de Reinaldo Disla, que había hecho ya una investigación acerca de Eduardo Brito, y todo se basa también en la obra en sí, se basa también en las personas que estuvieron más cerca de él, como su esposa Rosa Elena Brito, que la interpreta. Yo estoy con lo.
0: Eso son la patilla. Podemos hablar de la patilla si tú quieres.
2: No.
1: Señor, yo no, de verdad. Mira,
2: en lo que te
1: Elvira Tavera, yo estoy.
0: Ah, sí, Elvira, yo estoy, por Dios.
2: Entonces, sí, tenemos poca documentación de Brito, me imagino que para tú interpretar lo que uno necesita mucho, menos para caracterizar un personaje, verlo, escucharlo, sentirlo, ver más o menos su personalidad. ¿Cómo fue para ti este proceso de investigación?
1: No, súper, súper interesante también. Reinaldo también, que ha hecho un estudio extensivo también, y basándose mucho en una entrevista de Dios Rosalena, también su esposa, ya unos años después de haber fallecido. Sí, él tenía tiempo también trabajando, y todo ese material también que nos lo puso a disposición. Pero es increíble como Eduardo Brito, Eleuterio Brito, nació en Puerto Plata y era...
0: Cibaeño hasta más no poder.
1: Se fue a Santiago jovencito porque desde pequeño siempre le gustó la música clásica y cantar. Y comenzó conociéndolo, lo conocían como el limpiabota que canta.
2: Ese era su oficio.
1: Ese era su oficio. Él limpiaba zapatos, después fue dulcero, herrero.
0: O sea, fue alguien que enfrentó muchas dificultades para lograr lo que finalmente logró.
1: Y entonces se encuentra con maestros como Julio Alberto Hernández, como Bienvenido Troncoso, Chencho Pereira, que le extiende la mano, le ayudan. Y cuando se topa con su esposa, Roselena, que era una persona que en realidad viene siendo como la fuerza detrás de él. O sea, ella fue la de la visión. Con él, ellas se fueron a Nueva York. Ahí también comenzaron a participar por todos sus circuitos con la RCA, Víctor, con Lois, Southampton, todo eso. Y lo penoso era que él llegaba a unas posiciones excelentes de popularidad y pasaba algo o sea, cuando fue en Estados Unidos, vino la Gran Depresión, entonces también, wow. O sea, todo se fue a pique, pero se van a España, y en Madrid le va súper bien, Barcelona, ahí crean su propia compañía, una compañía con 30 y pico de empleados, wow. Y ya era, y hacían unas revistas, y entonces viene la guerra civil.
2: Ah. El día.
0: O sea, él lo perseguía, lo perseguía la mala suerte.
1: Y entonces dentro de todo eso, toda esa popularidad que ganó, y de verdad que tiene una voz, increíble, un barítono con un barítono atenorado también, porque él subía una nota también, una voz fuerte y clara. Entonces muere de esa forma tan triste, muere de neurosífilis y termina muriendo en Nizao, en el manicomio. Y dicen que era, o sea, tú cruzabas por allá a ver a todos los locos, los enfermos mentales, y ver a este hombre todavía con lo que le conservaba esa voz, cantando en la playa, bañándose, cantando las Ave María. Yo decía, eso es una es trágico, qué trágico es.
0: Qué locura. Entonces, digo, valga la redundancia, ¿qué tú crees que queda ahí para que las personas... se identifiquen emocionalmente con la historia de él?
1: Sí, yo creo que es por encima de todo, es una historia de perseverancia, porque en ningún momento, por más adversidades que se le presentaban...
0: No, vemos que fueron muchas.
1: Sí, él siempre, y Rosalena y yo siempre decían, bueno, si hay que comenzar de nuevo, comenzamos de nuevo. Comenzamos de nuevo, porque para él era muy importante, y eso él siempre lo pensó desde pequeño, era poder llevar la música dominicana a otras playas fuera.
2: ¿Tuvo hijos?
1: Él tuvo dos hijos con Rosalena.
2: ¿Y no entraron en el arte?
1: No. De hecho, yo creo que dentro de las... Su esposa vino... Mami me dijo que conoció a su esposa aquí hace unos años cuando vino a un homenaje que parece que le hicieron en un Cassandra o algo así.
0: Qué interesante. Y esta obra llega precisamente en el mes aniversario del Teatro Nacional.
1: Exactamente.
0: Que es un simbolismo que es bastante interesante. Que ¿es parte esto de la presentación de ese homenaje que se hará?
1: No.
0: Cayó como por casualidad.
1: Exactamente.
0: Ok.
2: Pero mira, me parece muy propio que justamente, siendo el Teatro Nacional, llevando su nombre, ¿cierto? Se le honre, se conozca un poco de él. Porque mira, yo no tengo conocido esos detalles de la vida de Eduardo Brito. Detalles más obviamente minuciosos, y te pregunto, tú como artista, ¿qué te toca a ti? ¿Qué toca a ti?
0: El teléfono.
2: Sí, el ring ring. ¿Qué te toca a ti como artista esta vida de Eduardo?
1: Te pone siempre como te pone perspectiva uno como artista también, de que a uno a veces se queja porque qué sé yo, porque se cayó una picada en Puerto Plata. Y tú no te das cuenta de verdad la dificultad y lo difícil que es tú decir, bueno, esto es lo que yo me voy a dedicar, y más cuando es una vocación. Pues en el caso de él era una vocación. Soy una persona que le decía, bueno, yo no me veo la vida entera limpiando zapatos. Claro. Y limpiando zapatos, él buscó la forma de darse a conocer con el talento que tenía.
0: ¿Tú entiendes que descubriremos más sobre la vida? Bueno, sí, imagínate tú, si teniendo esta conversación aquí ya lo hemos hecho, pero ¿tú entiendes que Brito es una obra que todo dominicano debería ver,
1: pero,
0: ¿verdad?
1: Sí, definitivamente. Y espero que esto sea también como la punta de lanza quizá para más, quizá, qué sé yo, una película, para seguir honrando, porque de verdad que es una... Te digo, fue nuestro primer embajador. Y yo creo que ese sacrificio que él y su familia hicieron...

0: Totalmente, es un ejemplo que no tiene, que no caduca, o sea, por más años que hayan pasado. Al final, la perseverancia y el creer en uno mismo es el lo principal. Sí,
1: es un mensaje que creo que vale la pena explorar. ¿Cuánto, ¿cuándo estarán en escena en la Sala Ravelo del Teatro Nacional?
0: Está el 21, los dos últimos fines de semana de este mes, 21, creo, 21, 22 y 23. Y
1: 30,
0: 28, 29 y 30.
1: Ah, 28, 29 y 30. O sea, del 21 al 30 en esos dos fines de semana que están ahí.
0: Las boletas las pueden conseguir en Huepa Tickets y también en la boletería del teatro.
1: Y las boletas están súper baratas. Son 1.500 pesos por persona, con los impuestos incluidos y todo. Exacto. Lo que me parece a mí un regalo, porque si lo ponemos en contexto, o sea, dos personas que van a ver una película VIP en el cine pagan lo mismo.
0: No, totalmente.
1: Y esto es teatro.
0: Y en esos 1.500 pesos está incluido que yo voy y lavo el carro.
1: Ahí está.
0: Afuera también.
1: Miren ustedes.
0: Yo parqueo.
1: Yo parqueo
0: en el teatro.
1: Él es un artista de método, le va a limpiar los zapatos.
0: Tú me lo dejas fuera el carro y yo se lo parqueo en lo que se siente.
2: Exactamente.
1: Y que eso es lo que hace un artista de método. Y le limpio los zapatos también ahí.
0: Y limpio los zapatos.
1: A la fila de adelante.
2: Aprovechar que tú estás antes de irnos de esta entrevista. ¿Cómo están todos los proyectos?
0: Súper bien. Súper bien, súper bien. Yo estoy ahora con Transfusión, cumpliendo una gira de concierto con Transfusión. Estamos, de hecho, planeando una gira a Estados Unidos ahora, que si Dios quiere. Puede ser que a final de año podamos irnos quizá una semana y algo con los muchachos.
1: Qué bueno.
0: Y nada, trabajando en guión de un proyecto también que con Dios por delante vamos a lanzar el año que viene, a mediados de año.
2: Esta hombre fecha. Pica más que el sol de las 12.
0: No, sí, pero que eso es... Uno trabaja mucho, pero no pica tanto. ¿Tú
1: sí. No entremos en eso, por favor. Sí.
2: En mucha valla, pero...
0: Uno trabaja mucho, pero no pica tanto. Eso, uno tiene que trabajar y después salir a buscar esa picada.
1: Señores, Brito se presenta, como dijimos, del 21 al 30 de agosto en la Sala Ravelo del Teatro Nacional. Las funciones serán viernes y sábados a las 8:30 de la noche y los domingos a las 6:30 de la tarde. Las boletas están disponibles a través de Huepa Tickets. Vaya y busque la suya, reserve su lugar para que no se la pierda, con el costo de 1.500 pesos por persona, impuestos incluidos, bastante bueno. Así que no se pierdan a mi querido hermano Héctor Aníbal. Allá yo estaré, puedes estar seguro de que siempre es así.
0: Allá nos vemos.
1: Allá nos vemos. Oigan ahí, Eduardo Brito.

0: Dios.
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2: 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Existen agrupaciones profesionales que ensayan durante semanas hasta aprender a comunicarse únicamente con la mirada, la respiración y pequeños movimientos corporales. El resultado demuestra que la coordinación humana puede llegar a ser extraordinaria incluso sin una figura visible que marque el ritmo.
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0: Estamos en las deportivas y ni el frío extremo, ay, ni la Dios competencia. Mío, ¿qué fue? ¿Qué fue?
1: No, pero, ¿para qué la
0: pongo? Señor, esto es una noticia. Esto es una noticia.
1: Es seria.
0: Esto, no, no, seria no es, pero no es una noticia. Sí, escuchen esto, señores. Ni el frío extremo ni la competencia han frenado la pasión de los deportistas que se encuentran disputando los Juegos Olímpicos de Invierno, quienes agotaron la reserva de 10.000 preservativos que la organización les puso a su disposición.
1: No puede ser.
0: Pero la organización sabía que venía el mambo. O sea, lo particular es que dicha cantidad se agotó en apenas 72 horas desde que inició la competencia, todo con la intención de proteger la salud de los atletas mientras residen en la Villa Olímpica, una que tendrá que solicitar más preservativos para los próximos días. Mandaron hasta la foto de la joven, oh Dios mío, pero ¿y a qué van ellos a competir o a qué?
1: No, entonces,
0: pero ¿en qué competencia? Lo es la pregunta. Sigue, mi amor, dale para allá.
1: De verdad no estoy entendiendo. Bueno, el ministro de Deportes Kelvin Cruz aseguró
0: agotó
1: que
0: viernes... ¿Y aquí cuántos? Aquí no han dado. Aquí no se repartió
1: aquí
0: nada.
1: Aquí no, porque bueno, no se puede. Tú sabes que los atletas pierden la fuerza cuando tienen intimidad. Sí, no deben.
0: Oh, ok.
1: Bueno, aseguró este viernes que se aplicará un régimen de consecuencias para el que gaste más preservativo de la cuenta. No, mentira. No, esta no es la noticia.
0: Mira, esto es serio. Esta sí es seria.
1: Sí, ok. Vamos a seriedad. El ministro de Deportes... aseguró, ¿verdad?, aplicará el régimen de consecuencias para el responsable que lanza una botella plástica a la pista durante una carrera en la que participó la velocista Marilady Paulino. Eso fue una falta de respeto, una ofensa.
0: Ah, pero que eso es una buena noticia, la persona está detenida.
1: Claro, ya está agarrada.
0: Ay, qué bueno.
1: A esa persona tiene que aplicársele un régimen de consecuencias, claro que sí, para que todo el que se ve en ese espejo sepa que debe respetar las instalaciones deportivas, atléticas y el pueblo dominicano.
0: No, no, no.
1: Por supuesto.
0: A cualquier lugar, porque puede ser un concierto.
1: Todo.
0: Puede ser un concierto y ahí tampoco se puede tirar una botella.
1: Nada, eso es una agresión.
0: ¡Bestia!
1: Es muy bien.
0: ¡Ey, ey!
1: ¡Yantre, mi amor! Tú aprendes rápido.
0: ¡Yantre!
1: Él quiso decir bestia para no decir animal porque una palabra mal usada. El presidente Abinader también haga las correcciones del lugar. Se recuerda que en el video difundido en redes sociales quedó captado el momento en que la botella de plástico fue lanzada y eso ha recorrido la mayoría de las redes sociales de este país.
0: ¡Qué vergüenza!
1: Así es, en la que se desarrolló esta competencia de 400 metros planos.
0: O sea, dos vergüenzas. Una que se gastaron, ¿cuántos fueron los preservativos?
2: 10.000
0: en 72 horas. Y aquí largando botella.
1: No, esa que se rompían por el frío.
0: Oh, Dios mío. La velocista dominicana Lirangi Alonso escribió una de las páginas más memorables de estos Juegos Centroamericanos y del Caribe Santo Domingo 2026 al conquistar el oro en los 100 metros planos con un tiempo de 11.10 segundos, estableciendo un nuevo récord de la competencia y superando la marca de 11.14 segundos que había permanecido vigente desde Maracaibo 1998.
1: Wow.
0: La atleta de apenas 20 años también se llevó la medalla de oro en los 200 metros con registro de 23.07 segundos, liderando una actuación histórica que le permitió acumular 4 preseas doradas en la justa regional. Alonso, nacida en Santo Domingo y criada en La Vega, se convirtió en una de las grandes figuras de los Juegos tras superar años de críticas y dudas sobre sus condiciones físicas para el atletismo de velocidad. Feliz, muy contenta, amo correr, estoy preparada para todas las competencias que vengan. Este era el evento más esperado porque es en mi tierra y se pudo lograr, expresó la atleta tras concluir su participación.
1: La karateca María Dimitrova volvió a demostrar su dominio absoluto en la modalidad de kata al conquistar su sexta medalla de oro consecutiva en los Juegos Centroamericanos, tras vencer por decisión unánime 5-0 a la colombiana Valentina Zapata. La atleta nacida en Bulgaria y representante de República Dominicana desde hace más de 2 décadas mantiene una impresionante racha de títulos iniciada en Cartagena en el 2006. Luego fue Mayagüez 2010, Veracruz en el 14, Barranquilla en el 18, San Salvador 23 y ahora en Santo Domingo 26. Tras confirmar su victoria, Dimitrova celebró levantando 6 dedos en señal de sus 6 coronas consecutivas, recorrió el tatami ondeando la bandera dominicana y cerrando otro capítulo brillante de su carrera marcada por la consistencia y la excelencia deportiva.
0: Una felicitación para ella y para todos aquellos que están participando con o sin presea. La selección femenina de voleibol de República Dominicana derrotó nuevamente a Puerto Rico en los sets corridos 25-21. 1-25-15-28-20-6 para avanzar de manera invicta a la final de los Juegos Centroamericanos y del Caribe. Las dominicanas, conocidas como las Reinas del Caribe, buscarán este viernes su séptima medalla de oro consecutiva cuando enfrenten a Colombia en el partido por campeonato. Esta noche juegan a las 7 de la noche, no se lo pierdan.
1: La disputa legal entre la estrella de los Lakers, Luka Doncic, y su ex prometida Ana María Goltz tomó un giro significativo luego de que la trascendiera la presentación de una demanda en Eslovenia por un monto de 50 milloncitos de dólares. Según reportes de medios internacionales, la joven reclama 40 millones de dólares para sí y otros 10 millones destinados a la manutención de las dos hijas de la expareja. Además, la acción judicial busca modificar el régimen de convivencia de los menores, reduciendo el tiempo de custodia compartida que actualmente mantiene el jugador. El caso ha generado gran atención mediática debido al elevado monto reclamado y el impacto que podría tener en los acuerdos familiares previamente establecidos por ambas partes.
0: Y hasta aquí, Las Deportivas. ¡Let's go!

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3: Lástima que terminó el festival de hoy. Ella está recogiendo.
4: Pronto volveremos.
3: Ella está en su casa ya. ¿Tú estás, sabes cómo es? Héctor Aníbal, tú le escribes a Héctor ahora mismo, él te manda una foto de la sala de su casa. ¿Él es así?
4: Miren, confiesa. No, de verdad, no quiero hablar del tema, pero tengo a mi perrita muy enferma.
3: ¿Qué tiene tu perrita?
4: Tiene una insuficiencia renal crónica con una complicación de salud y entonces está muy malita y entonces me tiene como un poco mal.
3: Pero dale un té de eso que tú preparas, que seguro que se mejora.
4: Tiene casi 13 años.
3: Es bueno, espérate. Lo que pasa es que estamos hablando, ya no me digan una insuficiencia renal, dime que ya estaba en sí hace rato.
4: Ay, no diga eso.
3: Ay, hombre. Entonces, uno que los quiere tanto, ¿eh?
4: Exacto. Entonces, el que tiene animales sabe. Entonces, ella está chiquitica, así, muy flaquita.
3: Vámonos, nos vemos el lunes.
4: Ay, sí, para no ponerme a llorar. Adiós, gente.
3: Adiós, señor.
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1: A pocos días del inicio del año escolar, vendedores de la Duarte aseguran que las ventas de útiles escolares se mantienen por debajo de lo esperado. Afirman que la falta de dinero y el aumento de los materiales afectan la temporada comercial. Lina Bautista nos cuenta.
2: El reto de los padres este año no es encontrar los chelitos para comprar los útiles escolares, sino tener el presupuesto para comprarlo. Algunos salen simplemente con la idea de comprar la lista completa, sin embargo, terminan llevándose solo una parte.
3: Y en verdad está muy cara la cosa, pero hay que resolver, ¿no? Irle comprando su cosa al paso, mientras se pueda y...
1: Por otra parte, el comentarista y coordinador del Sol de la Mañana, Julio Martínez Pozo, volvió a cuestionar la decisión de la Junta Central Electoral de iniciar procesos sancionadores contra medios de comunicación y empresas cuestionadoras por la publicación de estudios de opinión.
4: Y señores, la Junta Central Electoral solo tiene esa potestad por ley en la última semana de las elecciones. Lo demás, yo no sé dónde ella buscó una potestad que la ley no le da para perseguir ahora a medios de comunicación por haber publicado encuesta.
1: En tanto, residentes del sector Monte de Olivos, en Santo Domingo Este, realizaron este jueves una protesta en la Avenida Ecológica para exigir a las autoridades la entrega de los títulos de propiedad. En otra información, el presidente del Senado, Ricardo de los Santos, asegura el PRM saldrá fortalecido del proceso interno. Finalmente, el precio del petróleo intermedio de Texas bajó este viernes 0,87% para situarse a 76,60 $2 el barril, mientras el mercado continúa a la espera de avances en las conversaciones entre Estados Unidos e Irán sobre la reapertura del Estrecho de Hormuz. Para más información, visite rccnoticias.com.do, tu periódico digital.
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0: Son las 3.
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1: El presidente de Honduras reconoce y felicita al presidente Luis Abinader por extraordinario éxito organizado de los Juegos Centroamericanos y del Caribe Santo Domingo 2026. Por otra parte, la campeona olímpica Marileidy Paulino afirmó este viernes que mantiene las redes sociales al margen de sus metas deportivas al considerar que su enfoque principal es seguir trabajando para alcanzar nuevos logros en las competencias internacionales. En tanto, un residente del residencial Ciudad del Sol, en el distrito municipal de Pantoja, municipio Los Alcarrizos, denunció a través de WhatsApp de RCC Noticias 809-762-5555 que un taller mantiene congestionadas las calles del sector, impidiendo el libre tránsito. En las internacionales, la presidenta encargada de Venezuela, Delcy Rodríguez, afirmó este viernes que el plan habitacional que está implementando su gobierno tras los devastadores sismos del 24 de junio ha beneficiado esta semana a más de 2.000 personas. Finalmente, el petróleo intermedio de Texas terminó este viernes la semana con una subida de 1,15% hasta $78.18 el barril. Los operadores mantienen la vista puesta en el estrecho de Hormuz y esperan su posible reapertura. Para más información, visite rccnoticias.com.do, tu periódico digital.
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1: Para la semana del 8 al 14 de agosto del año 2026, el Ministerio de Industria y Comercio Nuevo establece los nuevos precios de los combustibles. La gasolina premium sube 3 pesos y se venderá a 341.10 por galón. La regular aumenta 2 pesos y queda en 304.50. El gasoil regular costará 256.80 y el óptimo 293.10, tras incrementos de 2 pesos y 3 pesos respectivamente. Por otra parte, el ministro de Deportes, Kelvin Cruz, informó este viernes que fue detenida la persona señalada de lanzar una botella plástica a la pista durante la competencia de la que participó la velocista Marileidy Paulino y advirtió que el hecho no quedará impune. En tanto, se entrega a las autoridades un hombre señalado por incendio de pensión donde residía 7 familias en Fantino. En las internacionales, el Senado de Estados Unidos aprobó este viernes por una contundente mayoría un proyecto de ley bipartidista que impone sanciones más duras a Rusia y a Irán. Finalmente, en los deportes, la pesista dominicana Diana Serrano conquistó este viernes la medalla de bronce en la modalidad de arrancada del levantamiento de pesas femenino. Para más información, visite rccnoticias.com.do, tu periódico digital.
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8: Gentiles amigos, ¿qué tal? Muy buenas tardes tengan todos. Bienvenidos una vez más a nuestro estelar espacio con la música de oro por la 91. Nuestro acostumbrado paseo por las avenidas de las canciones de ayer, de hoy y de siempre. Los clásicos del Hit Parade, las informaciones del momento y nuestros comentarios que llegarán a ustedes a partir de ahora y hasta las 9 de la noche. Todo el camino conduciendo este programa, su amigo de siempre, Pedro María Santana, que les da la bienvenida. Y nuestra estrella invitada de la semana, Bruce Springsteen, abriendo las puertas musicales de nuestra audición.

0: Señores, buenas tardes otra vez. Buenas tardes otra vez para los que no sintonizaron ahora. Bienvenidos a este viernes. Sí, señor, ya es viernes. Huele a viernes. Se siente que es viernes. Los rostros te dicen que es viernes. El cuerpo también lo dice que es viernes. Estamos en este viernes. Sí, estamos disfrutando del primer viernes del mes de agosto, que como todos sabemos en este tiempo es bastante caluroso y este no es más que uno de los más días que vamos a tener con mucho calor durante este mes de agosto. Esa es la situación. Es producto de la poca humedad en la masa de aire que nos cubre y por ello predomina un cielo de nubes dispersas. Sin embargo, ustedes saben que el calentamiento diurno y una vaguada que está haciendo interacción con el viento de la orografía están provocando incrementos nubosos y algunos chubascos dispersos y aguaceros locales con tronadas aisladas y ráfagas de viento, en especial sobre Monte Plata, San Cristóbal, San Pedro de Macorís, San José de Ocoa, Monseñor Noel, Samaná, Asua, San Juan, Elías Piña y algunos sectores del Gran Santo Domingo, entre otras zonas cercanas. Esto será hasta llegada la noche, debido a la temperatura calurosa. Como es natural, igual que siempre, recomendamos ingerir suficientes líquidos y evitar la exposición prolongada al sol. Esto siempre es bueno entre las 11 de la mañana y las 5 de la tarde. Recuerden vestir ropa ligera y de colores claros, buscar lugares frescos y ventilados y prestar especial atención a niños, embarazadas, adultos mayores y personas con condiciones de salud precaria. Igual que también para las mascotas, que hay que cuidarlas. Ellas no pueden hablar, hay que tenerle siempre su agüita ahí para que satisfagan ese calor que estamos sintiendo en este verdadero trópico que estamos ya en puro verano. Siga disfrutando de este viernes aquí en su Música de Oro, su amiga del Tapón.
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La decisión de cuatro jueces de la Suprema Corte de Justicia de no participar en el proceso de evaluación de desempeño para permanecer en sus cargos ha generado diversas reacciones dentro de la clase jurídica del país. El hecho ha despertado preocupación en algunos sectores en torno al papel del Consejo Nacional de la Magistratura, órgano encargado de evaluar y seleccionar a los magistrados que integrarán la Alta Corte en el nuevo periodo. El gobierno anunció un nuevo aumento en los precios de cuatro combustibles para la semana del 8 al 14 de agosto y destinará 931.079 millones de pesos en subsidios para mantener la

operatividad, según se indicó. A partir de mañana, la gasolina premium y el gasoil optimum subirán 3 pesos por galón, mientras que la gasolina regular y el gasoil regular aumentarán 2 pesos. El gobierno atribuyó la medida a lo que llama el impacto del conflicto geopolítico entre Estados Unidos e Irán sobre un mercado internacional de combustibles. Explicó que aunque el precio del petróleo crudo ronda un promedio de $80, el costo de los combustibles procesados se ha encarecido por el aumento de los márgenes de refinación en Estados Unidos, según se indicó. Una cría de hipopótamos recién nacida fue rescatada luego de ser encontrada sola, atrapada entre arbustos y con graves signos de deshidratación y desnutrición en el corregimiento La Sierra, en Puerto Rico, Antioquia. Este hipopótamo bebé, descubierto en Colombia, es descendiente de los animales que introdujo Pablo Escobar. Por la 91, Pedro María Santana. La hora 5:39.

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1: El productor de Madonna y de U2, un genio de la electrónica a los 69 años. El productor y músico británico William Orbit, artífice de los sonidos más experimentales de artistas como Madonna, Blur, U2 o Pink, falleció a los 69 años de edad, según informaron la familia y allegados en sus redes sociales. El mensaje indicó que Orbit falleció en su domicilio, pero no aportó más detalles sobre las causas. Le echaremos muchísimo de menos, nosotros y también muchos otros cuyas vidas tocó con su música, su amistad y su bondad, destacaron en la nota. Nacido en el norte de Londres, Orbit desarrolló una extensa carrera como productor, compositor y músico de electrónica, aunque el mayor reconocimiento internacional le llegó en 1998 con Ray of Light, el disco que también relanzó la popularidad de Madonna con un sonido totalmente nuevo.

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Estas son las noticias de Acción Ahora. El gobierno aumenta precios de principales combustibles a pesar de que había anunciado el congelamiento por 3 meses. Arrestan al presunto responsable de lanzar botella a la pista durante la carrera de Marileidy Pavulino. Califican de locura las propuestas para crear nuevas provincias en el país. La gasolina premium se mete en 341,10. Casos de dengue continúan en alza en República Dominicana. Fin de semana sofocante, calor extremo y polvo del Sahara. Por la 91, Pedro María Santana. La hora 6:05.

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2: Y así, amigos, cerramos el túnel del tiempo, donde hemos llevado a ustedes canciones abuelitas, ochenteras, aquí en su música de oro. Su amiga del tapón.
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Una verdadera locura, calificó el vicepresidente ejecutivo de la Fundación Institucionalidad y Justicia, Servio Tulio Castaño Guzmán, la propuesta legislativa orientada a crear dos nuevas demarcaciones, lo que elevaría a 33 el número total de provincias y el Distrito Nacional. Actualmente, dos iniciativas se encuentran depositadas en el Congreso Nacional. La primera busca dividir la provincia de Santo Domingo para dar paso a la creación de la provincia Matías Ramón Mella, mientras que la segunda pretende elevar el municipio Las Matas de Farfán a la categoría de provincia bajo el nombre de Santa Lucía, independizándola territorialmente de San Juan. A pesar de tener una semana en la que los precios del petróleo se mantuvo a la baja en los mercados internacionales, el Ministerio de Industria y Comercio anunció aumentos en los precios de la gasolina y el gasoil, después que habían dicho que estarían congelados por 3 meses. Increíblemente, el galón de gasolina premium llegó a los 341,10 en la semana que va del 8 al 14 de agosto, subiendo 3 pesos de golpe y porrazo. Fin de semana sofocante. Calor extremo y polvo del Sahara nos esperan al doblar de la esquina. El clima de este fin de semana estará marcado por temperaturas elevadas, sensación térmica sofocante y la incidencia de ondas tropicales que, combinadas con vaguadas, provocarán algunas lluvias dispersas y tronadas aisladas en distintas zonas del país. Por la 91, Pedro María Santana. La hora 6:36.

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1: Mick Jagger y Duran Duran pueden parecer una combinación improbable, hasta incomprensible, pero la leyenda de los Rolling Stones ayudó a evitar la separación de la banda del New Wave, tal y como ha revelado Nick Rhodes, miembro de la banda, en una entrevista. Estábamos divididos en 1985, trabajando por separado en Arcadia y Power Station, ha declarado el teclista a The Independent. Habíamos hecho dos proyectos distintos y él me miró y me dijo: ¿sabes? De verdad, tenéis que permanecer juntos. Ese es vuestro futuro. Supongo que tenía razón, porque todo podría haberse desmoronado en aquel momento. Para él fue fácil darse cuenta, porque ya habían superado esa etapa de su carrera y siguen juntos hoy día. Afirma que él y el legendario cantante tenían una buena relación. Todo el que conoce a Mick sabe que tiene una gran personalidad, dijo Rhodes. Nos reíamos mucho juntos. Creo que para ser vocalista principal necesitas tener algo realmente especial. Así fue como supimos que a Simon era el indicado, y por eso seguimos todos juntos.

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1: El Partido de la Liberación Dominicana realizará este sábado a partir de las 3 de la tarde una jornada nacional de esfuerzos concentrados con el objetivo de visitar hogares en todo el territorio nacional para promover sus propuestas políticas e identificar y afiliar a nuevos simpatizantes. Por otra parte, el Instituto Nacional de Tránsito y Transporte Terrestre, INTRAN, informó que el Ministerio de Obras Públicas y Comunicaciones asfaltará en las próximas horas la zanja ubicada en el Boulevard Turístico del Este, tras una gestión realizada por la institución ante esa cartera. En tanto, el presidente de la Asociación Dominicana de Profesores, Eduardo Hidalgo, garantizó que aún sin recibir el pago de los incentivos para la evaluación de desempeño docente, los maestros públicos se integrarán a las clases el 24 de este mes, cuando inicia el año escolar 2026-2027. En otra información, un total de 70 ciudadanos haitianos en condición migratoria irregular fueron detenidos durante un operativo conjunto realizado en distintas zonas del Parque Nacional Valle Nuevo, en el municipio de Constanza, como parte de las acciones de vigilancia para el control migratorio y la protección de los recursos naturales. Finalmente, el secretario de Estado de Estados Unidos, Marco Rubio, advirtió a Cuba que no habrá válvula de escape a la presión de Washington por cambios radicales en la isla y que no podrá ganar tiempo al esperar el fin del segundo mandato de Donald Trump porque no encontrará un nuevo patrocinador tras perder a Venezuela.
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Pero María Santana. Ey, ochenteros y noventosos, suban el volumen y apaguen los celulares, que es viernes social y llegaron las viejevas. Pura música retro del pasado reciente aquí en Su Música de Oro. Su amiga del Tapón.

0: Y así, amigos, cerramos por hoy y por esta semana esta sesión para ochenteros y noventosos, Las Viejevas, aquí en su música de oro, su amiga del tapón.
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2: Este es un resumen de las principales informaciones del día. Para la semana del 8 al 14 de agosto del 2026, el Ministerio de Industria y Comercio y MIPIMES establece